0: digo, no, gracias. Pues son de esos niños que no entienden y te avientan el agua. Ajá. Pero creo que sí me pasé, tú.
1: ¿Por qué? ¿Qué le hiciste?
0: Porque dije, te dije que no, chamaco.
1: Ay, pobrecito.
0: Y ya, que limpie, que se va todo frío. Y ya después me arrepentí y dije, qué grosero soy. Pero fue un reflejo de que iba yo con el calor, de que iba yo de malas, y ese niño no me hizo caso. Y dije que no. Pero bueno, para que se le quite, para que entienda que no.
1: Grosero. Sí, ya sé,
0: perdónenme. Si es hijo de alguno de ustedes que me está escuchando, por favor, no los tengan. Uno, trabajando en el sol. Dos, esos niños deberían de estar haciendo otras cosas. Y tres, se encuentran gente como yo.
1: Sí, sí, sí, que va de malas, uno nunca sabe. Oye, pero a ver, sí es cierto que ese calor como... A ver, puede estar haciendo calor si quieres afuera.
0: Ajá.
1: Pero el calor específico que se siente adentro del carro...
0: Oh, sí.
1: Es un calor que te pone malas. Te suda la cola, te suda la espalda. Ajá. Te va dando el sol en el brazo. Ahí vas como haciendo tu brazo conchita para que no te dé el sol. O buscando que no le dé. Se siente así como todo el bochorno. Si llevas el aire acondicionado, gastas más gasolina.
0: Ajá. O te puedes enfermar.
1: Ajá, y luego eso suma el tráfico. Uh-huh. O sea, si vas en medio del tráfico y así en el pleno calor, es un... Es una ponedera de malas, de verdad.
0: Sí, y mira que yo soy team calor y he aguantado muchísimo. Pero esta vez no, porque aparte los asientos tienen, no sé, son de plástico, los que yo tengo. Y está horrible porque te sientas y
1: como
0: de
1: ese,
0: verdad.
1: Como ese vinipiel, ¿no?
0: Ándale, que te suda. Sí, ¿no? Y te quema la cauliflower, horrible, ¿no? De verdad. Y ahí vas, uno se baña, se echa su perfumito, sí, va todo. Y sabes que llegas al lugar y llegas destruido.
1: Llegas todo sudado,
0: sí, destruido.
1: Y, todo
0: y aparte de los... De verdad, me pone muy de mala, no porque sea el niño, sino la gente que no escucha. Le estás diciendo que no y lo hace. Hubiera sido un niño, hubiera sido un adulto, le hubiera dicho igual, te dije que no. Perdón, una disculpita. Sí me alteré un poco.
1: Oye, pero, pues yo no sé, yo sí conozco gente que está así súper en contra y gente que está súper a favor. Como de que cuando ven a un chico que está haciendo limpia parabrisas, hay gente que es así súper grosera, súper, no, ya te dije que no, les avienta el carro, así. Uh-huh. Y otra gente que, sí, por favor, o joven, puede limpiarlo, sí, es que no me quita nada, que 2 pesos, que 3 pesos, claro. Que 5 pesos, que no sé qué. Entonces, híjole, yo sí creo mucho que depende del mood que llevemos en ese momento.
0: Sí, y también la actitud del limpia parabrisas, porque hay unos que llegan y si les dices que no... Bueno, como que se van y no importa. Pero hay limpia parabrisas que desde que van caminando te están aventando. Te están aventando. Y eso de verdad cómo me revienta. Porque a lo mejor tu coche está limpio, lo acabas de lavar y estos monos llegan y te los avientan. No, me pone muy de malas eso.
1: Sí, luego avientan así el ese.
0: Sí, y esto fue un niño. Y después me arrepentí, pero fue un niño porque ve las mañas que le están enseñando desde niño.
1: Que ya aventara el agüita.
0: Apenas estaba llegando al cofre y ya me estaba aventando el agua. Entonces dije, no, qué mal plan. Pero bueno, ojalá entienda el escarmiento el niño.
1: El escarmiento, dice. Pues bienvenidos sean todos ustedes a este su lugar seguro. Recuerden que lo que pasa en algo tranqui, se queda en algo tranqui.
0: Después de descargar mi ira, vámonos. Son las 6:00 p.m. con 5 minutos.
1: Bienvenidos a todos ustedes y en todas partes.
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1: Son las 6 de la tarde con 12 minutos y a ver. Ay, Diosito. La semana pasada estábamos hablando de este antivirus, ¿no? Uh-huh. Que se había detectado, que en el crucero, que no sé qué. Y hay hasta una cuenta en TikTok que a mí me generó mucha controversia, porque según es un viajero del tiempo.
2: Te estás comiendo un
1: pelito. Sí, es que se me atoró un pelito aquí en la frente. Y yo... No. Pero de aquí de mi frente tú, de mi copete. Antes de que hagas pensar a la gente malas cosas. ¡No, espérate! Le acabas de quitar toda la seriedad al asunto. Ya no puedo contigo.
2: Me dio mucha risa, perdóname. Continuemos. Es que muchas me hiciste recordar cosas, pero bueno.
1: ¡Óyeme! ¿Qué histe el fin de semana?
2: No, de hace tiempo. Ajá, en fin, de eso sí, que se te pone entre los dientes.
1: Y
2: te lo tienes que
1: ver. Y si bueno, tiene brackets, ¿sabes?
2: Muy lo dental. ¡No, ya!
1: Está... ¡Ah! ¡Espérate! A ver, recapitulemos. A ver.
2: Otra vez. 3, 2, 1, aguanta.
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1: Vamos otra vez. Venga. Son las 6:14. Y a ver, la semana pasada apenas hablábamos de lo que estaba pasando en este crucero del antivirus y que de los contagios. Y les decía que hay una cuenta en TikTok que me genera mucha controversia porque es una cuenta en la que según es un viajero del tiempo.
2: ¡Oh!
1: Y está haciendo una toma como en una playa donde no se ve nadie. Nadie. Y dijo... Ya llevamos día 86 encerrados por pandemia de antivirus.
2: ¡Hora!
1: ¿No? Entonces, yo dije, ¿hora qué, no?
2: Sí.
1: Y eso según era a finales del 2026, uh-huh. Según eso. X, ¿no? O sea, lo que te da como respuesta a esto, lo que sí es cierto es que ya está generando o estaba generando paranoia en la población, ¿no?
2: Colectiva, claro.
1: Muchos lugares donde pues ya tenemos como este antecedente de la pandemia por coronavirus, pues sí empezaba como a encenderse un foquito de esto ya lo vivimos, no, otra vez, no quiero, bla, bla, bla, ¿no? Aparte, yo creo que la economía no está para una pandemia, ¿no? Bueno, nunca, no estuvo, pero ahorita yo creo que sería todavía más devastador. Bueno, pues si eso fuera poco, después se descubrió otro crucero con otro brote de otro virus, ¿no? Y todos así de, no fruta, ¿no? Ya fue... Ahorita que ando viendo frutinovelas así, dice, hija de fruta. Y bueno, pues para acabarla, como ya. Para, por si algo nos hacía falta,
2: ajá.
1: Pues, ¿qué crees?
2: Suéltala de una vez ya.
1: Ay, Dios mío, ven.
2: ¿Ahora qué va a ser?
1: Ay, pues resulta ser que la República Democrática del Congo.
2: Eso es el Congo.
1: Reportó casos de ébola.
2: ¡No me digas!
1: Dios mío bendito.
2: ¡Ay, no!
1: A ver, hay ciertos protocolos que se van siguiendo antes del tema de pandemia, ¿no?
2: Uh-huh.
1: Empiezan a detectarse unos casos, etcétera. Pero lo que va antes de pandemia es emergencia pública.
2: Uh-huh.
1: Esto es cuando ya es riesgoso, cuando sí ya se puede convertir en pandemia, ¿no? Pues, ¿qué crees?
2: ¿Qué creo?
1: La Organización Mundial de la Salud declaró emergencia pública. Ante la
2: primera etapa, digamos.
1: No, ya es lo que está antes de pandemia.
2: Por eso.
1: O sea...
2: Sí, antes es, de declarar
1: ajá, sí, que sí, no, pandemia, todavía no es pandemia. Ajá, es un tema antes, ¿no? Pero,
2: sí, claro.
1: Pero sí es un tema peor que lo del antivirus. O sea, llevan más de 200 contagios y hasta el último conteo llevan ya 110 fallecimientos. Estás hablando de una letalidad de casi el 50%.
2: Uh-huh, uh-huh.
1: O sea... Imagínate, y además era una enfermedad que según ya, ¿no? Fue de hace muchos años y que estaba contenida, que no sé qué. Pues resulta ser que en la provincia oriental de Ituri inició este brote de un tipo raro del virus que ya, pues les decía, ya cobró 110 vidas. Y pues ya en la República Democrática del Congo se abrieron 3 centros de tratamiento contra el ébola. Pero para que se den una idea de la gravedad del asunto, Estados Unidos ya prohibió la entrada al país... A los no ciudadanos que hayan estado en la República Democrática del Congo, en Sudán del Sur o en Uganda en las 3 últimas semanas. Esto, por supuesto, lo están haciendo por el tema de contener algún tipo de contagio, claro, ¿no? Si eres ciudadano estadounidense, ahí sí tienes que seguir ciertos protocolos, los van a pasar a cuarentena, etcétera. Pero todo esto pasó porque un misionero estadounidense dio positivo por el virus del ébola. Recordemos que mucha gente va de América, va a evangelizar, ¿no?
2: Sí, a misiones.
1: Y justamente fue un misionero estadounidense quien dio positivo al virus del ébola por iniciar con los síntomas.
2: Sí, fíjate, o sea, no es raro que en Estados Unidos prohíban entrar a gente, digo, para ellos es normal, claro, ¿no? Claro. Pero los otros países deberían de seguir ese ejemplo, sí, con la pena, o sea, realmente fuiste en un tema religioso, en un tema científico, lo que tú quieras, mm-hmm, pero es importante contener, ¿no?, la situación. Y ¿sabes algo? Dentro de todo esto que estás mencionando, tal vez nosotros como, entre comillas, jóvenes que, ajá, utilizamos redes sociales y podemos ver diferentes noticias, bueno, pues tenemos esas fuentes, pues sí, que son reales, y ver la noticia en tiempo y forma, ¿no?
1: Así
2: Sin
1: es.
2: Embargo, ¿qué pasa cuando a la gente mayor le llega esta noticia por cadenas o cosas alarmistas, ¿no? Sí se espantan.
1: Sí,
2: la gente,
1: claro,
2: mayor llega a un punto en que empieza a pensar lo peor y empieza a divulgar noticias falsas.
1: Y te digo, más con ese chip que traemos, ¿no?
2: Con ese chip, ajá, que traemos, porque aparte no son noticias de una fuente, sino que son cadenas. Por ejemplo, ven un TikTok, alerta, pánico mundial, ajá, y todo, ajá, eso. Y pues las abuelitas, los abuelitos se sacan de onda y empiezan ahí a mandar a la familia: hijos, cuídense, por favor, esto, ajá, está muy feo y no sé qué. Hay que tranquilizarnos un poco. Sí es delicado, pero bueno, al final de cuentas hay que estar bien informados, ¿no?
1: Sí, claro. Les decía que justamente la OMS, la Organización Mundial de la Salud, pues declaró ya ayer domingo este brote como una emergencia de salud pública de importancia internacional. Y esto justamente por el tema transfronterizo, la propagación que puede haber por esto, las muertes inexplicables, porque son muertes muy rápidas, y están viendo que este virus de ébola es un virus extraño, porque recordemos, ébola es una familia de virus, y los contagios entre el personal sanitario y la incertidumbre sobre la verdadera magnitud de esta epidemia, que, claro, ya se clasifica así, epidemia. Hay muchos países que, como les decía al inicio, ya estaban como en alerta, ya estaban con el tema de estar más blindadas sus fronteras por el tema del antivirus, del crucero, y pues ahora ya resulta que hay que estar también pendientes de los viajeros de la República Democrática del Congo, ¿no? Entonces, pues sí, Estados Unidos ya bloqueó, o sea, no puede entrar nadie que, uh-huh, no sea ciudadano. O sea, por ejemplo, si hay gente como de la República del Congo que quiera viajar a Estados, claro, Unidos por salir de ahí, ya no los van a dejar entrar. Y pues no sé, vamos a ir viendo cómo se desarrolla
2: esta noticia, ¿no? Oye,
1: ay, sí,
2: ¿sabes algo? Igual a la gente que nos está escuchando, que tenemos la oportunidad de estar en redes sociales, de ver fuentes de información, pues reales, ¿no? Tenemos, yo creo que la tarea de llegar con las personas mayores, y yo insisto, no sé por qué,
1: sí,
2: me preocupo,
1: casa,
2: tanto con,
1: sí, sí, sí,
2: de las personas mayores.
1: Hasta
2: y
1: con
2: decirles,
1: los niños.
2: Claro, y decirle: a ver, mamá, a ver, abuelita, mira, lo que está pasando es esto, esto, esto, porque si ves las noticias, no sé, de televisión abierta, te quedas con eso y evidentemente te vas a espantar. No, las cosas están así, así. Creo que es tarea fundamental estar bien informados, ya que tenemos la oportunidad de que internet nos diga o podamos encontrar
1: fuentes
2: noticias
1: certeras,
2: de otras fuentes,
1: sí, sí,
2: certeras,
1: sí,
2: claro.
1: Claro, por ejemplo, estos datos que le estoy dando son de la actualización de El Financiero y de CNN, ¿no? Que son como,
2: claro,
1: fuentes fiables, pues. Pero sí, no nos dejemos ir por lo que dice en TikTok alguna persona alarmista, no sé, ¿no? Alguien. También en TikTok deberemos, o en redes sociales en general, debemos,
2: sí,
1: tener nuestras fuentes confiables, ¿no? Saber que, no, pues este es de un noticiario serio, entonces sí, este es un chavo que quién sabe qué anda platicando, pues también, ¿no? Este es un doctor, etcétera, ¿no? Entonces también tener nuestras fuentes ahí. En
2: sí, porque de pronto escuchamos noticias o vemos las noticias y todo eso, y muchas veces tienen un trasfondo político, o lo meten en el fondo político,
1: claro,
2: ¿no? De que nuestro gobierno no está haciendo nada y ya estamos a punto de otra pandemia, o sea, todo lo meten a la política y la realidad es
1: claro,
2: otra, ¿no? Es estar nada más prevenidos de lo que pueda llegar a pasar.
1: Sí, pues con esto amanecemos este lunes, esta semana, esperando y que se quede ahí nomás en un sustito.
2: Sí.
1: Porque, como te decía, no estamos para otra pandemia.
2: No, y recuerden que si ya era un caldito de no sé qué cosa, ahora ya van a ser dos.
1: Ay, no.
2: O si las flies.
1: Dos molitos de,
2: exactamente,
1: de guajolote.
2: Dos molitos de guajolote.
1: En paz descanse, ¿verdad?
2: Tengan mucho, ¿verdad? Porque quién sabe si nos llegue primero el ébola o nos llegue el
1: antivirus.
2: No,
1: tú cállate. Ay, yo me acuerdo que ahorita que mencionaste a ese señor, Yo me acuerdo que en una conferencia de prensa que me tocó estar ahí de reportera, dijo, no, que los Moreno Valle los castigó Diosito.
2: Sí,
1: porque no,
2: no
1: sé
2: eso
1: qué.
2: No tuvo vergüenza.
1: Que se va también. Yo dije, no.
2: Que se va también.
1: Pues es que sí, sí fue así. O sea, no sé cuánto tiempo después de esa declaración, como menos de un año, yo creo. Y se fue el señor también.
2: Ay,
1: no,
2: lo,
1: pero ¿no sabes qué fue? Que fue en su convivio.
2: Sí, ¿verdad?
1: O sea, yo estaba ahí, estábamos esperando los chiles rellenos en Casa Puebla y en la zona de los fuertes.
2: Sí, sí, sí.
1: Estábamos, ya nos iban a servir, estábamos todos sentados. Y que le ganan la noticia a la que era su... el tema de comunicación, ¿verdad?
2: Ajá.
1: Ay, que por... Bueno, ese es otro tema. Que le ganan el chisme y que lo publica la AMLO.
2: Ajá, sí.
1: Y
2: me
1: nosotros
2: acuerdo.
1: Así, ¿qué? ¿Por qué nos tienen aquí sentados?
2: Comiendo, quién sabe qué
1: esperando.
2: Cosa.
1: No, todavía ni nos servían de comer.
2: No, me lleva.
1: Era lo peor.
2: Ya no hubo comida.
1: Ni bebida, ni nada.
2: Sí, está bien.
1: Todavía cuando ya íbamos saliendo, nos iban a dar unas canastitas de...
2: ¿Y tampoco?
1: No, espérate, nos iban a dar unas canastitas con productos de Puebla y así a los que fuimos al convivio. Vamos saliendo y nos dicen... Pues llévense su canastita, ¿no? Y nosotros, pues bueno, está bien.
2: La ofrenda. Nada, cotorrea.
1: Ay, no, qué grosero eres. Ay, no.
2: Ya,
1: bueno,
2: vamos. Para
1: 6:23.
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1: Son las 6 de la tarde ya con 38 minutos y a ver, a mí me hubiera gustado que trajéramos un especialista para hablar de esto, pero como no lo encontré, pues me di a la tarea del fin de semana ponerme a investigar y hacer una lista de verdades y mitos acerca de un tema que creo todos después de, ¿qué será? De los 25 años.
2: Ajá.
1: Todos decimos en la torre tú.
2: Ok.
1: Y sobre todo, creo yo, en México y sobre todo, creo yo, después de pandemia.
2: Ok, estamos hablando de...
1: El Buró de Crédito.
2: Hijo de su...
1: Ok. ¿Tú has solicitado créditos alguna vez?
2: ¿Solicitado créditos? Ajá. Por supuesto, claro. Sí, sí,
1: ¿de
2: sí.
1: qué tienes crédito?
2: Hipotecario, ¿sí? ¿No? De la casa. Ajá. Y bueno, previamente fue Infonavit, el crédito. Ajá. Infonavit. Y luego cambiamos a crédito hipotecario, crédito para un coche.
1: Y de tarjetas y eso.
2: Nada más el crédito de departamentales. ¿Sí? Tarjetas de crédito como tal, no. Bueno, sí, pero departamentales. Ajá, ajá. No de bancos ni de otra cosa.
1: Ah, sí, sí, mira, sí. Qué hombre tan sano en sus finanzas.
2: Sí, la verdad es que sí. Y aún así me va como me va. Qué triste.
1: Pues a ver, muchos creemos que, para empezar, ¿no? Que el Buró de Crédito es una lista negra, ¿no? Como, te vamos a subir a Buró, ¿no? Es como, a ver, espérate. En Buró ya estoy. O sea, todo mundo que ha solicitado un crédito, estamos en Buró.
2: Uh-huh.
1: Lo que hace el Buró es dar, o sea, los resultados son, eres bueno, eres malo. O sea, lo único que aparece es, Alejandro Rocha, locutor, y aparecen los créditos que tienes activos, y ahí dice si vas pagando al corriente o no. Nada
2: claro.
1: Más. O sea, no es que alguien te pueda amenazar y te voy a subir a Buró porque... Si ya me diste el crédito, ya estoy en buró. O sea, uh-huh. Bien o mal, pero estoy en buró.
2: Tu historial.
1: O sea, no es que sea una lista negra. Y hay mucha gente a la que seguramente le ha pasado que por darnos una tarjeta o autorizarnos una tarjeta, algún, sobre todo ahora que las plataformas también ya las dan, ¿no? Antes solamente eran las instituciones bancarias.
2: Sí.
1: Pero ahora ya está que Nu, que Rappi, ¿qué otras son de...?
2: ¿Rappi también? Oh,
1: ajá.
2: Rappi
1: Crédito,
2: Voilà.
1: Ajá, Mercado Libre creo también
2: o
1: ya
2: Voilà.
1: Tiene...
2: No sé, lo anuncian mucho en los partidos de fútbol como saca tu tarjeta Voilà, una cosa así también. Ajá.
1: Esa no sabía, fíjate. Pero te digo, creo que es a Mercado Libre y Amazon ya tienen sus propias tarjetas. Algo así,
2: Banco
1: una cosa,
2: Azteca.
1: ¿No? Ándale. Y entonces hay mucha gente que pues su chamba es cobrar, ¿no? Justamente cuando nos llegamos a atrasar o etcétera. Seguramente a nadie le ha pasado. A nadie se le pasan sus fechas de pago. Y pues ahí te andan llamando, ¿no? Y te dicen, ya está boletinado, ¿no? O ya, ya lo vamos a subir a Buró de Crédito, ¿no?
2: Ah, bueno. O te dicen, evite, ¿no? Ajá. Tener problemas en
1: reporte
2: Buró de Crédito.
1: Reporte negativo,
2: claro.
1: En Buró de Crédito, etcétera. Bueno, y por eso pensamos que a lo mejor jamás vamos a volver a tener un crédito, ¿no? Pero bueno, vamos a descubrir entonces qué es verdad y qué nada más es un mito, ¿no? Sobre el Buró de Crédito en México. Y además... Pues, ¿qué dice realmente la ley? ¿No? Uh-huh. Porque hay muchas creencias de que si tienes un tanto crédito después de tantos años que no lo pagaste, ya se te borra. Nada y esto. O sea, vamos a ver realmente qué dice la ley. Pero para esto primero hay que dejar en claro que el Buró de Crédito se le dice SIC. Hay muchos que le dicen SIC. Porque es una sociedad de información crediticia. Uh-huh. Es lo único que hace. No es una institución del gobierno ni nada. O sea, que hay que quitarnos esa idea. Solo es un... Pues hagan de cuenta que una lista donde están todas las personas que tienen créditos.
2: Sí, sí,
1: y ya, algunos tienen buen reporte, algunos tienen mal reporte, pero pues todos los que tenemos un crédito estamos ahí.
2: Sí, y la verdad es que es fácil. Tú puedes meterte a la página de internet de burodecredito.com y ahí te van a solicitar unos datos. La primera vez que solicitas tu historial, esa no te la cobran.
1: Es gratis.
2: Ya después te la empiezan a cobrar. Y si es importante, uno, pues tener un buen historial. O sea, importante, pero obviamente cuidando todo lo que tiene que ver con tus créditos en
1: exacto.
2: General, ¿no? ¿Por qué? Porque al final sí se abren muchas puertas, ¿no? Cuando
1: sí.
2: Quieres ir a pedir algún tipo de crédito importante, llámese un crédito hipotecario, un crédito para
1: tu
2: coche.
1: Ahí dice, pagas
2: sí, claro.
1: O no pagas.
2: Uh-huh. Sí, ¿no? Y aparte te dicen que necesitan estudiar tu buró, tu historial crediticio, y por eso te piden muchas veces. A mí me lo pidieron en el crédito hipotecario, pues sí, la constancia del buró de crédito.
1: Euro.
2: Ajá, de que voy bien y que estoy así sano en mis finanzas, y pues bendito Dios, afortunadamente no lo dieron.
1: A ver, aquí en México hay dos sociedades de información, dos SICs, que una es el Buró de Crédito y la otra es el Círculo de Crédito,
2: okay.
1: Que también, como bien lo decías, nosotros podemos acceder a nuestra información personal. Yo no puedo buscar el tuyo, por
2: sí,
1: ejemplo,
2: no.
1: O el de Juanita Pérez, pero cada quien puede buscar el suyo. Y quienes tienen acceso a nuestro Buró de Crédito, porque les tenemos que autorizar, ¿no? Con nuestra firma, bancos, tiendas departamentales, financieras, telefonías y algunas empresas de servicios que justamente dan préstamos o algo así, ¿no? Como que te dan pagos por adelantado, etcétera. Y ellos van a justamente generar ese historial, ¿no? Si yo consulté es porque yo, agencia de carros que tengo mi propia financiera, uh-huh. Le voy a meter ahí todo el historial, ¿no? Esta persona, la señorita Juanita Pérez, sacó un crédito de 200 mil pesos, le va a costar 290 mil pesos y lleva 6 mensualidades. Aquí te va a poner bien, bien aprobado y en el otro te va a poner como un color naranjita que creo que es retraso de 30, 45 días, una cosa así. Uh-huh. Y luego color rojo de ya se pasa de 45 días, una cosa así. Y ahí te van a poner fiable, ¿no? Entonces ya si Juanita Pérez va a una tienda departamental y ahí ven que tiene un crédito, pues que ha ido pagando bien, ¿no? O sea, sí, una vez se atrasó, pero pues sigue pagando bien. Ah, pues órale, pues ahí está, te voy a prestar tu lana, ¿no? Para que vayas y compres en la tienda. Sí. Pero si ahí, al revés, ¿no? Caso contrario, Juanita Pérez es una niña que tiene 4 tarjetas de crédito, 2 ya están quemadas, ya las saturó y no las pagó en 3 años o 2 años, no sé, algo así. Y va a pedir un crédito de un carro y le faltan 100 mil pesos para crédito. Y pues la financiera se da cuenta de que Juanita Pérez no ha pagado 3 tarjetas y pidió 4, ¿no? Y una la lleva con pagos tardíos. No, pues cómo te va a prestar si llevas sí. Ese historial, ¿no?
2: Claro, no, y aparte habemos personas, y digo habemos porque me tocó alguna vez, que lo dejamos pasar, es decir, como que no le tomamos importancia y sacamos crédito acá, sacamos crédito allá, etcétera. Y no te das cuenta que de pronto tienes una deuda y solamente cuando te metes a ver tu historial crediticio en el buró, en mi caso, ¿no?
1: Por ejemplo, de veras.
2: Te sale, ¿no? Esta tarjeta, ¿no? Esta tarjeta. Entonces, súper importante, ¿crees que ya no vas a utilizar una tarjeta? Déjala así en ceros y cancélala, porque sí. Si no la cancelas, híjole, de pronto...
1: Luego la anualidad empieza a generar
2: una cosa cargos, terrible, ¿no? Y sí. Solamente te das cuenta cuando empiezas a meterte a checar, como pasa, con por ejemplo, con las fotomultas.
1: Ajá.
2: Te confías y dices, no tengo. Llegas y dices, tengo
1: y aquí
2: 3.
1: Aquí hay 3, ajá, que
2: tengo
1: 3 salieron.
2: De la nada. Está cañón.
1: Pues eso vamos a estar platicando. Si alguno de ustedes tiene alguna experiencia buena o mala que le haya pasado con el Buró de crédito, cuéntenos 2227-360-941 y más adelante vamos a platicar porque no solamente los que pidieron una tarjeta de crédito están en buró, les vamos a platicar quiénes están en buró.
2: Vámonos a música en todas partes.
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15: Atención a ti que te encuentras al frente del volante, porque vas a toparte con carga vehicular en el Boulevard Carlos Camacho Espíritu desde las 7 Sur y hasta la 16 de septiembre. También hay tráfico en el Boulevard Atlixco desde la 21 Poniente y hasta la Diagonal Benito Juárez. Y finalmente te vas a topar con carga vehicular en el Boulevard Norte desde la 28 Poniente y hasta la Diagonal 14 Poniente. Ya estás informado, este es el reporte vial. Por favor, maneja con mucha precaución. 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
3: Sean ustedes bienvenidos a esta segunda hora en Algo Tranqui, en este tema que tiene que ver con nuestras finanzas, con el Buró de Crédito.
15: Mitos y realidades acerca del Buró de Crédito. Y es que, a ver, yo sí siento que el Buró de Crédito es como una pesadilla para muchos
3: planes. Sí, seguramente.
15: Como ese enemigo silencioso.
3: Ya sé, que crece y crece en silencio.
15: Ya sé, tú, uh-huh. Y de repente dices, ¿qué pasó? Éramos compadres, ¿no?
3: O simplemente lo tratas de evitar, hasta que alguien te dice, no, es obligatorio que me tengas que dar tu historial crediticio del Buró de Crédito. Y dices, tengo que hacerlo, me guste o no, tengo que hacerlo.
15: O que de repente mucha gente que ni sabe que por una cosa que firmó, ya lo subieron ahí.
3: Es correcto. Uh-huh. O también el crédito que te dan, te atrasas una semana y ya te metieron a buró. Te atrasas unos 10 añitos y ya te metieron a buró.
15: Nomás 10 años.
3: Nomás 10 años.
15: Tengo ahí
3: un retraso
15: ahí.
3: Historial
15: crediticio, pero... ¿Qué es eso? O sea, no es nada.
3: Ya sé.
15: Son las 7:10.
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1: Muchas veces pensamos que el tema del buró de crédito solamente tiene que ver cuando ya pedí un crédito, que tiene que ver con una tarjeta, ¿no? Cuando me acerqué a alguna institución bancaria, y la verdad es que no. Tú estás en buró de crédito desde el momento en el que firmas algo que requiere un pago a cierto tiempo. Por ejemplo, una tienda departamental.
2: Ajá.
1: No, ya lo decíamos hace rato. Un financiamiento que no necesariamente sea con el banco, ¿no? Que puedas ir con un carro, con una moto, etcétera. Un tema hipotecario, que era lo que decías también tú, ¿no?
2: Sí, sí, sí.
1: Crédito automotriz, que le decíamos, tarjeta de crédito y plan telefónico. Mucha gente no lo sabe, pero también el tema de que saques un teléfono a 24 meses, por ejemplo, ellos, la empresa que te está sacando ese crédito, te suben a buró. O sea, y ahí viene el historial, si estuviste pagando a tiempo, si te tardaste, si sí, si no. Y hay de ti donde te tardes, porque empiezas a tener las marquitas rojas, estas taches o palomitas que justamente quien te está dando el crédito va reportando.
2: Sí, ¿no? Y aparte, cuando te van a dar este plan, ¿no? Tú llegas a la telefonía y dices, quiero un plan a 12 meses, pagando, no sé, 500 pesos mensuales. Bueno, pues desde ese momento, toma, sí, te piden como requisito, pues que no estés en buró de crédito, y si no lo estás, ya te autoriza, ¿no?, este crédito, y ahí inmediatamente va a aparecer telefonía tal, cuando checas tu buró de crédito. Entonces, es súper importante. Ahorita que estábamos escuchando a Belinda, ¿te imaginas cómo está el buró de Belinda? ¿Cómo estará el buró, pues, de crédito de Belinda?
1: No creo que tenga créditos así, que pagos tardíos, o sea.
2: No, pero dentro de lo que haya sacado, no creo que, para no empezar, que haya sacado a crédito, nada, ajá, ¿o sí?
1: No. A lo mejor tiene por ahí una black, ¿no?, de algún banco, mejor, de bancos, así.
2: Sí, sí,
1: ¿no?,
2: sí.
1: No, por tema de impuestos, no sé, ¿no?
2: Estaría interesante, ¿no?, ver, sobre todo la gente con poder económico importante, ¿no?, si manejan, cómo manejan sus estados financieros, su historial crediticio también, ¿no?
1: Hay mucha gente que utiliza tarjetas de crédito justamente por ese tema, ¿no?
2: Sí.
1: Uno cree que a lo mejor son tarjetas de crédito las que, los que nos endeudamos, así, pero también ellos utilizan tarjetas de crédito, pero estamos hablando de grandes cantidades.
2: Sí, no, y sobre todo en negociaciones, ¿no? He escuchado a mucha gente, entre comillas, experta, que hablas que incluso los millonarios son millonarios porque se endeudan. Y no una deuda que digas, ay, como la de nosotros, ¿no? Simplemente, por ejemplo, compran varios terrenos que son millones de dólares y con eso sacan el crédito y van pagando y ahí van haciendo sus negociaciones.
1: Ajá. Esos son créditos inteligentes, justamente. A ver, lo importante no es que estés en buró, porque ya te decía, para bien o para mal, porque puedes estar en buró siendo una persona súper puntual. El tema es que si tienes algún crédito, estás en buró. No significa que sea un castigo. O sea, la gente que te dice, ah, es que te van a subir a buró. No, no, no. A ver, espérate. Tú ya estás en buró desde que tienes un crédito. Si eres la persona más puntual del mundo, estás en buró. Lo único que dice ahí es que estás bien, ¿no? Lo importante es tu comportamiento de pago. Eso sí. Y mucha gente cree que te mandan a buró como castigo. Y legalmente eso es falso. Tu historial empieza, como te decía, desde el momento en que solicitas un crédito. Y a ver, vamos con uno de los mitos también más populares acerca del buró. Y es que mucha gente dice, el buró decide si me prestan dinero. Y la realidad es que el buró no aprueba ni rechaza créditos. La decisión la toma el banco. El buró es un historial de cómo vas. La decisión la toma el banco, la financiera, la tienda, la institución, dependiendo. El buró lo único que hace es decir, fulanito de tal, tiene este y este y este crédito, y si ha pagado o no ha pagado. Y ya, es un historial, pero el buró no decide si te dan el crédito o no. Eso lo decide quién te va a prestar la lana.
2: Sí, y aparte, lo hemos visto, un claro ejemplo es cuando escuchas, qué sé yo, publicidad, o de pronto estás investigando para comprar un coche, llegas a ciertos lugares y te dicen, no te vamos a pedir buró de crédito, ¿no? Entonces, ¿qué significa eso? Que no te van a investigar. Te pueden dar un crédito.
1: Te piden el historial.
2: No te piden el historial, si estás bien, si estás mal, si has pagado o no has pagado. Ahí, digo, es una jugada maestra, ojo con eso. Pero si te dicen, aquí no vemos ni comprobante de ingresos ni buró de crédito. Así que te podemos dar el crédito fácil, ¿no? Entonces dices, ok, es un buen gancho.
1: Aguas ahí. Ajá. Sí, sí, es un muy buen gancho, porque si yo tengo una deuda que ya sé que por eso no me han prestado, pues ya esa institución está decidiendo, ¿no?, que no va a haber un historial ahí.
2: Y entonces hay que tener cuidado, porque hay letritas chiquitas que pueden perjudicarte a la larga.
1: Y sí, a lo mejor son otras alternativas como el aval, etcétera, etcétera.
2: Tu casa, si es que tienes casa propia.
1: Y dejar, ¿no?, algo en garantía, no sé, ese tipo de cosas. Y a ver, para que entendamos cómo funciona el buró, el señor Alex Rocha y yo podemos tener el mismitititito historial crediticio, ¿no? Uh-huh. Somos gemelitos y sacamos exactamente lo mismo y vamos pagando exactamente igual, así, lo mismito. Vamos a X banco, yo voy a un azul y él va a un verde, a él se lo prueban y a mí no. Uh-huh. O yo voy a un rojo y él un naranja, a mí me lo prueban y él no. O sea, ambos pueden tener, o ambas personas pueden tener exactamente los mismos datos y no es el buró el que diga este sí y este no, ya les decía, es quien les va a prestar. El banco naranja tiene más flexibilidad, etcétera, y pues por eso le prestaron a esta persona. Y el banco rojo a lo mejor tiene más, son más rígidos, ¿no? Políticas de riesgo distintas y entonces ellos deciden, no, esta persona no. Aunque pueda tener el mismito historial que el que sí le prestó en el banco naranja. Es para que nos quede como muy claro que no es el buró el que decide, es el buró es mero historial. El que decide es la institución, el banco, la telefonía, la empresa de telefonía, quien te vaya a dar el crédito.
2: Sí, eso está muy chido porque aparte, pues sí, también tiene que ver, uno, tu historial crediticio, ¿no? En este caso el buró, pero también tu forma de pago, cuánto ganas en tu trabajo, ¿no? Porque Mariana y yo podemos ganar lo mismo, pero de pronto el banco rojo dice, no, pues para nosotros es poquito, ¿no? Su capacidad de pago no nos garantiza que mes con mes nos vaya a pagar, tache. Y a lo mejor el banco verde, son pagos chiquitos, uh-huh. Se lo damos con tal de que este tipo tenga un crédito con nosotros, pues se lo damos y ahí luz verde, ¿no? Entonces también tiene, como bien lo dice Mariana, mucho que ver la institución.
1: Así es. Y oigan, hay otro mito que es el basiquísimo y de este quiero que hablemos con mucho cuidado.
2: A ver.
1: Hay muchos que dicen, pues si dejo de pagar, en unos meses desaparece la deuda, ¿no? Pues nomás cambio mi número, pues ya, no me están llamando, ¿no? A ver, espérate. La deuda no va a desaparecer mágicamente. Lo que sí pasa es que este registro negativo tiene un tiempo legal para eliminarse del historial. Del historial crediticio. La ley para regular las sociedades de información crediticia establece plazos diferentes dependiendo del monto adeudado, sí, pero los plazos te los voy a dar en la siguiente intervención.
2: Me parece perfecto. Sí, es un mito que hay que tener muy, muy en cuenta. Y sí, mucha gente se queda con eso de, mira, voy a, no sé, ponle Electra, Coppel, ¿no? Me compro mi estéreo para pantalla. Mi coche, mi pantalla, ¿no? Y pago 2-3 meses y después dejo de pagar, ¿no? Sí, hay que tener cuidado con eso porque muchas veces sí, en efecto, te lo digo por experiencia, ¿no? De conocidos. Dejan de pagar y a lo mejor al poco tiempo ya pueden sacar otra cosa y no pasa nada. Y no digo poco tiempo, te estoy hablando de 3 años, 4 años, pero esto lo digo por ignorancia. Hay que investigar bien y hay que saber qué pasa si no pagas, ¿no?
1: Pero ese es uno de los mitos más comunes.
2: Sí, sí, sí.
1: Ay, no, tu tarjeta, ya no la pagues, en 3 años se te quita, ¿no?
2: Pero bueno.
1: Vamos a seguir platicando, son las 7:23.
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1: ¿Cuánto tiempo tarda en borrarse esa tache que te pusieron en tu historial crediticio? Bueno, a ver. Aquí, de acuerdo con la ley, nos dice que aproximadamente deudas pequeñas, un año.
2: Oh.
1: Montos medianos, de 2 a 4 años.
2: Oh.
1: Y deudas grandes, hasta 6 años. Pero ojo, a ver, no se van a borrar nunca, nunca, nunca de los nunca. Si hubo fraude, punto número uno. Punto número dos, si existe un proceso judicial.
2: Sí.
1: O punto número tres, si la deuda supera ciertos montos legales establecidos en UDIs, que son los UDIs, las unidades de inversión, ¿no? México las usa para, pues, justamente calcular ciertos valores financieros y evitar efectos de la inflación.
2: Ajá.
1: Entonces, así, sí, para que si debes tanto, no importa el tema de la inflación, es más bien en otra medida.
2: Sí. Fíjate. Entonces, que estaba viendo en TikTok unos expertos igual que hablaban acerca de las deudas que puedas tener, ¿no? Y mucha gente se confía en esto que estás diciendo. Sin embargo, hay bancos que dicen, a ver, te vamos a dar cierto tiempo para que liquides, ¿no?, tu deuda. Ok, ya ese tiempo, digamos, por las buenas no se pudo. Bueno, vamos por las malas. Bueno, ni tan las malas, ¿no? Pero te dice, a ver, usted debe 100 mil pesos, denos 40 mil y vámonos. Ya, se cancela.
1: Ajá,
2: la deuda,
1: un,
2: ¿no?,
1: acuerdo.
2: Empiezan a negociar contigo. Pero si tampoco pueden con esa negociación, esa deuda se la venden a un despacho, ¿no? A un despacho jurídico. Y entonces, en este sentido, lo que tiene que ver con lo jurídico, ya no se andan con tanteos y ahí es donde te pueden embargar, pues, ciertas cosas que dejaste como, ¿no? Pues,
1: garantías
2: de decir, no, pues tengo un aval, dejó las escrituras de su casa, dejó esto, y ahí es donde viene el problema grave, porque
1: exacto,
2: ahí sí te pueden embargar, pueden llegar a tu casa y no te van a hablar 2-3 veces, van a llegar a tocar a tu puerta y vámonos, te van a quitar lo que dejaste como garantía.
1: Así es, justamente. Y a ver, otro de los mitos que seguramente escuchamos, y sobre todo en tema de TikTok, ¿no? A mí sí me gusta ver como estos TikToks con gente especialista en el tema financiero. Está muy chido porque muchas veces tenemos creencias que ni al caso, ¿no? Otro de las creencias que tenemos es que estar en buró te arruina la vida, ¿no? A ver, un mal historial crediticio sí te va a dificultar que más adelante obtengas otro tipo de créditos, pero no significa que quedes bloqueado para siempre, ¿no? Como de, ay, no, ya me endeudé en la deuda de Coppel y ya jamás me volvieron a dar un crédito. No, espérate, a ver. De hecho, hay algunas instituciones que sí prestan, como decíamos hace rato, ¿no? Aunque incluso ahí dice, ¿no? No necesitas buró, etcétera. Aunque generalmente los intereses son mucho más altos. Entonces, sí puedes reconstruir tu historial con pagos puntuales futuros, ¿no? Porque si vas como reconstruyendo estas taches que tienes, pero adquirió un nuevo crédito, pues miren, sí lo está pagando, etcétera. Justamente por eso es que muchas personas se preguntan como, ¿por qué mi compadre, que tiene su historial crediticio bien mal, o está en buró con taches, o dejó de pagar no sé qué, pues otra vez recibió una oferta de crédito? Bueno, esto pasa justamente porque algunas empresas financieras o algunos bancos, etcétera, sí asumen este riesgo, pero cobran muchísimo más por el tema de intereses. O sea, evidentemente no van a salir perdiendo.
2: Sí, y pues al final de cuentas, tú como cliente, pues las tienes de perder, ¿no? Digo, al final lo que vas a hacer es dejar de pagar. Pero
1: exacto,
2: la neta no te conviene porque al final, pues sí, vienen los problemas después de los créditos. Porque, ojo, sacar créditos a veces sí los tienes que considerar, qué crédito quiero sacar, ¿no? A lo mejor el hipotecario, gente como yo, pues lo necesitamos. No es que vamos a llegar a comprar una casa al contado, pues no.
1: Necesitamos el crédito, ¿no? Necesitamos créditos.
2: Claro, necesitamos créditos sí o sí. Pero ¿qué tipo de crédito? Si sacas crédito nada más para sacar la licuadora o la bocina para la carne asada, pues la neta no conviene tanto. Al final de cuentas, cuando tienes un crédito, sí debe de ser muy importante para qué lo necesitas, ¿no?
1: Claro. Sí, hay mucha gente que sobrevivimos con base a los créditos. Y por ejemplo, a ver, estábamos hablando la otra vez de los salarios, ¿no? ¿Cuánta gente gana el salario mínimo, etcétera? ¿Y cuánta gente hoy por hoy se encuentra bajo sistemas de ingreso por actividades privadas, ¿no?
2: Sí.
1: Llamémosle con choferes de plataformas, gente que trabaja en servicios particulares como, por ejemplo, guardaespaldas, ¿no? Cosas así.
2: Sí.
1: Que no es que tengan un ingreso fijo de parte de alguna empresa formal, que él les esté dando prestaciones, etcétera, ¿no? Entonces, ajá, la verdad es que son salarios bastante bajos. Y lo decíamos la vez pasada con el tema de las plataformas, de cuánto gastamos en eso, ¿no? Y hacíamos una cuenta, ¿te acuerdas? Que sí, con un ingreso del salario mínimo, suponiendo que tienes dos hijos y nada más en una familia de cuatro, y la neta no alcanzaba. Pues ahora imagínate, vienen las inscripciones, ¿no? Y pues tu hijo ya no tiene zapatos. Y la niña ya no tiene tenis. Uh-huh. Tenemos que ir a comprar. Y aparte los uniformes. Uh-huh. Y aparte, pues, tú también, ¿no? Y si ya no tienes chamarras y viene la temporada de frío, etcétera, pues, ¿qué te vas? Tienda departamental donde haya créditos.
2: Claro.
1: Y pues ya en verano me saqué los zapatos de mi hijo, los tenis de mi hija, mi chamarra, le compré un pantalón a mi esposa, ya no sirve la licuadora, se descompuso la lavadora, etcétera. Y solamente los créditos es la única forma en la que podemos ir sacando las cosillas, ¿no? Ya de nosotros va a depender qué tanto crédito puedo alcanzar. Ah, no, pues ahorita tengo este ingreso, si me alcanza, este no, este sí. El tema que hay que ser responsables, ¿no? Con el tema de finanzas, no porque tenga yo un crédito de, no sé, 50 mil pesos, quiere decir que llegue yo hasta el límite de esos, exacto, 50 mil pesos y no me da la vida para pagarlo, ¿no? Exacto. A lo mejor llevo consumidos 4 mil pesos que me gasté en puros útiles o en pura ropa de mis hijos, etcétera. Pero yo sé que voy dando mis mensualidades y no me representa un riesgo de quedarme sin comer por pagar esa deuda, ¿no?
2: Sí, de acuerdo. Y aparte la gente que trabajamos, afortunados somos, ¿no? Pero habrá, claro, gente que dice, voy a sacar un crédito porque va a ser mi primer crédito para generar historial, ¿no? Entonces, ajá, llegas, eres un joven universitario, te venden la idea de que tú puedes tener tu primera tarjeta de crédito, aunque no trabajes, aunque no tengas ingresos. ¡Pum! Ya caíste en la trampa, sacas tu tarjeta y empiezas a darte golpes así en la cabeza porque dices, ¿cómo le voy a hacer? Porque aparte, si somos de clase media, y hay que ser honestos con todas sus palabras, de clase media, y somos aspiracionales, ¿no?
1: Sí, aspiracionistas.
2: Aspiracionistas, te compras el iPhone, uh-huh, ¿no? Que de pronto dices, es que todo el mundo lo tiene, yo lo debo de tener, crédito, vámonos. Claro. Y entonces, ¿cómo lo pagas? ¿No? Y entonces ahí empiezan tus problemas desde el principio, sin saber que si no te alcanza, no te lo compres.
1: Claro.
2: Cómprate a crédito lo que creas que está dentro de tus posibilidades pagar.
1: Sí, no por andar aparentando, me voy a endeudar y al rato ya no tengo ni para comer.
2: Tú o la bolsa de marca, los tenis de marca, que te cuestan 2,000, 3,000, 4,000, no sé, pesos, que no puedes comprarlos así a crédito, que digo, al contado tienes que pagarlos a crédito.
1: Así es. Y a ver, ahí les va un dato que es como súper importante que tengamos bien claro. La ley mexicana establece que las instituciones deben contar con autorización expresa del cliente para poder consultar tu historial crediticio, es decir, para poder entrar a buró de crédito y revisar tu nombre. Tienes sí o sí que autorizarlo mediante firma. Eso viene en contratos, en solicitudes de crédito, en términos y condiciones, y muchas veces la gente ahí andamos firmando sin leer lo que estamos firmando. Y a ver, tu reporte de crédito especial puede mostrarle a la persona que lo esté consultando quién consultó tu historial, porque ahí también lo puedes ver. O sea, en el momento que tú te metas, ahí va a decirte quiénes, uh-huh, quiénes estuvieron antes viendo tu historial. ¿Cuándo revisaron tu historial? ¿Y para qué tipo de trámite? Eso es bien importante que lo sepas y no andemos nada más dando permisos porque sí, para ver, a ver cómo está su crédito, a ver si se lo aprueba así.
2: Ay, esto me da más miedo que el ébola, así que vámonos mejor a música.
1: Son las 7:44.
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15: La recta final a través del 94.1 en este lunes, inicio de semana.
16: 18 de mayo del año 2026. yo sé que me encanta este mes, pero como que ya duró mucho, ¿no?
15: Sí. Yo siento que ya duró mucho. Se pasó bien rápido.
16: ¿En serio?
15: Bueno, es que tú ya hiciste de todo también.
16: Ya desfilé.
15: Sí,
16: ya
15: compadre. Sí, no, ya fue todo. Tu cumpleaños, 10 de mayo, te fuiste de vacaciones, nos abandonaste, regresaste. Junta para regañarte, controles remotos. O sea, ya hiciste un montón de cosas también tú.
16: En 18 días tú.
15: En 18 días.
16: Sí, como que ya siento que mayo ya duró mucho, porque aparte ya no hay más, ¿no? 18 ya. Bueno, que caigan las utilidades para los que no nos han caído y que se acabe.
15: Ya pasó de todo menos las utilidades.
16: Sí, yo lo esperaba desde el día 1, caray, pero bueno,
15: han ni pasado modo. 84 años. Ay, y nomás no llegan, hijo de Dios.
16: Ya estoy comiendo.
15: Ya, por favor.
16: Estoy comiendo puro huevo con jamón, tú.
15: No, apiádese, Diosito, de nosotros. Ya nosotros sé. Rasguñando así lo último que queda en la cartera.
16: Ah, es que no están ustedes para saberlo ni nosotros para contarlo, pero digamos que nuestras quincenas son diferentes a las de ustedes.
15: Ajá.
16: Entonces sí.
15: Porque son más chiquitas.
16: Sí, porque son más chiquitas.
15: Porque no es ni el salario mínimo, tú.
16: Ya sé, y cuesta trabajo esperar tanto tiempo.
15: Sí, ya sé, tú, vamos estirándole. No, y esta quincena es larga.
16: Ya sé, ¿no?
15: Te pasa hasta el otro fin de semana,
16: ¿tú? No, yo gastando como no, si de verdad sí. Ganara lo que tú, ¿no?
15: ¿Qué ay, cosa? Cállate, ¿no? Si fuéramos que mañanas, pues sí, mira, andaríamos bien tranquilos.
16: Ajá, gastaríamos como bien, si fuéramos que pues mañanas. Sí.
15: Pero como no somos que mañanas.
16: No, qué
15: nos
16: cosa.
15: Toca
16: sufrirla.
15: Guardar 10 pesitos para ir por una orden de tacos de Paseo Bravo.
16: Ya sé. Pero bueno, así está mayo, 18 días, ya se está terminando el 18, ay, ya 19, ya mero.
15: No, hombre. Oye, ya se viene junio, julio y se acabó el año.
16: Sí, y es que se va a pasar más rápido, ¿sabes por qué? Porque de junio a julio el mundial se va a ir así.
15: Ah, bueno, sí.
16: Bueno, no se tenía que decir, pero ya sabemos, ¿no? Entonces, justa deportiva. Y luego, ya la parte final del año, pura fiesta, puro convivio, todo chido.
15: Sí, tú, pero a mí sí me preocupa.
16: No,
15: igual
16: tranquila.
15: Y ya ni estamos en la cena de año nuevo.
16: Ya sé, ya nos dijeron que no vamos a llegar todos.
15: No, jefe, siento, por favor.
16: Cotorreo un rato, pues.
15: Pues entre que sí son nuestros últimos programas, pues aprovechennos, gente.
16: Porque si no, luego vamos a ir a estar hablando así y decir, no. Nos vayamos a ir a quién sabe dónde. Ay, no, Dios
15: ay,
16: me libre,
15: no.
16: Dios me libre.
15: Ay, cállate. Ay,
16: a tú sí vas, te irías.
15: Al rato vas a andar diciendo, la canción número
16: 3. Ay, no, ni Dios lo quiera, prefiero decir, hasta la
15: ¡ay!
16: Sí, no. No, qué cosa.
15: Solo digamos que bajó del barco a tiempo.
16: Sí, hombre, sí, antes de que se hundiera.
15: Pero bueno. Ya vamos como el Titanic. Mira, escucho a los violinistas ya. O sea, ya los puedo escuchar.
16: O sea, porque ni siquiera fue como...
15: Pero sí cabemos los dos en la puerta, tú.
16: No, yo sé, pero ni siquiera fue que dijeran, oigan, pues, les sobamos y después les pegamos. No, fue el golpe, va.
15: Oh, ahí va la nalgada, sí, como va.
16: Sí, no, qué cosa.
15: A calzón quitado, órale.
16: Así que, gente, de verdad, ha sido un verdadero placer estar con ustedes. Si no nos escuchan... Terminando el año es porque pasaron cositas.
15: Y empiezan, ¿hay alguien aquí con vida? Y se escucha así en la radio. Every
16: night. Y la Marian, Alex, un bote.
15: Alex, un bote. Despierta, Alex.
16: Y yo hundiéndome tristemente.
15: Y tú ya, es la canción 41.
16: No, ya, vámonos, ojalá sigamos todos vivos hasta el 2026.
15: Ay, ojalá que sí, tú, manifestémoslo. No, hasta el 2027, tú.
16: O sea, terminando pues el 2026. Ajá, sí, terminar sí, el 2026.
15: Hay que llegar al 2026.
16: Primero preocupémonos por terminar, luego ya por el 2027. Si es que no nos agarra después el ébola, nos agarra.
15: Ay, no,
16: el
15: todo, cállate,
16: el todo virus,
15: ya
16: ay, no.
15: Ya no sé qué, hay que aprovechar.
16: Sí, yo sí quiero estar en la feria 2027.
15: Bien,
16: sí, así que por favor ayúdenos.
15: Yo, según ahí en el tarot salió que en el 2027 me casaba.
16: ¿En serio?
15: Sí, no te acuerdas.
16: Bueno, te puedes casar aunque no estés acá, ¿no?
15: Aunque estés en el inframundo.
16: Aunque estés en el inframundo, pero te casas con el Lucifer.
15: Ay, no, cállate tú.
16: Ya, estamos diciendo para? Cualquier cosa.
15: No, ya no, son las 8:14.
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1: A ver, vamos cerrando el tema ya que estamos platicando acerca del burro de crédito. Decíamos ya algunos mitos y realidades, ¿no? Y, a ver, hay otro mito. Este es como muy... Pues hasta sería lógico, ¿no?
2: Ok.
1: Pagar limpia tu historial.
2: Ajá.
1: Y la verdad es que no completamente, ¿no? Ya lo decías hace rato, hay empresas o bancos o financieras que te ofrecen como un negocio, ¿no? Ahí negocias justamente tu deuda y le pagas algo y ya con eso te perdonan intereses, etcétera, etcétera. Sí, en el buró te va a aparecer deuda liquidada, o sea, tal cual va a aparecer así, liquidada, pero va a quedar registrado que no pagaste el monto original.
2: Claro.
1: Es decir, que fue un acuerdo, ¿no? Uh-huh. Y esto sí puede afectar futuras solicitudes de crédito en alguna otra institución.
2: Sí, porque no pagaste en tiempo y forma lo que venía siendo tus mensualidades. Entonces, pues todo eso se va generando mes con mes y obviamente pues tienes ahí tus números rojos, ¿no? De las mensualidades que dejaste de pagar. Ajá. Sin embargo, pues ya te sale al último, ¿no? Que liquidaste la deuda con un acuerdo. Y entonces eso también es importante porque cuando llegas a alguna otra financiera a buscar otro crédito, checan eso, tu historial, y dicen, no, como que
1: justo
2: tu facultad de pago deja mucho que desear, no nos vamos a arriesgar, mejor no le autorizamos el crédito.
1: Es
2: y
1: el
2: ahí
1: famoso
2: valió.
1: Pago con quita, que es el que cuando hubo un acuerdo, ¿no? Que hubo un retraso así muy cañón y llegaste a un acuerdo con la institución. Pero a ver, hay algunos bancos o instituciones financieras que consideran más riesgoso a alguien que pagó con quita, es decir, con acuerdo, que alguien que tuvo retrasos pequeños, pero sí liquidó completo. Entonces, si yo ya sé que esta persona no me va a pagar y tuvo que llegar a un acuerdo, entonces tampoco me va a pagar a mí. O sea, no pagó y tuvo que llegar a un acuerdo, entonces tampoco me va a pagar a mí. Que a lo mejor sí se atrasó, no sé, 6 meses, pero terminó pagando todo, ¿no? Entonces, igual y pues me arriesgo, ¿no? Igual. Pero ese dichoso pago con quita sí te puede afectar para futuros créditos.
2: Pues es que imagínate, es por lógica. Tú llegas y le pides un crédito y te checan tu historial, ¿no? Y dicen, no, ¿sabes qué? Esta mujer, este hombre, pensaba no pagar. Seguramente fue que llegó el banco y todo eso y le dio la oportunidad de liquidar en un acuerdo, ¿no? Con menos cantidad de lo que debía. Solo así pagó. De otra forma, tal vez no hubiera pagado.
1: No me paga.
2: Tal vez no hubiera pagado, exactamente. Entonces yo no me voy a arriesgar a que me haga lo mismo y yo tenga que estar haciendo un acuerdo con ella para que nos pague, ¿no?
1: Claro, a ver, no existe un botón mágico para borrar las deudas ni para limpiar tu historial en buró de crédito, ¿no? Para que se vea bonito, para que todo esté en verde si pagó, etcétera. No, a ver, y nosotros como ciudadanos, como personas, como mexicanos, tenemos algunos derechos conforme a la ley. Punto número uno, solicitar tu reporte gratuito y lo puedes hacer una vez al año. Uh-huh. No necesariamente con que sea la primera vez, si lo haces una vez al año, tienes ese reporte gratuito. Punto número dos, tenemos derecho a reclamar errores. Por ejemplo, que alguien ya te sacó una tarjeta de crédito a tu nombre y tú jamás lo autorizaste y de repente ahí en buró te aparece como que, pues yo no pedí nada. Sí puedes reclamar errores. Punto número tres, también al tiempo de detectar errores puedes pedir correcciones. Punto número cuatro, y este es bien importante, a través de tu reporte de buró de crédito puedes saber quién consultó tu historial, ¿no? Y hay instituciones que no tienen permitido checar los buros si no hay una autorización antes. Y punto número cinco, impugnar la información incorrecta. Esto es bien importante, saber que si yo ese crédito sí lo pagué bien o no, ya lo liquidé hace tiempo y todavía me aparece ahí activo, sí puedes solicitar que te hagan esta corrección y impugnar que haya salido en X, por ejemplo, que no pagaste y tú te dices, no, claro que sí pagué, no puedes impugnar eso, porque sí puede afectar en el tema de que te den otro buró.
2: Claro.
1: Otro crédito. Y a ver, hay que estar bien conscientes, y esto es bien importante, toda la gente que nos está escuchando, que sepan que hay muchos fraudes relacionados con el tema de buró de crédito. Punto número uno, nadie puede sacarte de buró, nadie, o sea, nadie te va a decir, ya no existe, ¿no? Porque es un registro que ahí va a estar. Si pediste un crédito, así lo hayas pagado puntual, estás en buró, eso no es malo, el tema es tener mal historial. Punto número dos, nadie puede ofrecerte borrar tu historial crediticio, nadie, eso es un fraude. Y punto número tres, nadie puede limpiar tu score, porque conforme vas sumando puntos y vas sumando créditos o vas perdiendo puntos, vas teniendo un score justamente que es el que evalúan muchas instituciones bancarias para darte un nuevo crédito.
2: Es correcto, y toda la gente que no lo ha hecho y lo haga por primera vez, que se meta a Buró de Crédito, les va a pedir un correo. En este correo está muy padre porque yo estoy checando aquí que a cada ratito te andan mandando, ¿no? Por ejemplo, me mandaron uno, elige ser feliz y mi reporte de crédito lo sabe. Y ahí te dice, checa tu buró. Te andan recordando todo el tiempo que puedes tener beneficios. Por ejemplo, me sale otro correo que dice, buró de crédito, 3 beneficios de consultar tu reporte de crédito especial. Y te salen ahí los 3 beneficios. Es decir, te mantienen, digamos, al pendiente de que checa tu buró, claro. No te confíes, síguelo analizando, etcétera. Entonces creo que cuando lo hagan van a ver los beneficios que tienen de esto.
1: Y hay que estar conscientes del score, este puntaje que podemos tener, porque así ya no te andan contando, ¿no? Este score va a estar cambiando continuamente dependiendo de tus pagos, de tus retrasos, si usas o no usas la tarjeta, si haces o cancelas solicitudes de crédito. Y ojo, porque pedir demasiados créditos en muy poco tiempo puede ser perjudicial y baja el score. Incluso cancelar tarjetas de crédito también baja tu score porque estás justamente reduciendo tu antigüedad crediticia. Tarjeta vieja, ¿no? Como, ay, pues yo tenía una tarjeta, pero ya ni la ocupo, la voy a cancelar. Eso va a disminuir tus puntos que tienes ahí en el buró de crédito.
2: Yo creo que todo tiene que ver, lo importante de sacar tu primera o tu segunda tarjeta de crédito, ¿no? Claro. Pensarlo muy bien, ¿para qué la quiero? Claro. ¿Por qué la quiero? ¿No? A lo mejor gente como nosotros que tenemos una emergencia, pues tal vez agarramos la tarjeta de crédito porque necesitamos para las medicinas, Dios no lo quiera, una operación, etcétera, pues ahí a lo mejor sí nos sirve la tarjeta de crédito, pero insistimos, ¿no? Si de pronto quieres sacarte el refri para las chelas los domingos, bueno, el refri sí es necesario, creo, ¿no? Pero claro, a lo mejor una pantalla que no necesitas, a lo mejor algo que realmente pues no te hace tanta falta, creo que ahí sí sería pues considerarlo 2-3 veces.
1: Claro, claro. Y a ver, el buró de crédito no es el enemigo que todos tenemos ahí pintado, ¿no? Y que nos da miedo, etcétera. En realidad, funciona como un historial de confianza financiera. El problema no es que aparezcamos en buró, sino más bien cómo manejamos nuestras deudas, ¿no? El historial financiero puede abrirte o cerrarte puertas para un crédito que tú estés solicitando. Y recordemos, pagar tarde sí tiene consecuencias, aunque no parezca, y las quitas, estos acuerdos sí ayudan, pero también te van a dejar huella. Con eso, cerramos.
2: Ah, ahí está. Vámonos a música, son las 8:29.
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1: Ya son las 8:42 minutos, momento de despedirnos.
2: ¿En serio? ¿Estás mal tú?
1: ¿Ah, no?
2: No, ¿qué? Te faltan dos intervenciones.
1: Ah, chis, yo ya hace rato estaba yo diciendo que era la última intervención tú.
2: Pues sí, yo dije, no, pues está bien. ¿Por qué no me dices nada? No sé, ¿no llevas las cuentas?
1: Sí.
2: Es el ID y la primera intervención, nos quedan dos. En fin, el punto de esto es que, fíjate, estaba viendo, querida Marían, esto lo voy a compartir con ustedes.
1: A ver, cuenta.
2: Que las reacciones de los hombres al ver un parto. Y entonces yo no podría estar en el parto, te lo prometo. O sea,
1: nuestra conversación bien casual. ¿Tú?
2: Sí, no, hay gente que se desmaya, hay hombres que se desmayan, hay hombres que se ponen a llorar, hay hombres que se salen así de la nada, que se quedan como en shock. Y es que, bueno, no sé, no tengo idea si lo que están viendo es cesárea o es parto natural. Supongo que debe ser parto natural. Pero ver ese milagro de la vida, yo prefiero saltármelo, honestamente.
1: Sí. A mí ya enséñame la vida cuando ya llegó.
2: Sí, no, ya, ya. Sí, y aparte, genuinamente me da mucho asquito los niños cuando salen así todos moraditos.
1: Ya que sea tuyo, me vas a sentir
2: no,
1: diferente.
2: yo sé, puede cambiar, ¿no? Pero a ver, yo no sé de por qué lo romantizaron tanto, pero mi hermana también le dio vuelo a la hilacha, tiene tres hijos, tres sobrinos, ¿no?
1: Ay, antes entonces, la gente tenía siete, ocho
2: sí,
1: hijos.
2: Sí, pero pues ahorita también ya hay más información. Bueno, entonces, el primero, que es Angelito, no sé de qué, o sea, no sé qué se imaginó mi hermana, que nos juntó un domingo, ya sabes, casual, de prácticamente vamos a ver una película, compramos botanita, refresquito y todo eso, pero la señora se le ocurrió poner el video del parto. Te dije, ¿estás loca? Yo no voy a ver eso, qué asco, ¿no?
1: O
2: no,
1: sea, la
2: no.
1: grabaron.
2: Sí, la grabaron, entonces así, bueno, no va a enseñar todo, ajá, simplemente ajá, algunas cositas y sí, todo eso. Pero aún así dije, no estás mal, o sea, ¿qué crees que
1: pero
2: es una
1: así como
2: película?
1: Salía
2: No lo sé, no lo vi.
1: O sea, me refiero a la primera escena del bebé, pues, o sea, así moradito.
2: Supongo que sí, supongo que sí, no lo vi, entonces, no sé. Bueno, tú, si tuvieras un bebé, ¿no? ¿Te gustaría que tu esposo estuviera ahí viéndote?
1: No sé, a lo mejor sí que me está agarrando la manita.
2: A lo mejor así, ¿no?
1: Desquitarme con él, ajá.
2: Desquitar,
1: pero sí, ¿quién sabe? Sí, porque le voy a apretar la mano, ¿quién sabe cómo tú?
2: Yo no sé, yo estaría echándole porras de a la viva, a la voz, échale ganas, no sé.
1: Tú con tu bolsa de papel, ¿no?
2: Por a punto, bueno. Ay, no, pero de verdad, yo creo que, o sea, las cosas han cambiado de últimos años para acá. Ya hay hospitales más fancy, ¿no? Más modernos, ajá, y todo eso. Pero aún así, ¿no? Por más que lo pinten bonito, que no, que vamos a ver cómo nace tu bebé y todo eso. Ay, no, ya, enséñamelo cuando ya esté afuera, ya, vaya.
1: Dice, así saliste tú, mi Alex, todo moradito. Mi cuñado se desmayó cuando entró a ver a su hijo.
2: Ah, no, sí, yo también, pero qué bueno que no me grabaron en ese tiempo. Sí, ¿no? Qué horror.
1: Sí, dirás tú, ya hay unos hospitales así que puede entrar el hombre y todo. Evidentemente, si te vas a servicio público, pues no.
2: Sí, ahí no,
1: nada más
2: de manera,
1: las
2: claro.
1: Mujeres y yo me acuerdo que cuando teníamos un familiar hospitalizado en el área de las embarazadas, te das cuenta que las tienen así, son como 15 camas, ¿no? Y ahí las tienen a todas. Y todas ya están en proceso, ¿no?
2: Sí, sí, sí.
1: Pero ya hasta que ven que ya traen el chamaco casi, casi afuera, ahí es cuando ya las meten a donde van a ser el bebé. Pero yo decía, ay, pobrecitas tú. Y que camine y que pa' aquí, pa' allá y no sé qué. Y muévase así. Y que, ay, no, pobre. Ahí fue el momento en que dije... Paso.
2: Yo me imagino que mi esposa le estaría preguntando, oye, ¿te duele mucho? ¡Estúpido, que no me estás viendo!
1: Sí, sería... Y ella, ¡no!
2: Oye, ¿sí no te duele? Ay, pobrecita, tesoro, déjame tesoro.
1: Como,
2: ¿sí,
1: no? Como exorcista, ¡no!
2: Ándale, ¿no? ¿Qué sientes? Platícame, ¿qué sientes? ¿No? Estaría ya, yo ahí. Como el exorcista, la otra, yo ahí preguntándole cosas.
1: Ay,
2: yo no sé por qué me están saliendo estas cosas en TikTok.
1: Ay.
2: Algo sabe tú.
1: Imagínate. Algo sabe
2: el
1: TikTok.
2: No, Dios mío, no.
1: Ya, danos un sobrinito.
2: No, la otra.
1: Ándale.
2: No.
1: Yo lo voy a madrinar.
2: ¿Sí? ¿Le vas a pagar todo o no, verdad?
1: Entonces, no, pero no, pues el bautizo luego. Sí, tú.
2: No, sale muy caro. Estamos hablando del buró y no quiero estar en buró.
1: Ay.
2: Sí, no.
1: Pero ya estás en buró, amigo.
2: Ah, bueno, sí, cierto. Ya estoy en buró, pero no quiero tener un historial
1: mal,
2: negativo.
1: Mal,
2: sí, claro. Sí, no, vaya.
1: Ay, ya, pues sí.
2: Esos mendigos pañales también caros, tú. Ahora
1: pues
2: que...
1: sí, pero ¿qué tal? En 2027 nos morimos, tú.
2: ¿Para qué le voy a dejar a un año?
1: Pues por lo menos tuviste la experiencia.
2: Y pobrecito ahí, todo huérfano de...
1: Dice,
2: no, de
1: algo
2: padre.
1: Sabe, Rocha. Vacaciones en la playita te dicen algo. A ver, espérate, fue mayo. junio, julio, agosto, septiembre, octubre, noviembre, diciembre, enero. ¡Febrero! Mira, donde nazca pa mi cumpleaños, febrero, les digo, no, mi cumpleaños es mío nomás.
2: Sí, sí, sí.
1: No, no pueden hacer 24.
2: No, no, tranquilos, tranquilos, todo bien con las vacaciones.
1: Yo creo que a inicios, ¿no? Pues si fue a inicios de tus vacaciones, a inicios de febrero.
2: O sea, mira, a ver, si yo tuviera un bebé, sí me gustaría que naciera por ahí de, no sé, de vacaciones de agosto, junio, agosto.
1: ¿Para que no se estén gastados?
2: ¿Qué?
1: ¿Para que no se estén gastados?
2: Sí, porque aparte cuando tenga cumpleaños no tenga que invitar a sus niños,
1: pues
2: van a estar
1: de
2: vacaciones.
1: Pues sí, pero te va a salir en enero tú.
2: ¿Cómo en enero?
1: Enero, febrero. Pues sí, ahorita si fue en las vacaciones.
2: No, pero aún así. Aún así, no, olvídenlo ya. El TikTok está loco,
1: tú,
2: no sabe nada.
1: Inicios de febrero. Sí. Bueno. TikTok sabe cosas, tú, compadre.
2: Ya sé, tú. No, está loco.
1: Ahora sí te voy a poder decir compadre, compadres, en serio.
2: ¿De qué serías madrina? Voy
1: a tener que hablar de usted.
2: Ay, sí. ¿De qué serías madrina? Sí.
1: De bautizo.
2: ¿De bautizo?
1: Sí, claro.
2: Muy bien.
1: Pues sí.
2: Bautizo, dice.
1: Ah, nomás que en la iglesia.
2: No estés molestando con eso, estás mal. No.
1: Los cristianos no bautizan.
2: Estás
1: ¿verdad?
2: Mal, tú, ¿no? Ya, pues sí. Vámonos a música.
1: Bueno,
2: no,
1: pues
2: ya
1: yo
2: nos
1: le hago
2: despedimos
1: su
2: de una vez.
1: No importa.
2: ¿Qué?
1: Yo le hago su fiestecita. Cuando va a llegar, querido diario, hoy te quiero decir que mis papás se acaban de pelear. Porque mi papá se fue borracho.
2: Mira, por salvar tu intervención a lo que me metí. Ya, vámonos. Nos despedimos. Ya, cuídense mucho.
1: Siempre sí nos despedimos.
2: Sí, no, ya, ya.
1: ¡Ay, oíte!
2: Ya son 10 para las 9, ya vámonos.
1: Pues yo por eso lo decía tú.
2: Bueno, entonces vamos a poner el último y ya. Ya
1: a ver, ponla.
2: 3, don Tata.
1: La última y nos vamos.
2: Acá está, 3, 2, 1.
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1: Imagínate, sería como un... Querido diario, esta es la hoja número 64 del día que escribo. Solo quería decirte que mis padres se acaban de pelear. Mi papá se fue por una caguama con mi tía, la Marianne. Y mi mamá se enojó porque no me ha cambiado el pañal.
2: ¡Ay, gente!
1: ¡Ay, sí!
2: Ha sido... ¡Ay, la otra! Ha sido un placer estar con ustedes, muchachos. Ándale. Cuídense mucho. Mañana martes nos escuchamos a las 6 de la tarde.
1: Oye, que ya te operaste, dicen...
2: Sí, ya me hice la vasectomía.
1: Ahora, ¿qué te vas a estar haciendo la vasectomía?
2: ¿Qué?
1: ¿Qué te vas a estar haciendo la
2: pues,
1: vasectomía?
2: Pues, ay, yo creo que sí, es...
1: Pues deberías hacerte
2: de pensar, pues sí.
1: Si no,
2: sí, ya no voy a tener.
1: Si no piensas tener hijos, pues sí, porque estás ahí.
2: Sí, la neta. Y ya le podemos dar bolo a la hilacha sin problema.
1: No, cállate, hay otras enfermedades más.
2: No importa, pues ya estoy en los 40 ya. Ya viví mucho.
1: Sí,
2: ya estoy robando aire.
1: Vámonos, nos escuchamos mañana en punto de las 6 de la tarde.
2: Síganos en redes sociales, XFM Puebla, Alex Rocha, locutor.
1: @ Marian al aire, ahí estamos a la orden para el desorden. Cuídate mucho, maneja con mucha precaución.
2: Te mandamos besos, abrazos.
1: Y en todas partes.
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1: Bye.
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2: ¡Qué rico, mi amor!

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6: Hernán Gómez, periodista.
7: Pues lo de Chihuahua. Vamos a hablar de Chihuahua.
8: Obviamente,
7: de Chihuahua.
8: La cantidad de gente que salió es sorprendente. 3,000. Porque tuvieron todo en contra. Gente promovida por Maru Campos cerró las carreteras, suspendieron el transporte público para que la gente no pudiera llegar. Ibas en la marcha, obras de agua en sábado, cosa que jamás ocurre en la ciudad de Chihuahua. Todo estaba en contra. Había una operación de Estado, sí, montada, pero de Maru Campos.
6: Nessa Zavala, periodista.
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17: ¿Te has preguntado qué contienen los productos que consumes a diario? Conocer los ingredientes es el primer paso para elegir mejor.
18: Exacto, por eso una gran alternativa es preparar tus propios productos en casa.
17: Hoy te contaremos sobre las tecnologías domésticas, una opción para cuidar tu salud y tu bolsillo al mismo tiempo.
18: Por eso, te enseñaremos a preparar una crema de cacahuate para toda la familia.
17: Y para ahorrar, también hay que aprender de finanzas personales.
18: Te diremos cómo hacer un presupuesto familiar. Es fácil, rápido y con resultados efectivos de apoyo a tu economía.
17: Presta atención y quédate con nosotras.
18: Esto es Revista del Consumidor Radio.
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4: Desde hace más de 4 décadas, en la Profeco brindamos opciones para elaborar productos útiles, seguros, económicos y con excelente calidad.
5: Se trata de las tecnologías domésticas, una pieza clave de nuestras actividades de educación para el consumo.
4: Con ingredientes que se encuentran fácilmente y procedimientos simples, buscamos que las infancias y las familias tengan alternativas para elaborar lo que necesitan a un menor costo, comparado con los precios que ofrece el mercado.
5: Todo este esfuerzo tiene el respaldo del Laboratorio Nacional de Protección al Consumidor, donde se encargan de validar cada receta.
4: Con la meta de cuidar el bolsillo de los hogares y ofrecer nuevas alternativas, la Profeco organiza talleres en toda la República a través de sus oficinas de defensa del consumidor.
5: Tan solo en 2025 se realizaron 10.983 talleres de tecnologías domésticas, logrando apoyar a 347.500 personas en todo el país.
4: Esta labor ayuda directamente al ahorro familiar, fomenta un consumo más consciente y desarrolla habilidades que impulsan la autonomía económica.
5: Incluso, estas tecnologías han servido para quienes desean emprender y generar algo de dinero extra. Bajo este modelo hemos hecho, por ejemplo, limpiador de piso, pasta dental, gel para el cabello, protector solar y productos de confitería y panificación.
4: Hoy toca el turno de la crema de cacahuate.
5: ¡Comenzamos!
4: Con pocos ingredientes podemos hacer algo muy rico. Prueba de ello es que para hacer crema de cacahuate necesitaremos solamente
5: 1 taza de cacahuates pelados sin sal, 1 cucharada de piloncillo molido y 1 cucharadita de extracto de vainilla.
4: Seguro tienes en casa alguno de los ingredientes. De cualquier forma, se consiguen en el mercado más cercano.
5: De utensilios necesitaremos un procesador de alimentos o licuadora, taza medidora, cuchara sopera, cuchara cafetera, espátula de plástico y para envasar, un frasco de vidrio con tapa hermética.
4: Y esto me encanta, Nat. Una ventaja más de esta tecnología doméstica es que solo toma 30 minutos hacer la crema de cacahuate y en cambio se conserva por mucho tiempo. Su caducidad es de 1 año.
5: Pues manos a la obra. Para empezar, molemos los cacahuates en el procesador de alimentos hasta formar una pasta. Es importante que lo hagamos en intervalos cortos y al mismo tiempo ir reduciendo la velocidad mientras se va moliendo. Ya que tengamos la pasta de cacahuate y sin apagar el procesador, agregamos el piloncillo y la vainilla.
4: Mientras integramos todo muy bien, quiero comentarles que la crema de cacahuate es rica en proteína vegetal, tiene grasas saludables y mucha fibra.
5: Pero sobre todo, brinda saciedad y mucha energía. Volviendo a la receta, hemos seguido mezclando en el procesador. Continuamos hasta obtener una crema suave y homogénea.
4: Ojo, si queda muy seca, podemos agregar 1/2 cucharadita de aceite vegetal. Se va agregando poco a poco en el procesador para que se incorpore correctamente.
5: Ahora, a envasar. Con ayuda de la espátula, vertemos la crema de cacahuate en el frasco de vidrio y lo etiquetamos con la fecha de elaboración y caducidad.
4: Esto es primordial para que luego no estemos comiendo algo ya caducado que nos pueda hacer daño. Finalmente, recuerda que hay que mantenerla en refrigeración.
5: Además, toma en cuenta que si con el tiempo percibes un aroma rancio, debes desecharla de inmediato, independientemente de la fecha de caducidad.
4: Da ese paso hacia un consumo informado e inteligente y anímate a elaborar esta tecnología doméstica.
5: No olviden que pueden ver más procedimientos de diferentes tecnologías en el canal de YouTube Profeco TV.
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4: Sigan en Revista del Consumidor Radio, porque vamos a escuchar cómo una tarea sencilla puede proteger
21: nuestra economía.
22: El presupuesto familiar es una herramienta básica para cuidar tu dinero.
23: Así es. Aunque cada familia es distinta, organizar los ingresos y gastos puede marcar la diferencia entre vivir al día o empezar a ahorrar.
22: Ojo con este dato. De acuerdo con la Encuesta Nacional de Inclusión Financiera 2024, solo el 36.6% de las familias lleva un presupuesto o registro formal de sus gastos.
23: Esto no significa que las familias no intenten organizarse. Hay personas que tienen otros hábitos. Por ejemplo, apartar dinero para pagos, llevar el registro de recibos o anotar deudas. El problema es que no siempre lo hacen de forma estructurada.
22: Entonces, ¿por dónde empezar? Un presupuesto familiar efectivo se construye con 4 elementos básicos: ingresos, gastos, compromisos financieros y ahorro.
23: El primer paso es anotar todo el dinero que entra al hogar. Sueldos, ingresos extra, apoyos o cualquier otra fuente. Es importante considerar el total mensual real.
22: Ahora, registra los gastos del día a día. Alimentación, servicios, transportes, educación, entretenimiento.
23: En el tercer punto van los compromisos financieros o pagos mensuales como renta o hipoteca, seguros o créditos. Es importante que anotes montos, fechas de pago y revisar si puedes adelantar pagos para reducir intereses.
22: No hay que olvidar que el ahorro no es lo que sobra, es una prioridad. Define un objetivo, vacaciones, emergencias o algún proyecto familiar, así como el monto que le destinarán cada quincena o al mes. Tenlo en cuenta. Una meta clara motiva a todos en casa.
23: Ahora, te compartimos recomendaciones prácticas para que tu presupuesto funcione de verdad.
22: Lleva un registro constante de tus gastos, ya sea en libreta o en tu celular.
23: Usa categorías sencillas y ajústalas conforme te familiarices.
22: Sé flexible. Si algo no funciona, cámbialo. El presupuesto debe adaptarse a ti, no al revés.
23: Automatiza tus pagos para evitar recargos y olvidos.
22: Evita compras innecesarias, esas que parecen pequeñas pero desbalancean todo.
23: Y muy importante, hablen en familia sobre el dinero, sin juicios, con empatía.
22: También es fundamental revisar el presupuesto periódicamente. La vida cambia y tus finanzas también deben hacerlo.
23: Antes de hacer una compra importante, pregúntate, ¿está dentro de mi presupuesto? ¿Realmente lo necesito?
22: Y si hay niñas o niños en casa, inclúyelos. Desde pequeños pueden aprender a ahorrar y a tomar decisiones responsables.
23: Recuerda, no importa cuánto ganes, sino cómo administras lo que tienes.
22: Un presupuesto familiar no solo organiza tu dinero, te da tranquilidad, claridad y control sobre tu economía.
23: Empieza hoy. Tu bolsillo y tu futuro te lo van a agradecer.
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para Elenita Poniatowska. Alguien échale un grito a la Elena Poniatowska, márquele ahorita. No, no le marque. Bueno, no sé, igual ya se despertó, igual hasta nos está escuchando en una de esas. Bueno, pues le mandamos un abrazo a Elenita Poniatowska. Hoy la gran Poniatowska, la mucha Poniatowska, todas las Poniatowskas, porque hay muchas Elenitas, ¿no? O sea, dependiendo de cuál quieras ver, o muchas Elenas, desde la luchadora social, la novelista, la activista política, la militante, pero la crítica, autocrítica de la izquierda mexicana. Hay muchas Elenas Poniatowska y es tan importante esta mujer, ha sido tan emblemática, ha dejado tanto marcado en este país y en gran parte de

mundo, pues que al final ya se usa como una bandera, a veces hasta a conveniencia. Como decía Poniatowska, lo utilizan los sofistas para tratar de llegar a convencer en su argumento. En fin, la gran, gran Elena Poniatowska hoy cumple 94 años de edad. Y de Liliana Felipe, esta es una canción para ella. Hoy también es el Día Mundial del Juego Limpio. Hoy es el Día Mundial del Médico de Familia. Hoy es el Día Mundial de la Donación de la Leche Materna. Hoy es el Día Mundial de la Enfermedad Inflamatoria Intestinal. Y hoy es el Día Nacional del Mercadólogo. ¡Felicidades a los mercadólogos! Es santo de Adolfo Crispín, Ivo Francisco, Teófilo Urbano, María Bernarda. Hoy cumplen años. Bueno, no sé si cumplen años, pero hoy es su santo. Si cumplen años, pues doble felicitación. Usted y yo llevamos 139 días, 339º día del año, y nos quedan 226 y se acaba el 2027. 6:06. Me llamo Luis Cárdenas. Esto es MBS Noticias. Bienvenida, bienvenido. Vámonos con todo.

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1: ¿Qué tal amigos de MBC Noticias? Les informo el pronóstico del tiempo desde el Servicio Meteorológico Nacional. Actualmente, la circulación anticiclónica en niveles medios de la atmósfera sobre el Golfo de México mantendrá temperaturas calurosas a muy calurosas en la mayor parte de la República Mexicana, prevaleciendo la onda de calor en Coahuila, Zacatecas, Durango, Sinaloa, Nayarit, Jalisco, Colima, Michoacán, Guerrero, Morelos, Puebla, Veracruz y Oaxaca, además del estado de Chiapas, Campeche y Yucatán. Finalizando a partir de este día en San Luis Potosí, Aguascalientes e Hidalgo. Por otra parte, una línea seca en el norte del territorio mexicano, un canal de baja presión en el noreste del país, inestabilidad atmosférica, la aproximación de un sistema frontal al norte de México y la corriente en chorro subtropical originarán vientos fuertes a muy fuertes con rachas de hasta 80 kilómetros por hora y posibles tolvaneras en dichas regiones, con posible formación de torbellinos en Coahuila, así como lluvias muy fuertes con descargas eléctricas y posible caída de granizo en zonas de Coahuila, Nuevo León, Tamaulipas, San Luis Potosí, Querétaro, Hidalgo y Veracruz. Simultáneamente, un canal de baja presión e inestabilidad atmosférica y el ingreso de humedad del Océano Pacífico y Golfo de México propiciarán chubascos y lluvias fuertes acompañadas con descargas eléctricas y posible caída de granizo en entidades del occidente, centro, sur y sureste del territorio nacional, incluido el Valle de México. Finalmente, se prevé la aproximación de una onda tropical al sureste mexicano. Por otro lado, en el Valle de México, se espera por la mañana cielo parcialmente nublado con presencia de bruma y ambiente fresco a templado. Por la tarde, ambiente cálido, cielo medio nublado con probabilidad de lluvias puntuales fuertes en el Estado de México y la Ciudad de México. Dichas lluvias se acompañarán con descargas eléctricas y posible caída de granizo, las cuales podrían incrementar los niveles de ríos y arroyos, así como generar deslaves, encharcamientos e inundaciones. La temperatura mínima en la Ciudad de México será de 12 a 14 grados Celsius y la máxima de 27 a 29 grados Celsius, mientras que para Toluca, Estado de México, se prevé una temperatura mínima de 7 a 9 grados Celsius y una máxima de 22 a 24 grados Celsius. El viento de dirección variable de 10 a 20 kilómetros por hora, con rachas de hasta 50 kilómetros por hora. Informó el pronóstico del tiempo Boris Hernández, del Servicio Meteorológico Nacional de la CONAGUA.
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2: A las 7:30 de la mañana, la presidenta Claudia Sheinbaum encabezará su conferencia de prensa matutina. Más tarde, al mediodía, en Toluca, Estado de México, presidirá un evento sobre un nuevo proyecto de General Motors en México. A las 8:30 de la mañana, la Asociación Mexicana de Industrias de Investigación Farmacéutica realizará la primera cumbre de investigación clínica. A las 8:45 de la mañana, el Instituto para la Economía y la Paz ofrecerá una conferencia de prensa para la presentación del Índice de Paz 2026. A las 9 de la mañana, el Centro Mexicano para la Filantropía inaugurará el 19 Encuentro Latinoamericano Empresas Socialmente Responsables, Negocios Sostenibles entienden, atienden y transforman. A las 9:15 de la mañana, 1DC México lanzará la campaña It's a Penalty México 2026, que busca aprovechar el poder del deporte para prevenir la trata de personas, el abuso y la explotación durante la Copa Mundial. El presidente de Rusia, Vladimir Putin, llegará a China para realizar una visita oficial. El Consejo de Seguridad de la ONU celebrará una nueva reunión sobre la guerra en Ucrania. El rey de España, Felipe VI, llegará a Ottawa, donde iniciará un viaje oficial de 3 días a Canadá. Y el director general de la OMS, Tedros Adhanom, hará una presentación sobre la situación de salud pública global.
3: ¡Quiúbole! ¿Cómo está? Bienvenida y bienvenido a MBS Noticias. Me llamo Luis Cárdenas y hoy tenemos un programa sasasazo por delante. Vamos a platicar de varias cosas. Obviamente sigue el asunto de la narcopolítica, todo lo que da, lo que haya o no haya dicho el general. ¡Ay, nanita! ¡Qué cosa, eh! La entrega del general. Vamos a platicar de eso, del general Mérida. Porque, pues, ¿qué llevaba el general? Dice por ahí Salvador García Soto, muy buena la columna de hace algunos días, pues que traía USBs, videos, papelitos, cosas que pueden ligar el narco con la Cuarta Transformación de manera más íntima. ¿Qué sabe el general? Pues sabe todo. Desde que liberaron a Ovidio, por ejemplo, la primera vez, ¿se acuerda? El culiacanazo. Bueno, vamos a platicar de eso, se va a poner interesante. Vamos a platicar también de el ébola. Ayer se emite una alerta sanitaria en México. Calmaos, calmaos todos. Hay una alerta global, como se emitió en México, se emitió en muchos otros países. El tema es que sí, pues nosotros tenemos Copa del Mundo, va a venir mucha gente, hay una crisis, tampoco es que sea incontrolable, aún en el África, en la parte del Congo y de Uganda, están ahí pegaditos, Centro África, de ahí mucha gente viaja, particularmente pues a Egipto, por ejemplo, ya hacia el norte, a Marruecos. Hay crisis de ébola, o sea, se salió un tanto de control porque no sabemos cuántas personas puedan estar contagiadas fuera de Uganda y fuera del Congo. Y pues obviamente pues hay crisis por todos lados, ¿no? O sea, se prendió la alerta sanitaria, pero eso no es tampoco como para que sea COVID o para que esté el ébola ya en el aire. Además, el ébola no se contagia así, se contagia a través del contacto. Bueno, vamos a platicar sobre ello. Hablaremos pues de muchísimo más. Estaremos hablando de cultura de espectáculos. Estaremos hablando de el México roto, por desgracia, que no para. En fin, hay muchas cosas que platicar el día de hoy. Soy Luis Cárdenas. Bienvenidas y bienvenidos. Esto es MBS Noticias. ¡Vámonos con todo!
0: Estados. Chihuahua.
4: La Fiscalía General del Estado anunció el nombramiento de Javier Sánchez Herrera como encargado de despacho de operaciones estratégicas tras la renuncia de Guillermo Arturo Suárez, quien es investigado administrativamente tras revelarse que agentes de Estados Unidos participaron en el operativo para desmantelar un narcolaboratorio en la comunidad de El Pinal, en el municipio de Morelos.
0: Michoacán.
4: Un violento enfrentamiento entre policías estatales y sujetos armados sacudió este lunes al municipio de Charapán. El hecho fue grabado por trabajadores aguacateros, quienes se escondieron al escuchar detonaciones y después intentaron ponerse a salvo. Además de este hecho, se registraron bloqueos carreteros y vehículos incendiados en la vía de Carapán-Cocúo.
0: Jalisco.
4: La explosión registrada en Amatitán el pasado 14 de mayo, que dejó 3 muertos y más de 20 heridos, fue provocada por el almacenamiento irregular de pirotecnia en un puesto ambulante. Así lo señaló el director de Protección Civil del Estado, Sergio Ramírez López. Agregó que la responsabilidad del siniestro recaerá en el cohetero o la persona que compró la pirotecnia y en quien la vendió. En tanto, el gobernador Pablo Lemus propuso reforzar controles sobre el uso de pirotecnia en fiestas patronales y anunció apoyos económicos para los comerciantes afectados.
0: Baja California.
4: 6 estudiantes de la secundaria técnica número 18 en Mexicali fueron liberados tras ser acusados de explotar una supuesta bomba molotov dentro del plantel. De acuerdo con las investigaciones, el incidente ocurrió durante un experimento escolar en el que mezclaron líquidos, entre ellos ácido muriático, para una práctica de laboratorio, provocando la explosión de una botella de plástico. Aunque enfrentan un proceso en libertad por pandillerismo, padres de familia rechazaron que los menores sean criminalizados y pidieron que el caso se atiende bajo protocolos escolares y académicos.
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5: México está gobernado por los narcos, ¿no es el presidente Trump?
6: El presidente Trump lo ha dicho, pero cada vez que hablamos no me lo dice a mí. Ha dicho, en México hay gobiernos de narcos, pero no se refiere a la presidenta. Y además siempre le he dicho, no es cierto, presidente Trump.
7: Se acabaron las excusas, se acabaron los pretextos. Se acabó el lloriqueo de pruebas de la presidenta Sheinbaum. Tuvo una llamada con Donald Trump y acordó tener una reunión del más alto nivel en el que le van a traer lo que pidió, todas las pruebas de sus narcos del bienestar.
8: Por eso nuevamente hacemos un llamado al presidente de Estados Unidos. Si él puede apoyarnos, estamos en la mejor disposición de recibirlo. Que venga a apoyarnos. Al fin, pues, digo, ¿qué soberanía nos espera ante esta situación? Ninguna.
9: Bueno, pues cada quien hace lo que puede, ¿verdad?
10: Su opinión sobre el juicio político y la recolecta de firmas.
9: ¿Saben qué? Pues es que Chihuahua, hay que conocer Chihuahua. Chihuahua es una tierra de ciudadanos, de personas, de seres humanos libres. Entonces, pues eso no funciona, hay que conocer a Chihuahua.
11: Informamos que, además de personal de Fiscalía General del Estado, fueron entrevistados elementos de la defensa que aparentemente habrían participado en funciones de seguridad perimetral posterior al hallazgo.
12: No es competencia de los presidentes de los comités estatales la definición de candidatos. No vamos a aceptar candidatos que tengan mala reputación. Nuestros candidatos deben ser intachables.
13: Estamos listos para recibirla y para que podamos en tiempo y forma dictaminarla junto con las otras iniciativas que existen al respecto.
14: que no comparto, respaldo ni promuevo ningún símbolo, expresión o postura relacionada con el odio, la discriminación o la violencia. Quiero decirles que con sinceridad, que nunca fue mi intención agraviar a nadie.
15: Hoy se cumplen 2 meses desde que la presidenta de la República instruyó públicamente a Pemex a realizar la reubicación de las escuelas. Sin embargo, hasta ahora nadie de la empresa se ha acercado a nosotras.
16: El rey de España plantea venir a un partido en donde va a jugar la selección española. Pero nunca se rompieron las relaciones, nunca. Las relaciones diplomáticas, las relaciones económicas, comerciales, siempre estuvieron.
17: Mi secuestro muestra, una vez más, hasta dónde llegan el régimen israelí y sus patrocinadores para continuar con un asedio y el genocidio.
18: Alexa es un ciudadano de origen colombiano, cumplió funciones en Venezuela y son asuntos entre Estados Unidos, Norteamérica y Alexa. Y nosotros, bueno, hicimos una medida administrativa de deportación justificada en los intereses nacionales.
19: Saudi Arabia, Qatar, UAE and some others.
20: Arabia Saudita, Qatar, Emiratos Árabes Unidos y otros países me pidieron que lo pospusiéramos 2 o 3 días, un breve periodo de tiempo, porque creen estar muy cerca de llegar a un acuerdo. Y como saben, es un avance muy positivo, pero veremos si llega a un buen puerto. Hemos tenido momentos en los que creíamos estar muy cerca de un acuerdo y no se concretó, pero esta vez es un poco diferente.
3: ¡Yule! ¿Cómo está? 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No sabe el gustazo, el honor y el amor que es poder estar aquí. Gracias, de verdad, muchas gracias. 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Gracias, gracias por dejarnos acompañarle. Vámonos con información, 6:19. Tanto brinco. Bueno, que si la CIA, que si la soberanía nacional, que si la marcha fracasada, que si el complot contra la 4T, ¿cuánto tiene la CIA? Fue de que se supone que desmantelaron el laboratorio poco más de un mes. Bueno, pues a la FGR como que ahora ya se le ocurrió algo que yo creo que estaba entre lo primero que había que hacer, ¿no? A veces uno se clava en lo urgente y se olvida lo importante. La fiscalía va por los dueños del inmueble ligado al narcolaboratorio en Chihuahua. Pues sí, ¿no? O sea, es como la pista número uno. O sea, ¿de quién está aquí en esta casa haciendo narco, ¿no? ¿Quién está haciendo pastillas, fentanilo? Pues ves quién es el dueño del inmueble. Bueno, y vas por él. Porque además, si bien puede ser que él no tenga nada que ver, pues sí hay una responsabilidad porque lo rentó, porque lo quería vender, por cualquier otra cosa, la famosa extinción de dominio, ¿se acuerda? Que, por cierto, salió con Don Calderón, pero no nos vamos a meter en eso. René Cruz, cuéntanos la nueva estrategia de la Fiscalía. Buen día.
21: Luis, buenos días. Como parte de la investigación por el caso Chihuahua, la Fiscalía General de la República informó que se encuentra en el proceso para obtener la identificación del o los propietarios del inmueble donde se localizó el narcolaboratorio. Ulises Lara, vocero de la institución, detalló que ya fueron entrevistados los elementos del ejército mexicano que brindaron seguridad perimetral. Más adelante ampliamos la información.
3: Pues qué bueno, ojalá que sí los agarren pronto y que les den pistas de todo lo que había en este narcolaboratorio que no han podido desmantelar justamente por todas las periciales que se están llevando a cabo. Ojalá, ojalá que agarren al dueño o dueños de pues este predio en donde se estaban haciendo sustancias ilegales, drogas para vender en Estados Unidos y quizás hasta en México. Ya veremos cómo va avanzando la investigación de la Fiscalía General de la República. Maru Campos, la gobernadora de Chihuahua, fue cuestionada el día de ayer sobre el juicio político, la marcha, todo el merequetengue del fin de semana. Y esto fue lo que dijo.
22: Bueno, pues cada
1: quien hace lo que puede, ¿verdad?
10: Su opinión sobre el juicio político y la colecta de firmas.
1: ¿Saben qué? Pues es que Chihuahua, hay que conocer Chihuahua. Chihuahua es una tierra de ciudadanos, de personas, de seres humanos, libres, soberanos, que votan en las urnas de manera libre. Pues en general son libres. Entonces, pues eso no funciona. Hay que conocer a Chihuahua.
3: Oh, sí. Por otro lado, Ariadna Montiel, la nueva presidenta de Morena, le fue muy mal, ¿eh? Como que esta era la primera marcha de Ariadna como presidenta de Morena y pues le fue muy mal. Aunque sus paleros, aquí luego vienen algunos a las mesas, pues quieran aplaudir y quieran decir que esto estuvo bien y se peguen entre ellos. ¡Qué cosa! ¿No? Y luego está haciendo como una especie de mañanera, unas conferencias de prensa que la verdad dejan mucho que desear, pero está bien, bueno. Pues dice Ariadna Montiel que hubo un boicot y además, hágame el favor, pues que quieran investigar a quién mandaron a gritarle al pobre Andy. ¿Cómo sufre Andy? Andy, pobrecito. Escuche usted a Ariadna Montiel.
2: Efectivamente había grupos que envió el gobierno del estado, especialmente del DIF, del gobierno de María Eugenia Campos, que fueron a protestar dentro de las instalaciones del aeropuerto, sino afuera también había gente dentro y fuera embosados. Se presentaron denuncias de tipo electoral y se van a presentar en la Contraloría, en la Fiscalía Anticorrupción por el uso de recursos públicos.
3: Está bien, todo esto fue a una pregunta legítima, no crea usted que otra cosa, de Hernán Gómez, que saliendo de esta mesa fue a la conferencia de Ariadna Montiel. Y bueno, pues van a presentar denuncias contra los embosados. Yo no vi ninguno, pero seguramente pues por ahí van a empezar a salir fotografías de esos embosados que osaron gritarle a Ariadna Montiel y a Andy. Me pregunto si presentarán denuncias también sobre estos energúmenos que patearon gente, que corrieron personas que de repente llegaban y les decían, ustedes son unos narcopolíticos. Perdón, no los quieren en Chihuahua, que eso no lo quieran aceptar es otra cosa. Pero bueno, no los quieren en Chihuahua. Hay gente que no comulga con la 4T y después de todo lo que ha pasado, pues hay más gente que no comulga con la 4T. Eso no quiere decir que sea el acabose de la 4T, quiere decir que tienen que replantear estrategias. No es mala onda, pero de verdad creo que vale y muchísimo el texto que publicó Viridiana Ríos el día de ayer en Milenio. Y hay puntos muy clave, estratégicos del por qué no funciona en el norte lo que quieren hacer. Pero bueno, a oídos necios, marchas. Sheinbaum afirma que Trump no le dice en su cara que México es gobernado por el narco. A ver, escuche usted a la presidenta, porque como que dijo que no, pero luego dijo que sí, luego dijo que ella también defiende al país, que ella le dice a Trump, no, señor Trump, no, presidente Trump, no, no es así, y escuche.
22: La principal persona que habla sobre este, de que México está gobernado por los narcos, ¿no es el presidente Trump?
16: El presidente Trump lo ha dicho, pero cada vez que hablamos no me lo dice a mí. ¿Supo? Ha dicho, en México hay gobiernos de narcos, pero no se refiere a la presidenta. Y además siempre le he dicho, no es cierto, presidente Trump, en México gobierna el pueblo de México.
3: Bueno, pues ahí el tema de esta presión internacional entre Estados Unidos y México, que la misma presidenta también ha dicho pues que no es tal y que todo está muy bien. En esta semana van a venir pues personas muy importantes en torno al combate de la droga. Sarah Carter, por ejemplo, la zar antidrogas, estará en nuestro país y seguramente más allá de la fotografía y las sonrisas forzadas, lo que se ve detrás de bambalinas, lo que se discuta tras puerta, va a ser muy interesante y no creo que caiga muy bien ni al discurso de la soberanía, pues, ni al pasado cercano de la Cuarta Transformación. La Corte para el Distrito Sur de Nueva York fijó para el 1 de junio la audiencia contra Gerardo Mérida Sánchez, el general, digámosle cómo es, el general Gerardo Mérida Sánchez, exsecretario de Seguridad Pública de Sinaloa, que quién sabe qué tanto llevó. ¿Él quiere acogerse a la figura de testigo protegido? Y él fue a entregarse. Y lo vamos a ver con traje naranja. Ya no con las insignias militares, sino con un traje naranja. Así como vimos a Maduro, así como vimos a Cilia Flores, así como vimos al Chapo, así como vimos al Mayo. Así va a estar el general Gerardo Mérida compareciendo en 15 días allá en Nueva York. Federico Doring afirmó que la presidenta de la República no tiene ya justificación para encubrir a políticos en Sinaloa. Así lo dijo.
7: Se acabaron las excusas, se acabaron los pretextos. Se acabó el lloriqueo de pruebas de la presidenta Sheinbaum. Tuvo una llamada con Donald Trump y acordó tener una reunión del más alto nivel en el que le van a traer lo que pidió, todas las pruebas de sus narcos del bienestar. Y no le va a quedar más que detenerlos y extraditarlos. Son sólidos los casos que se están empezando a entregar como ratas que abandonan el barco. Gerardo Mérida, el exsecretario de Seguridad Pública. Enrique Díaz, el exsecretario de Finanzas, el que se encargaba de hacer el enlace con los cárteles.
3: La presidenta de la República, Luisa María Alcalde, y la 4T piden, y qué bueno, hay que reconocerlo, escuchan las voces de expertos y van a mover la elección judicial del 2027 para el 2028. Además van a poner algunas otras cosas como que haya examen. Qué bueno, eso ya había, pero qué bueno, digamos que se les ocurrió a ellos y que está muy bien y que qué buena idea, genial. A lo mejor en algún momento van a decir, oigan, qué mala idea es eso de votar por jueces. Es muy mala idea, pero está bien, dejamos que las cosas vayan solitas tomando su curso. Es de aplaudirse, de verdad es de aplaudirse, no lo digo con tono irónico. No lo digo sarcásticamente, ya sé que no me cree, pero a ver, no lo digo sarcásticamente, es de aplaudirse que hayan decidido mover la elección judicial un año más. Pues porque es un desastre aquello, caray. Pateemos el bote, sí, mejor, tantito. Se iban a imprimir 1,000,000,000 de boletas, lo dijimos aquí desde hace cuánto tiempo. Tenemos de menos 3-4 semanas que estamos hablando de las 1,000,000,000 de boletas. Bueno, pues afortunadamente van a pasar esta elección hacia el siguiente año, hacia el 28, y va a haber algunas otras modificaciones. Ahora, tiene que llegar el Congreso a un periodo extraordinario lo más pronto posible para poderlo realizar. Ayer, así lo dijo la presidenta de la República y la titular también de la Consejería Jurídica, Luisa María Alcalde.
16: Para quienes vamos a elegir, que sea más sencilla la votación, pueda distinguirse quién propone a los candidatos y también la elección en las tres comisiones del Poder Ejecutivo, Legislativo y Judicial, que puedan tener una comisión única que pueda hacer la evaluación de las calificaciones de cada uno, etcétera, para poder simplificar y permitir la participación de todas y todos los mexicanos.
3: Le cuento también en otros temas que Ariadna Montiel afirma que solo aceptarán perfiles intachables en Morena. Pues es que ya después de todos los que tienen. Y hablando de perfiles intachables, no es mala onda, pero échele un ojo a muchos de los perfiles que hoy quieren ser gobernadoras y gobernadores para el 2027. Algunos tienen denuncias abiertas por crimen organizado. Algunos tienen denuncias abiertas por negocios hechos con personas que fueron señaladas por el Departamento del Tesoro de pertenecer al cártel Jalisco Nueva Generación. Así como había denuncias contra Rocha Moya. Así como había denuncias contra el senador, narcosenador Enrique Insunza. Todo eso se dijo desde el 2020. Y a Morena no le importó nada. Los impusieron por sus chicharrones. Bueno, ahí hay consecuencias. Ojalá de todo corazón que Ariadna Montiel lo diga real. No aceptaremos puro perfil intachable. Ojalá que sí. Porque ahorita le vas rascando a todos los que quieren ser algo en Nuevo León, en Baja California, en donde tú quieras. Donde tú quieras. O sea, todos los que van a Sinaloa, Sonora, todos los estados que van a tener elecciones el año que entra. Y hay unos que Querétaro, todos dicen, ah, caray, oye, pero pues este hizo tal. Pues, intachable, intachable no es. Ojalá que tenga razón Ariadna Montiel y que no se quede en palabrería. Y de aquí a 6 meses o a 6 años, pues estemos otra vez con más narcogobernadores y más narcopolíticos. Así lo dijo la presidenta de Morena.
12: No es competencia de los presidentes de los comités estatales la definición de candidatos. Esa competencia es de la Comisión Nacional de Elecciones de Morena y en su caso la mesa de la coalición. No vamos a aceptar candidatos que tengan mala reputación. Nuestros candidatos deben ser intachables.
3: Le cuento también en el México roto de todos los días. Ayer lunes fue asegurado en Tehuitzingo uno de los probables responsables del multihomicidio ocurrido en un rancho en la comunidad de Texcalapa, allá en Puebla. Mataron a una familia, a 11. Entre los masacrados está una bebita de 2 meses de edad. El tipo detenido es hijo de Manuel. ¿Quién es Manuel? Manuel es hermano de Cecilio. No, pues quedamos igual. ¿Quién es Cecilio? Bueno, pues ambos mantenían presuntamente un conflicto relacionado con una unidad de trabajo heredada, o sea, con la tierra. Esa es la línea de investigación de la Fiscalía de Puebla, que la bronca era la tierra, que tenía pues una disputa familiar, cual está todavía peor. Pero por otro lado, las autoridades determinaron que José Alfredo, el hijo de Cecilio, no tendría relación con el crimen. En días previos, José Alfredo difundió un video en el cual habla sobre sus problemas de adicción, los cuales habrían sido ocasionadas por muchos trabajos en el rancho. A ver, escuche usted.
0: Tal, ¿verdad? Entonces, yo no quiero volver a lo mismo, público. Yo no quiero volver a lo mismo. Yo fui un alcohólico drogadicto por culpa de ellos, porque me obligaban a trabajar como si uno no sintiera cansancio, ¿verdad? Entonces, yo eso es lo que les quiero comentar, que fue por la razón por la cual yo me salí. Y como ustedes comprenderán, yo ya no quiero volver a lo mismo. Muchos me vieron que andaba yo perdido en la droga, en el cristal, la cocaína, en el alcohol, ¿sale? Y no fue porque yo lo quise, público, sino que porque ellos, era mucho, mucho trabajo lo que a mí me ponían a hacer.
3: Muy raro todo este asunto, ahorita lo vamos desglosando, pero apunta a abusos, apunta a una disputa de tierras, apunta a una sangre fría brutal, porque mataron a 11 personas. Apunta a ignorancia también, apunta a marginación. Lo platicamos más adelante aquí en MBS Noticias. Rápidamente, en Más del México Roto, ¿qué pasó en Michoacán? Marco Antonio Duarte, buen día.
4: Gracias, Luis. Muy buenos días. Integrantes de supuestas células de sicarios se enfrentaron ayer a balazos en la zona limítrofe de los municipios michoacanos de Tangancícuaro, Charapan, Tangamandapio y Los Reyes, donde fueron incendiados al menos 2 vehículos de carga. Cortadores de aguacate difundieron en redes sociales videos de este enfrentamiento, el cual comenzó alrededor de las 10 de la mañana, en la carretera que une los poblados indígenas purépechas de Patamban, en Tangancícuaro, y San Isidro, en Los Reyes. De acuerdo con un mapa criminal elaborado por la Fiscalía General de Michoacán, en esta región del estado existe una fuerte pugna entre las organizaciones criminales autodenominadas como el Cártel Jalisco Nueva Generación, el Cártel de los Reyes y el Cártel de los Caballeros Templarios. Los detalles más adelante.
3: 6:34, esto es MBS Noticias. Me voy a una breve pausa, pero estos son los titulares del planeta. No me tardo.
5: Titulares del mundo. New York Times, Estados Unidos.
23: Tras la retirada de la demanda por parte de Trump, Estados Unidos destina 1.800 millones de dólares como compensación a sus aliados.
5: Washington Post, Estados Unidos.
23: Trump retirará su demanda contra el Servicio de Impuestos Internos.
5: El País, España.
23: Vox reclama al Partido Popular Andaluz que asuma la prioridad nacional.
5: Le Monde, Francia.
23: Cine, Canal Más amenaza a los disidentes antivolor.
5: The Guardian, Reino Unido.
23: Burnham. El Partido Laborista debe cambiar para recuperar la confianza.
5: Der Spiegel, Alemania.
23: Los españoles ya no pueden seguir el ritmo de Madrid.
5: Corriere della Sera, Italia.
23: Salim, el delirio de los correos electrónicos.
5: Funcho de São Paulo, Brasil.
23: Irán está considerando abrir el estrecho de Hormuz sin permitir el paso hacia Estados Unidos, según un portavoz.
5: El Clarín, Argentina.
23: El Banco Central no levantará el cepo a empresas ni rescatará a los deudores morosos.
5: Al Jazeera, Medio Oriente.
23: Trump dice que el ataque de Irán está en suspenso. Israel ya ha matado a 3.000 personas en el Líbano desde marzo.
5: En un momento regresamos. Continúa con...

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9: Ya estamos de regreso. MBS Noticias con Luis Cárdenas. Continuamos. Primeras planas. El Universal.
10: Anfitriona de fiestón gana en inversiones más que en Pemex. En 2025, Virginia Guillén Ábalos, trabajadora de Pemex y anfitriona de la millonaria celebración de 15 años de febrero pasado en Tabasco, reportó mayores ingresos por ganancias de sus fondos de inversión que por su salario en la petrolera. En su última declaración patrimonial del 13 de mayo, detalla que como trabajadora técnica B de Pemex, exploración y producción, ganó 602.637 pesos, mientras que con sus inversiones obtuvo 625.034 pesos.
9: Milenio.
10: Hurgan en 7 negocios de los Rocha y bloquean cuentas a él. Las empresas son AIR Inyecta Soluciones, AIR Soluciones y Estadísticas, Agronegocios y Servicios Águila del Norte, Chocosa Ranch, Construcciones Suaki, Constructora Chocosa y Grupo Rofcar.
9: Reforma.
10: Ponen FGR y Morena la lupa sobre Samuel. Indagan triangulación de recursos de Nuevo León a despacho de gobernador. Revelan que flujo de dinero incluye a empresa tejana de primo de secretario.
9: Excelsior.
10: Plantea que elección judicial sea en 2028. Envía iniciativa a diputados. La presidenta presentó una propuesta para que las votaciones por juzgadores no se empaten con comicios federales y locales. Prevén avalarla los primeros días de junio.
9: Animal político.
10: Fijan ficha para audiencia en Estados Unidos de Mérida Sánchez, exsecretaria de Seguridad de Rocha Moya.
9: La jornada.
10: Si Estados Unidos ataca a Cuba, habrá un baño de sangre. Alerta Díaz-Canel. La isla no es amenaza, recalca. Washington comete una agresión multidimensional contra La Habana, dice.
9: El financiero.
10: Temec y México son pilares de la industria de Estados Unidos, manufactureros, productores. Debilitar el acuerdo pondría en riesgo a millones de empleos, inversiones y cadena de suministro integradas.
9: El economista.
10: El nuevo acuerdo comercial México-Unión Europea tendrá tribunal sobre inversiones. Sustituye el arbitraje convencional, incluye a 3 expertos en inversiones, define plazos y reglas precisas para las partes.
9: Reporte Índigo.
10: La crisis infantil en tiempos de Cuitláhuac. Veracruz atravesó por una creciente violencia contra infantes y adolescentes durante la administración estatal que encabezó Cuitláhuac García. Entre el comienzo y la recta final de ese sexenio, la cantidad de menores de edad afectados por hechos violentos aumentó en más del doble.
9: El Sol de México.
10: Colima y Sinaloa, los estados más violentos. Índice de Paz México. En contraparte, Yucatán, Chiapas, Tlaxcala y Durango son los más pacíficos del país.
9: La prensa.
10: Periférico Nuevo. Tras más de 4 meses de rehabilitación y una inversión superior a los 1.200 millones de pesos, inauguran Periférico Norte en beneficio de 200.000 automovilistas al día.
9: La Crónica.
10: Plantean aplazar elección judicial a 2028. Reducirán número de candidatos. Se proponen modificaciones a la boleta para poder simplificar y permitir la participación de todas y todos los mexicanos en la elección del Poder Judicial.

6 de la mañana con 43 minutos. Esto sucedió y nos da una gran lección en la vida. Pasó en Asia hace muchos, muchos, muchos años. Era la ciudad antigua llamada Gordión. Y ahí, en el templo de Gordión, había un carro viejo tirado por bueyes. Esos carros que servían para transportar cosas o inclusive hasta personas. El tema es que ahí justamente en donde, pues digamos, se amarraban las cuerdas para amarrarlas a los bueyes y tirar del carro, había un nudo que estaba bien cañón de desatar y que llevaba ahí muchísimos años. Entonces los profetas, los sabios del templo ahí en Asia, esta era una zona de Turquía, ahí Gordión, existe, pues decían, quien desate este nudo será quien domine Asia. Ahí nace aquello del nudo gordiano, ¿no? Bueno, pues, ¿qué cree? Llega un muchacho llamado Alejandro de Macedonia, el gran, el magno Alejandro, Alejandro Magno, y entonces pues los llevan al templo, ¿no? Él está en plena campaña de conquista, él quería ir hacia Persia, conquistar lo que hoy es Irán, por ejemplo. Entonces, bueno, ve y los sabios, aquí está el nudo gordiano, Alejandro, y si tú logras desatarlo, vas a dominar Asia. No, pues Alejandro se pone a ver el nudo gordiano, todo complicado. Le da dos vueltas, saca su cuchillo y ¡sopas, perico! ¡Va! Lo rompe. Parte en dos el nudo gordiano y se deshace. La profecía decía que quien lo hiciera, pues iba a gobernar Asia. Al final de cuentas termina gobernando prácticamente el mundo. Pero no decía cómo se tenía que desatar. Y eso fue lo que aprovechó Alejandro Magno, ¿no? A ver, aquí dice que como se desate, jala. Y nos llega a esta, pues, gran reflexión. A ver, a veces hay nudos en la vida que sí, mira, con paciencia, pian pianito. Y hay otros, a lo mejor cuando ya están muy, muy enredados, que solamente se desatan cuando uno acepta que ya ese nudo no se trata de desatarlo, sino de destruirlo. La gran enseñanza del nudo gordiano de Alejandro Magno, de Alejandro de Macedonia. Por cierto, esto pasó. 6:45. ¿Cómo está? Me da mucho gusto poderlo saludar siempre. Le mando un gran abrazo. Déjeme decirle algo. Usted es el motivo de vida. Usted es nuestro motor. Y recuerdo, quiérase mucho, viva mucho. Esto a veces no es tan en serio. A veces no se tiene uno que enredar con tanto nudo. Todo pasa. Esto también pasará.

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1: El ISSSTE incorporó la Clínica de Medicina Familiar con especialidades y quirófano Mérida Lindavista, ubicada en Mérida, Yucatán, al programa La Clínica es Nuestra, a través del cual recibirán 1,100,000 pesos para realizar obras de mejoramiento y equipamiento. El director general del ISSSTE, Martí Batres, señaló que el programa federal el año pasado benefició a 562 clínicas de todo el país, de las cuales 13 se ubican en Yucatán. Destacó que para 2026 la meta nacional es alcanzar 640 unidades, incluidas 15 en la entidad. La Secretaría de Educación Pública informó que se continúan fortaleciendo las acciones orientadas a garantizar el acceso, permanencia y continuidad educativa de niñas, niños y adolescentes en todos los niveles de enseñanza, por lo que Campeche se convirtió en la tercera entidad en poner en marcha la beca de apoyo para el transporte Gertrudis Bocanegra, la cual beneficiará a más de 25,000 estudiantes universitarios de instituciones públicas. Asimismo, se inauguró el plantel Cebetis número 305, ubicado en Mérida, Yucatán, respondiendo a la necesidad de ampliar la cobertura de la educación media superior y acercar nuevas oportunidades académicas a los jóvenes de la región. A través del programa de trenes de pavimentación, la Secretaría de Infraestructura, Comunicaciones y Transportes informó que este año se atenderán 5,000 kilómetros de la red carretera federal libre de peaje. La dependencia destacó que hasta la fecha se han pavimentado 2,962,500 millones de metros cuadrados, en las que se han empleado más de 340,000 toneladas de mezcla asfáltica, con el apoyo de 360 trabajadores. Para MBS Noticias, Paola Hinojosa Mira.
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12: trascendió en la prensa. 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
15: Ni la contratación del ex yankee Robinson Cano como pelotero de los Tomateros de Culiacán causó tanto revuelo como la salida del general Santos Gerardo Soto, quien dejó de ser el jefe de la novena zona militar en Sinaloa. Existen versiones de que el general no fue removido por la Secretaría de la Defensa, sino que él mismo pidió su cambio tras un fuerte desencuentro con la gobernadora interina, Geraldine Bonilla. La morenista le habría reclamado no vigilar al general en retiro Gerardo Mérida y permitir que se entregara a las autoridades de Estados Unidos como uno de los coacusados de Rubén Rocha Moya. A eso se suma la declaración de Bonilla en el sentido de que Rocha no fue quien designó a Mérida como secretario de Seguridad Estatal, sino que fue imposición de CD. Seguramente esos desplantes no cayeron bien en el ejército. Por lo pronto, llega a Sinaloa otro militar, y con fama de duro, Julio César Isla Sánchez, quien hasta la semana pasada estaba a cargo de la 15ª zona militar en Jalisco. A ver qué cambia con este cambio.
16: Bajo reserva del Universal.
17: En la Coordinadora Nacional de Trabajadores de la Educación ya entendieron que los paros indefinidos no se sostienen solo con consignas, así que antes de lanzarse a la huelga nacional del próximo 1 de junio, comenzaron a pasar la charola entre sus propios contingentes para crear un fondo de resistencia. La cuota quedó planchada así: 5,000 pesos para contingentes consolidados, 3,000 para los que siguen en vías de consolidación y 2,000 para promotoras. Nos cuentan que el dinero servirá para financiar bloqueos, plantones, traslados, templetes, comida y toda la logística de una protesta que amenaza con paralizar escuelas y complicar a media ciudad. En la disidencia magisterial aseguran que se trata de solidaridad organizativa. Sin embargo, otros lo ven más como una cooperacha obligatoria para sostener un paro que todavía ni empieza y ya necesita caga chica.
18: Confidencial, El Financiero.
15: Vaya tropezón que se dio el senador Saúl Monreal con eso de jugar a ser cantante. Dejen el oso al mal cantar una canción como Agujetas de color rosa. El morenista fue criticado por aparecer con una banda local de Zacatecas cuyo bajista portaba la cruz esvástica. Tuvo que salir a aclarar que no es promotor de símbolos nazis y solo se trató de un descuido de su equipo.
18: Trascendió de Milenio.
17: Que la presidenta Claudia Sheinbaum descartó asistir a partido alguno de la Copa del Mundo de Fútbol y ratificó que seguirá el juego inaugural entre México y Sudáfrica el 11 de junio en el Estadio Azteca, o como se llame para la ocasión, desde el FIFA Fan Festival que se instalará en el Zócalo de la Ciudad de México, bastión de ella y de Morena. De hecho, prevé reunirse con el mandatario sudafricano Cyril Ramaphosa, pero en Palacio Nacional. Bueno, ni la confirmación de asistencia del rey Felipe VI la ha sacado del guión.
18: Razones de la razón.
15: Llamó la atención, y no forzosamente para bien, el intento de deslinde que se hizo en Sinaloa sobre la designación de Gerardo Mérida como secretario de Seguridad durante los primeros años del gobierno de Rubén Rocha Moya, sobre todo porque se pretendió achacar al ejército una supuesta recomendación del perfil de este personaje, quien se acaba de entregar a la justicia de Estados Unidos, que lo señalaba de formar parte del cártel de Sinaloa. Bueno, pues vale la pena conocer la verdad sobre quién estuvo detrás de su llegada al cargo, dada a conocer ayer por Jorge Fernández Menéndez, uno de los periodistas que más conoce sobre temas de seguridad. Resulta que quien hizo esta recomendación no fue la defensa, sino el general Audomaro Martínez, conocido por su estrecha cercanía con el expresidente Andrés Manuel López Obrador, quien al llegar al gobierno lo puso al frente del Centro Nacional de Inteligencia, institución que reemplazó al CISEN. Así que en el caso de Mérida, los caminos no conducen hacia la Sedena, más bien llevan a Palenque. Uf.
18: Pepe Grillo, de Crónica.
17: La Consejería Jurídica de la Presidencia ha resuelto el problema de la fecha de la elección judicial en tanto perpetuaba otro, el de las casillas únicas de votación para la revocación de mandato, con clara participación partidista, y para la elección de juzgadores, con prohibición legal expresa a la participación de partidos. Y sí, suena que doña Luisa María Alcalde pudo haber resuelto de una vez el asunto, pero no solo pateó el bote, sino que abiertamente abogó por las casillas únicas, y de acuerdo a lo que trascendió, se limitó a señalar que el INE bien podía cuidar a los partidos para que no hicieran nada indebido durante las votaciones. La primera gran pauta del rediseño electoral debía ser que en 2027 ya no habría elección judicial. Esta se realizará de acuerdo con la propuesta en 2028, pero ya sabemos que abrir la posibilidad de que esta pueda realizarse de manera concurrente con la revocación de mandato es postergar, no resolver el problema de organizar simultáneamente una elección judicial nacional y un mecanismo de participación ciudadana de enorme complejidad política y logística.
18: Rayuela de la Jornada.
15: El viejo topo de la historia asoma nuevamente la cabeza en Bolivia.
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3: Hay que reconocer que en la presidencia de la República hay que reconocer que escucharon a expertos. Y mire, estamos en un momento bien delicado.

0: Qué bueno que escucharon a los expertos en Palacio Nacional y que van a posponer por un año la elección judicial. Qué bueno que además les van a exigir un examen. Qué malo que hoy tengamos a ministros y ministras de la Corte que parece que no tienen noción de lo más básico, elemental en el derecho mexicano, que parece que no tienen la mínima idea, la brújula calibrada hacia lo más básico en las garantías constitucionales que se supone deberían de defender. A lo mejor, si les hubiéramos hecho un examen estricto, sin necesidad de que tuviéramos ahí a los compadrazgos, tendríamos una corte distinta, si quiere, votada, ¿no? Electa popularmente, sí. Hoy hemos visto un poder judicial dañadísimo y esto no se va a recuperar en corto tiempo. Hemos visto muchas decisiones tomadas de manera visceral que han terminado por dañar la República y que nos retrasan, que nos mandan años, en algunas ocasiones décadas, a lo que ya habíamos avanzado. Un poder judicial que fuera autónomo, que pudiera resolver generando confianza para los mexicanos y los extranjeros que invirtieran en México, era una muy buena idea, era un motor de desarrollo. Bueno, eso se acabó. Ahora lo que tenemos es una desconfianza permanente y lo que tenemos también es una salida de capitales, es una desconfianza en torno a la inversión. Es una situación compleja y mucho tiene que ver con el Poder Judicial. Qué bueno que se pospone por un añito más esta elección. Y ojalá que ese añito nos sirva para reflexionar hacia dónde podemos avanzar, no hacia dónde tenemos que ir a cubrir facturas del pasado de personas que están enfermas en su resquemor, en su odio y en su víscera. Ojalá que decisiones como esas, que tienen que ver no con ganar o perder, sino con la racionalidad de gobernar una nación tan compleja como México, se vayan haciendo más frecuentes. Porque antes que cualquier movimiento, antes que cualquier expresidente, está México. Y México somos todos. Así que, enhorabuena. Es una buena noticia. Para la democracia, es una buena noticia para este país que al menos por un año se haya pospuesto la elección judicial. Pírrica si quiere, sí, pero buena noticia al fin. 7:04. ¿Cómo está? Oiga, me da mucho gusto saludarlo. Me llamo Luis Cárdenas, esta es la primera emisión de MBS Noticias y tenemos harta cosa que informar, así que como confeti, harta información para aventar para arriba. Se lo digo todos los días con el corazón en la mano. Usted es nuestro motivo de vida y se lo aprecio en el alma. Gracias por esta formidable oportunidad. Esperemos estar a la altura. ¡Vámonos con todo! Angélica Melín, cuéntanos, ya se alista en la Cámara de Diputados la recepción de lo que tiene que ser una reforma constitucional en friega loca. ¡Rapidito! Tienen 11 días para hacer esta reforma constitucional. Y la van a hacer, digo, en un día destruyeron todo un poder, ¿no? Entre otras cosas, pero bueno. Está bien, entonces, bueno, va a llegar ¿a dónde? A la Cámara de Diputados y ahí vendrán las discusiones en torno a cómo, pues, pasar un año más la reforma judicial. Adelante, Angélica, buen día.
1: Hola Luis, buenos días. En el recinto parlamentario de San Lázaro ya se alista todo para darle luz verde a la reforma que propondrá la presidenta de la República en materia electoral y que tiene como fin central posponer de 2027 al 4 de junio de 2028 la elección judicial. Al declararse listos para procesar lo que proponga la presidenta de la República, la presidenta de la Cámara, Kenia López, y el presidente de la Junta de Coordinación Política, Ricardo Monreal, hablaron del procedimiento que se va a seguir. Recordaron que el proyecto presidencial primero debe llegar a la comisión permanente, la cual lo habrá de turnar a la Cámara de Diputados para que la Comisión de Puntos Constitucionales dictamine. Es el coordinador morenista.
2: La permanente es la que la recibe, dado que nosotros estamos en receso. Y una vez que la reciba la permanente, la turna a comisiones. Se anunció que seremos Cámara de Origen. Entonces se turnará de manera directa el día que llegue, el jueves, que la anuncie la permanente.

0: a la Comisión de Puntos Constitucionales el jueves, que sea la fecha también que se convoque a periodo extraordinario.
1: El diputado Monreal Ávila perfiló las fechas para resolver el asunto.
0: Estamos hablando que el periodo extraordinario podrá ser como el martes o miércoles de la semana próxima. Pueden ser 2 o 3 días. Es lo que estamos revisando con los grupos parlamentarios para la convocatoria que va a aprobarse el próximo jueves en la comisión permanente. Es decir, estará aprobada antes del día último para darle oportunidad a los congresos locales 3 o 4 días puedan sesionar y tener la declaratoria de constitucionalidad antes del 3.
1: Por su parte, la diputada López Rabadán señaló que los cambios propuestos pueden servir no solo para mover la fecha de la elección judicial.
2: Es una gran oportunidad para corregir la reforma judicial. Es una gran oportunidad para que no se repitan los electos por acordeones. Sería también una gran oportunidad para que esas carreras que han costado décadas de construir no se destruyan por una bolita de tómbola.
1: Es el reporte. Buenos días.
3: Gracias, muchísimas gracias, Angélica Melín, por la información. En otros temas, le cuento a usted que la gobernadora Maru Campos pues rechaza este asunto de que hubo un boicot, de que no le salió la marcha Morena, ¿no? Dice, bueno, sí, ya el juicio político, pues ay, denle, hombre. Tienen que conocer a Chihuahua, dice, y creo que tienen mucha razón. Tienen que conocer a Chihuahua. La 4T no es monedita de oro. Nadie somos monedita de oro. Y les cayó como balde de agua fría la realidad. Escuche uno a Maru Campos.
4: Bueno, pues cada quien hace lo que puede, ¿verdad?
5: Su opinión sobre el juicio político, la colecta de firmas.
4: ¿Saben qué? Pues es que Chihuahua, hay que conocer Chihuahua. Chihuahua es una tierra de ciudadanos, de personas, de seres humanos, libres, soberanos, que votan en las urnas de manera libre. Pues en general son libres. Entonces, pues eso no funciona, hay que conocer a Chihuahua.
3: Dos, a Ariadna Montiel, que ayer dijo que van a denunciar porque hubo un boicot. Porque hubo embozados, yo no los vi, pero bueno, seguramente hay por ahí fotografías, yo no he visto, así que estaban embozados, gente enmascarada que iba a gritarle a Andy y a Ariadna Montiel. Lo que sí vi, y vi mucho, fue ciudadanos, pues que no les cayó bien la marcha de Chihuahua, que llegaron con los morenistas, que les dijeron de cosas, así son allá en el norte, y vi morenistas que los agarraron a patadas, eso sí vi. Y ahí están los videos en mis cuentas de redes sociales, por cierto. Pero bueno, que había embozados y el boicot y... Pues a lo mejor no salió bien la marcha, punto. Pero bueno, eso sería autocrítica y eso de eso no hay, joven. Escucha Ariadna Montiel.
6: No es competencia de los presidentes de los comités estatales la definición de candidatos.
3: Ese audio no es. A ver si tenemos por ahí el audio en donde, bueno, pues ya Ariadna Montiel estaría diciendo que va a denunciar y que van a presentar denuncias contra los morenistas, contra Maru Campos y todos los que llegaron ahí a Chihuahua y que, bueno, pues atacaron a Andrés Manuel López Beltrán, a Andy, etcétera. Bueno, ahorita buscamos ahí el audio. Pero mientras tanto, ¿cuál es el meollo de este asunto? Que la CIA estuvo desmantelando un narcolaboratorio. Por cierto, no está confirmado que sea la CIA, porque la CIA no confirma nada de estas cosas. Y por eso ahora son traidores a la patria y tú las traes. En fin, más allá de la politiquería, ¿qué ha pasado con el famoso narcolaboratorio? René Cruz, cuéntanos. Muy buenos días.
7: Parte de la investigación por el caso Chihuahua, la Fiscalía General de la República informó que se encuentra en el proceso para obtener la identificación del o los propietarios del inmueble donde se localizó el narcolaboratorio. En un mensaje a medios, Ulises Lara López, titular de la Fiscalía Especial en Investigación de Asuntos Relevantes y vocero de la institución, detalló que ya fueron entrevistados los elementos del Ejército Mexicano que brindaron seguridad perimetral.
8: Esta Fiscalía General de la República se encuentra en el proceso para obtener la identidad de la o las personas propietarias, posesionarias o usufructuarias del inmueble en el que se localizó la instalación clandestina, así como la identificación de posibles empresas proveedoras. Además de personal de Fiscalía General del Estado, fueron entrevistados elementos de la defensa que aparentemente habrían participado en funciones de seguridad perimetral posterior al hallazgo.
7: Lara López comentó que también se está verificando si el operativo se realizó conforme a la normatividad.
8: La Fiscalía General de la República está en proceso de verificar si existió o no la debida investigación ministerial previa al hallazgo y que el operativo que culminó en la localización del laboratorio se haya llevado de manera adecuada en términos de la normatividad aplicable.
7: El funcionario federal mencionó que la zona continúa resguardada con auxilio de las fuerzas federales, además de que continúa el proceso de embalaje y traslado de las sustancias para su posterior destrucción. Luis, el reporte que tengo. Muy buenos días.
3: Muchísimas gracias por la información, René. Mientras tanto, le cuento que la Corte para el Distrito Sur de Nueva York ha fijado para el 1 de junio la siguiente audiencia del proceso contra el general Gerardo Mérida Sánchez, exsecretario de Seguridad Pública en Sinaloa. Va a comparecer y va a ir ya no con las estrellas de general, sino con el uniforme naranja, el general que se entregó, el general que sabe mucho de por qué liberaron a Ovidio Guzmán en el primer culiacanazo, que sabe mucho de por qué viajaba tanto el presidente López Obrador a Badiraguato, Sinaloa, que sabe tanto de por qué fue creciendo el cártel de Sinaloa como creció, el general que se vio tan, pero tan apretado, que decidió mejor entregarse a los Estados Unidos que seguir recibiendo la protección de la 4T en nuestro país. Bueno, ese general, el general Cantor, va a estar compareciendo en la Corte de Brooklyn a partir del 1 de junio. Tendrá su audiencia, es una especie de audiencia de vinculación a proceso. Y mucho dirá, y de ahí muchas pruebas saldrán. Por otro lado, Ariadna Montiel afirma que solamente aceptarán perfiles intachables en Morena. Después de todo lo que hemos venido viendo, después de todos los narcopolíticos, después de que, y esto es bien importante señalarlo, desde antes que hubiera elecciones, desde el 2020, se hablaba de un Rocha Moya narco. Se hablaba desde el 2017 de un Enrique Insunza, hoy narcosenador, con denuncias de acoso y abuso sexual. A Morena le valió cacahuate. Le valieron todas las denuncias y los hicieron candidatos y luego gobernadores o senadores. Ojalá que Ariadna Montiel hable en serio. Escuche usted.
6: No es competencia de los presidentes de los comités estatales la definición de candidatos. Esa competencia es de la Comisión Nacional de Elecciones de Morena y en su caso la mesa de la coalición. No vamos a aceptar candidatos que tengan mala reputación. Nuestros candidatos deben ser intachables.
3: Bueno, por cierto, en esta semana vamos a tener las visitas de personajes de primerísimo nivel. Va a estar aquí la zar antidrogas, Carter, reunida con la presidenta de la República. Y también hay otro personaje que no debemos de minimizar, pero para nada. ¿Se acuerda cuando vino Kristi Noem? Estuvo ahí un ratito con la presidenta. Lo importante es la reunión a puerta cerrada. Bueno, Kristi Noem, la que por cierto mataba a sus perros, literal, es pecata minuta frente a quien es su sucesor, que se llama Marwane Mullin. Marwane Mullin es un tipo que practica artes marciales mixtas, que se siente con sangre de los indios Cherokee y que además propone que las personas que nazcan en Estados Unidos, que no sean hijos de estadounidenses, no tengan la ciudadanía, la nacionalidad estadounidense. Es uno de los más radicales de MAGA. Él y la fiscal de drogas, bueno, la antidrogas, la zar de drogas, Carter, estarán reuniéndose con la presidenta de la República. Entonces, bueno, pues vaya que va a ser una semana interesante en Palacio Nacional. Vámonos a otros temas. Aeroméxico reanuda sus vuelos a Venezuela. Luego de 10 años de suspensión, ya usted puede tomar un avión de Aeroméxico directamente a Caracas. Detiene la Fiscalía General Estatal a El Pony por el multihomicidio en el rancho de Teuitzingo. Déjeme contarle de este asunto. Lo hablábamos desde, bueno, el domingo en mis redes sociales. Ayer le platiqué de esto, que la verdad es indecible. Mataron a 11 en un rancho en Puebla. Bueno, están avanzando las investigaciones. Y todo apuntaría a un sospechoso. El sospechoso se llama José Alfredo, que es uno de los hijos de la familia, pues que él... Que él no fue asesinado, ¿no? Algunos dicen que él ni siquiera estaba en el lugar, otros, pues que igual y sí. Lo que pasa es que este muchacho, José Alfredo, denuncia que su familia lo obligaba a trabajar de manera extenuante en el mismo rancho. Entonces, que en algún momento le colmó el plato, ya no pudo más, y esa es la sospecha de las autoridades, pues habría cometido esta masacre, en donde pierden la vida inclusive una bebita de 2 mesecitos de edad. Se encontró este video en donde este muchacho, José Alfredo, le habla en un stream, en un en vivo a su audiencia, y denuncia cómo lo explotaban. Escuche usted.
9: Tal, ¿verdad? Entonces, yo no quiero volver a lo mismo, público. Yo no quiero volver a lo mismo. Yo fui un alcohólico drogadicto por culpa de ellos, porque me obligaban a trabajar como si uno no sintiera cansancio, ¿verdad? Entonces, yo eso es lo que les quiero comentar, que fue por la razón por la cual yo me salí. Y como ustedes comprenderán, yo ya no quiero volver a lo mismo. Muchos me vieron que andaba yo perdido en la droga, en el cristal, la cocaína, en el alcohol, ¿sale? Y no fue porque yo lo quise, público, sino que porque ellos, era mucho, mucho trabajo lo que a mí me ponían a hacer.
3: Bueno, pues ahí está la investigación en torno a la masacre que se dio en Puebla. Al parecer, esa es la línea de la fiscalía, tendría que ver con un asunto de vendetta familiar. Por otro lado, le cuento a usted también en el México Roto que la cónsul general de Estados Unidos en Matamoros, en Tamaulipas, Mary Virginia Hanch, lamentó el asesinato de un agente del Servicio de Protección General que estaba asignado a la vigilancia de la sede consular en esa ciudad fronteriza, en Matamoros. Así lo dijo.
10: Estamos profundamente entristecidos por la pérdida de un miembro del Servicio de Protección Federal asignado a nuestro consulado. Están aquí para resguardar el consulado, no para realizar operaciones más allá de ese alcance. El gobierno de los Estados Unidos está monitoreando de cerca esta investigación. Compartimos una preocupación común con esta comunidad fronteriza. Los elementos criminales que traen violencia y sufrimiento a las familias en ambos lados de la frontera. Seguimos comprometidos a trabajar con las autoridades por la seguridad de todas nuestras comunidades.
3: Mataron a un elemento de la Protección Federal allá en Matamoros. Y un tiroteo en una mezquita en San Diego, California, deja al menos 5 muertos, incluidos 2 sospechosos. El tiroteo en el Centro Islámico de San Diego, es la mezquita más grande del condado, resultó en 3 muertos. Los responsables, los perpetradores, de 15 y 17 años de edad, chavitititos. El presidente Trump lamentó otro tiroteo más en Estados Unidos.
11: Es una situación terrible. He recibido algunos avances preliminares, pero vamos a volver a revisarlo con mucha atención.
3: El portavoz adjunto de la ONU, Faraj Haq, solicitó este lunes incrementar urgentemente el apoyo internacional a la República del Congo y a Uganda, porque hay un brote de ébola y no sabemos exactamente cuántas personas que pudieron haberse contagiado de ébola están fuera del Congo y de Uganda. Escuche usted.
12: El brote se encuentra en la provincia de Ituri, donde se han notificado más de 482 casos sospechosos desde abril, incluyendo 8 casos confirmados y alrededor de 116 fallecimientos entre los casos sospechosos de diversas zonas sanitarias. La OMS respalda los esfuerzos nacionales mediante, entre otras cosas, el despliegue de personal técnico especializado y equipos de respuesta rápida.
3: La Secretaría de Salud, a través del Sistema Nacional y el Comité Nacional para la Vigilancia Epidemiológica, emitió un aviso preventivo de viaje para personas que tengan previsto trasladarse a Uganda y República del Congo debido a este nuevo brote de la enfermedad del ébola. A las 7:20.
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3: Hoy cumple 34 años Sam Smith. I Feel Love, de Sam Smith. Son las 7:20. ¡Vámonos!

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0: 7 de la mañana con 25 minutos, ya regresamos, estamos aquí en MBS Noticias y pues vamos a cambiarle un poquito al tema porque, bueno, si el ombligo está cañón y Rochamoya y que si no y que aquello y los narcopolíticos. Oiga, pero mientras andamos acá en nuestro drama, en el mundo hay una reconfiguración global y hubo una reunión bien importante entre Donald Trump y Xi Jinping. Dependiendo usted a qué bando le vaya, puede decir que a Xi le fue súper bien y que China domina sobre Estados Unidos, o que Estados Unidos fue a leerle la cartilla a Xi y que entonces ahora Estados Unidos lleva la batuta. Pero pues vamos a verlo desde una perspectiva un poco más imparcial, porque hay acuerdos bien interesantes. Algo ganó Trump, algo ganó Xi, algo ganó Estados Unidos, algo ganó China, en algo que a final de cuentas, insisto, es una reconfiguración del poder global. Y poco se ha hablado de esta reunión, pues que es cumbre en el mundo. Nada más que le digo, pues traemos nuestros propios chismes, que no están nada mal, ¿no? Están muy atractivos. Pero ¿quién mejor que el gran Jorge Andrés Castañeda, que hoy viene acá con nosotros? Grande señor, ¿cómo estás?
1: Ay, Luis, muy buenos días.
0: Qué gusto verte.
1: Un saludo a todos los que nos escuchan, el gusto es todo mío. Tú estás obsesionado en hablar de la narcopolítica.
0: Yo soy un obsesionado,
1: ahí.
0: Sí.
1: Pelearte
0: sí,
1: con Hernán
0: pelearme
1: Gómez.
0: Pelearme con Hernán Gómez y poner aquí cosas, verme el ombligo, no salir de ahí. No, ya.
1: ¿Cómo te gusta pelearte con Hernán Gómez,
0: Se pone divertido.
1: Bueno, a veces.
0: Se pone divertido. Oye, pero bueno, a ver. Vamos al punto. La semana pasada fue Trump a China, hay un acuerdo ahí. Yo lo siento una especie como de vamos a darnos tiempo, unos 3 años a ver qué pasa, se va con algún acuerdo, les va a vender algunos aviones, entiendo, pero llegaron todos los CEOs más importantes, se hizo viralísimo, digo, es un poco de color, pero se hizo viralísimo esta imagen de quién es el dueño de NVIDIA, ¿no? Que estuvo ahí en las calles de China, sí, echándose ahí los fideos de $5 y cosas por el estilo.
1: No, bueno, impresionante la comitiva que llevó Trump, no había... Todos los megamagnates y jefes del sector financiero, tecnológico, uh-huh, americano fueron con Donald Trump, desde Larry Fink, David Schwarzman, pero Elon Musk, Zhuang, Tim Cook, el que quieras, ahí fue con él, ¿no? Uh-huh. Estuvo 43 horas Trump en Pekín, y hay que decirlo, o sea, los chinos que saben mucho de esto, llevan muchos años en esto, uh-huh, ¿no? Como decía el viejo dicho de... El gran revolucionario chino Zhou Enlai, cuando le preguntan sobre la Revolución Francesa, cuáles son los resultados, y dijo, es demasiado pronto para saber.
0: Sí, claro. Ajá. Sí, pues sí.
1: Así juegan ellos. Ajá. Pero le sacaron la alfombra roja, salieron del protocolo, hicieron muchísimo más reverencias de las que suelen hacer para cualquier jefe de Estado, ¿no?
0: Bueno, por ahí alguien decía, no, porque no lo fue a recibir Xi al aeropuerto.
1: Nunca ha ido el premier chino a recibir a nadie al aeropuerto, ¿no?
0: Para que quede claro.
1: Y le hicieron una gran ceremonia y lo llevaron a, ajá, unos jardines a los que no llevan a nadie en la ciudad prohibida. Y, o sea, se echaron todo un show, ¿no? Pero la verdad es que Xi Jinping le plantó cara muy duro a Trump, a pesar de todo esto. Y le citó a Tucídides,
0: ajá,
1: ¿no?
0: Que tú citaste aquí antes, sí, porque sí, seguramente Xi te escucha.
1: Claro.
0: Y entonces dijo, hay que hacer la referencia. Pero tú citaste aquí a Tucídides hace ya un rato y decías, ¿qué?
1: Bueno, la trampa de Tucídides, uh-huh, Tucídides era un general, me parece que era de Atenas, uh-huh, no estoy seguro si de Atenas o Esparta, pero bueno, viene es cuando Esparta es la gran potencia y Atenas es la potencia emergente en la antigüedad, ahí como en las películas de, uh-huh, de ahorita con la Odisea, vayan a verla.
0: ¿Sí está buena?
1: No, ha salido, no sé, pero
0: sé que está
1: de esa
0: muy
1: época. Y básicamente un teórico, digo, americano ya en el siglo XX, uh-huh, describe cómo, pues a partir de las crónicas de Tucídides, se puede establecer un patrón a, uh-huh, través del cual cuando una potencia emergente está subiendo y hay un país y una potencia establecida en declive, casi siempre es inevitable una confrontación entre estas dos. Uh-huh. La potencia que va en declive, pues no se quiere dejar. Los que están subiendo... pues quieren desafiar, digamos, sí, claro, a la potencia establecida, y de 16, este sería el 17º caso, de 16, uh-huh, casos que se ha visto el ejemplo en la historia, 12 han acabado en guerra, ¿no?
0: Sí, claro. Uh-huh.
1: Entonces, por eso se llama la trampa de Tucídides, ¿no? Que es, uh-huh, la inevitabilidad del conflicto en el que pueden llegar a caer una potencia en declive y una potencia emergente, ¿no? Uh-huh. Entonces, se lo cita Xi en la cara a Trump.
0: Sí. Sí, porque al final siempre terminan en guerra, ¿no? O sea, dice, uno va a crecer o no, y pues nos podemos agarrar a trancazos.
1: 12 de los 16 casos del ejemplo han acabado uh-huh. en guerra, ¿no? Y algunos sí, van claro. desde la antigüedad, y otro que no acabó en guerra fue la transición uh-huh. del Imperio Británico a los Estados Unidos, ¿no?
0: Sí, claro.
1: Pues no hubo uh-huh. guerra. Bueno, pues ya veremos si es inevitable o no esta guerra uh-huh. entre China y Estados Unidos.
0: Pero que se lo cante Xi.
1: Se la cantó ahí en la cara, o sea, digo, seguramente no vi la imagen, lo uh-huh. leí. Pero imagino que a través de un intérprete, porque no creo que Xi hable sí, inglés, no. Y Trump definitivamente no habla chino.
0: Aunque estaba de chismoso viendo lo que tenía Xi, ¿no? Ahí en su libreta.
1: Sí, se puso a ver su libreta de chismoso.
0: Entonces sale Xi tantito y Trump se acerca y...
1: Pues, ¿pero qué va a entender?
0: Los memes están buenísimos.
1: Sí, buenísimo el meme. No hubo declaración conjunta, más o menos cada país uh-huh. salió a decir su versión. Trump dice que le compraron 200 aviones Boeing, que el gobierno chino no ha confirmado. Se confirma las 17 mil millones anuales de compra de China de productos agroalimentarios. Y luego hay 25 millones de toneladas de soya, pero que esas ya se vendieron como 3 veces. Okay. ¿No? El mismo Wall Street Journal, que suele ser ajá. medio pro-Trump, se burló sí, diciendo, sí, sí. esas ya las habías vendido, ya las habías anunciado.
0: 3 veces, o sea, ya...
1: O sea, sí, o sea, mal. Ya se había anunciado en una cumbre ajá. en Busan, ¿no?
0: Ok.
1: Los aranceles se mantienen, uh-huh. Se menciona por ambos gobiernos, pero no hay ningún acuerdo en firme sobre las tierras raras. Uh-huh. Se habla de la venta de chips NVIDIA para las empresas tecnológicas chinas, uh-huh. ¿no? Y Estados Unidos autoriza la venta, pero al momento no se ha confirmado nada. Uh-huh. Y Estados Unidos cobra de esto, ¿no?
0: Sí, claro.
1: Y esta es la empresa más grande del mundo, ¿no? Que uh-huh. es NVIDIA, que vende los... por sistemas de procesamiento con el que se hace la inteligencia artificial, para uh-huh. no complicarlos. Y Trump había prohibido que le vendieran chips a China.
0: Sí.
1: ¿no? Y ahora deja que vendan este H200, que no es el más poderoso, pero bueno, las empresas chinas, muchas quieren comprar estos chips. Uh-huh. Y bueno, habrá que ver en qué acaba esto, ¿no?
0: Claro.
1: Luego, los mercados caen muy fuerte el viernes. Y pues a ver, hay mucha gente, te diría que... diversos medios. Obviamente en Estados Unidos el New York Times le pareció que todo estaba mal. Porque uh-huh. todo lo que haga Trump le parece mal.
0: Sí, todo lo
1: mal.
0: Que haga Trump está mal para el
1: New York
0: Times.
1: Y luego hay otros medios que todo lo que haga Trump les parece bien. Uh-huh. Pero pues yo te diría que pareciera un empate, ¿no?
0: Es una especie de como de time back, como sí, de así pedir. De, así, vamos, de pausa. Vamos a pausa en esta guerra.
1: Tregua.
0: En donde nos estamos dando con todo. Pero vamos a ver qué podemos hacer y podemos rearmarnos.
1: Y queda en suspenso una venta de armas de Estados Unidos a Taiwán. También,
0: okay.
1: que claramente es lo que más le importa a China.
0: Ajá.
1: Sale el tema Irán.
0: Ajá.
1: Marco Rubio y Donald Trump dicen, no necesitamos la ayuda de Irán, no, de China, nos vale. Uh-huh. Nosotros vamos a ir por nuestro camino.
0: Ok.
1: Y entonces, pues ahora habrá que ver cuál es el futuro, digo... La definición de la trampa de Tucídides no se va a definir en estas cumbres uh-huh.
0: bilaterales,
1: ¿no? Pero sí hablan de, por lo menos narrativamente, pareciera que China salió con la mano ganadora.
0: ¿No? Sí, claro. Uh-huh.
1: No por mucho, pero ahora, uh-huh. esto oculta los verdaderos problemas de todo lo que está pasando en ambos países, ¿no? Uh-huh. Son las 2 economías más grandes del mundo. Pero a pesar de lo que apantalla mucho de China, también varios especialistas han empezado a advertir que hay muchos problemas estructurales en China,
0: uh-huh.
1: ¿no? Con este tema de la economía centralizada que está llevando a lo que hemos platicado tú y yo aquí, que hay estacionamientos con cientos de miles de coches que se reportaron vendidos,
0: uh-huh.
1: pero que los están construyendo porque esas son las órdenes de...
0: Sí, claro.
1: Que vienen del Comité Central y que luego implementan las provincias chinas y que a su vez los bancos regionales chinos, uh-huh. que son los más grandes allá, no están reconociendo las pérdidas y luego tienen este problema demográfico. Veía una gráfica que me interesó a mí muchísimo, que era qué porcentaje del PIB global son China y Estados Unidos, ¿no?
0: Uh-huh.
1: Y obviamente se ve un ascenso meteórico de China en los últimos 30 años. Pero en los últimos 3 o 4 años ya se ve como un cierto estancamiento comparado con Estados Unidos,
0: uh-huh.
1: que ha seguido creciendo, pues es la economía desarrollada que más crece. No solo es la más rica del mundo, es la que más crece. Mucho más que Europa, mucho más que Japón, mucho, ¿no? Australia, los otros países. Y es, la economía americana está en un momento de auge por el impulso que traen la inteligencia artificial y los data centers y todo esto que estamos viendo. Ya veremos cuáles son los resultados de esto. Hay mucha gente que piensa que estamos en una burbuja, otros que dicen, pues no es una burbuja, si abres tú nada más Claude y ves todo lo que hace y dime si estamos en una burbuja. Y en China sí hay problemas estructurales económicos muy profundos y que no tienen arreglos, principalmente el tema demográfico.
0: O sea, ¿no? Ya va a haber más viejos que jóvenes.
1: Ya va a haber más viejos que jóvenes. Las consecuencias de la política de un solo hijo están empezando a llegar al mercado laboral. Y luego ya están los hijos que no están teniendo. O sea, también una caída de la fertilidad brutal, que es un fenómeno global que me encantaría que un día platicáramos acá.
0: Sí, claro.
1: Luego más nos gana la coyuntura. Sí,
0: lo tenemos ahí pendiente, es que de pronto
1: nos
0: está
1: gana la coyuntura,
0: la urgencia.
1: Pero... Sí, China tiene de las tasas de fertilidad más bajas del planeta, y eso aunado al tema de la política de un solo hijo por familia, pero eso que ya se acabó hace 30 años, pero las consecuencias las empiezas a vivir hoy. Los niños que ya no nacieron, claro, no los puedes crear.
0: Sobre estos CEOs que fueron y que se juntaron todos con Trump y con las contrapartes chinas, ¿estamos hablando de qué? ¿De que estaban pidiendo entrar al mercado chino, que ya están ahí?
1: Pues es que
0: ahí
1: ya estaban, pero medio los han ido sacando.
0: Ya.
1: Y quieren volver a entrar en muchos casos con cierto trato diferenciado al de, por ejemplo, los europeos, ¿no?
0: Por ejemplo, Apple, pues así ahí hacía los iPhones,
1: ahí,
0: ¿no?
1: Hacía todo. Bueno, el principal productor de todos los productos Apple es Foxconn, que es una empresa taiwanesa, que es probablemente de la empresa que tenga más empleados en el mundo. Creo que tiene como 5 millones de empleados.
0: Sí, claro.
1: Una cosa de locos, ¿no? Tesla tiene una fábrica en China muy importante y tenía ventas muy importantes en China, pero que han venido cayendo. También tiene que, yo creo que se discutió mucho, pero eso no es de lo que salen los comunicados, del famoso China Inc., ¿no? Que es lo mismo de los coches que te mencionaba ahorita. El gobierno chino, pues, es el socio y subsidia en gran medida a los productores de tierras raras, a los productores de equipo de automóviles, a los productores de baterías, a los productores de paneles solares. Y todo eso, pues, lo considera Estados Unidos, con algo de razón, competencia desleal, ¿no?
0: Sí, claro.
1: Por lo cual no están dando.
0: En corto plazo, ¿qué ves? ¿Se cayeron los mercados? Como que hemos visto.
1: Como que se cayeron,
0: o sea,
1: los mercados.
0: No hay mucha confianza y incertidumbre. ¿Qué está pasando?
1: Se cayeron los mercados más por un tema de deuda y de los bonos, que tuvieron un reajuste muy importante el viernes. Bueno, llevamos 6 o 7 semanas con los mercados en máximos históricos.
0: Sí, claro.
1: La semana pasada, el viernes, no, y ayer y hoy no han estado días en rojo. Pero se cayeron un poco los mercados, pero veremos qué pasa con Irán. Yo creo que ahorita la clave es regresar a entender qué va a pasar con Irán y qué va a hacer Estados Unidos, pues, como ya lo dijeron muchas veces, que es lo relevante para nosotros, en su hemisferio, que ellos consideran su área de influencia, donde nadie más se debe de meter. Pues ya estamos viendo lo que están haciendo en México. Se habla mucho de posibles intervenciones, claro, o algo en Cuba, que es muy posible, probable incluso, diría yo, que eso pase antes de que termine el sexenio.
0: Claro.
1: Y del mandato de Trump, perdón. Y veremos qué pasa en las elecciones en noviembre. Tú y yo habíamos platicado aquí hace un mes o mes y medio que era casi inevitable que perdiera Trump las intermedias, como las han perdido casi todos los presidentes en la historia de Estados Unidos. Ahora, hubo una serie de decisiones judiciales complejas de entender, tanto de la Suprema Corte como de la Suprema Corte Estatal en Virginia, que están cambiando la forma como hacen los distritos electorales en Estados Unidos, y ya hay una duda de si los republicanos podrían mantener la Cámara Baja, ¿no? Suena muy difícil que los demócratas ganen el Senado, pero sí se daba por hecho que tomaban la Cámara Baja.
0: Ya.
1: Con este cambio que da la Suprema Corte, que prohíbe dibujar los distritos, digamos, con base en criterios raciales y de equidad.
0: Sí, claro.
1: Le está dando, abriendo la puerta a que muchos estados republicanos, sobre todo en el sur de Estados Unidos, modifiquen sus distritos para poderle dar ventaja a los republicanos. Cosa que los demócratas ya hicieron todo el norte. ¿No? Tampoco es que hay unos buenos y unos malos. Esto lo llevan haciendo los partidos de Estados Unidos, el famoso gerrymandering, décadas, ¿no? No sé si has visto cómo dibujan los distritos. Y de repente hay un chorizo larguísimo. Pero es que saben que ahí vive una población afroamericana que vota demócrata. Y los otros dicen, pero vamos a ponerlos acá para excluirlos. Entonces, pues es un tiradero ahí que tienen. Uh-huh. Una guerra política que se da estado por estado, casi que por comisión, pero que la decisión... Y en Virginia habían hecho lo mismo los demócratas para tener muchísima ventaja y ganar 4 asientos más con el...
0: Claro.
1: Y se los tiró abajo la Suprema Corte de Virginia. Y regresaron al viejo mapa. Entonces, con todo eso, habrá que ver cómo Trump maneja estos meses para llegar a las elecciones en noviembre. Pero hay que entender que todas... Y ahí cometemos un error mucho en México, me parece. De pensar que la política exterior tiene algún impacto sobre los sobre las preferencias electorales en Estados Unidos. Entonces, todos aquí en México, mientras salen y se ponen la bandera y se quieren ir ahí, están haciendo cola para aventarse del castillo de Chapultepec, dicen, es que Trump quiere ganar las elecciones. No, a nadie le importa en Estados Unidos, México. O sea, pueden ganar unos puntitos y decir, está bien que se fregaron a ese ir. Pero no van a cambiar, igual que lo que pase con China, no va a cambiar la...
0: Claro.
1: Es un tema económico por lo general en Estados Unidos y la crisis del costo de vida.
0: Jorge, mil gracias como siempre. Te seguimos en tus redes sociales.
1: Ahí estamos en X, Jorge Acast.
0: Te leemos el jueves en El Economista.
1: Y los jueves en El Economista.
0: Mil gracias, Jorge. Las 7:41.
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0: El senador de Morena, Saúl Monreal, ofreció una disculpa a quienes se hayan sentido agraviados por el video que publicó en sus redes sociales, donde uno de sus colaboradores aparece usando una playera con una suástica nazi. O sea, no se dio cuenta que el tipo que estaba atrás de él traía el símbolo nazi. Y lo más raro es que la foto es totalmente surreal, el video es surreal. El tipo sale cantando agujetas de color de rosa con el otro, en un video en donde graba Saúl Monreal frecuentemente. Cada jueves sube ahí su jueves de rolas, unas cosas por el estilo. Pero pues detrás de él había un tipo con el símbolo nazi. Escuche usted.
3: Que no comparto, respaldo ni promuevo ningún símbolo, expresión o postura relacionada con el odio, la discriminación o la violencia. También minimizar y que hubo una omisión de nuestra parte al no advertirlo en ese momento. A las personas que pudieran sentirse ofendidas, quiero decirles que con sinceridad, que nunca fue mi intención agraviar a nadie.
0: Está bueno, pues ahí esta polémica en la cual se vio envuelto Saúl Monreal. Las 7:42, regresamos.

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13: La elección en las tres comisiones del Poder Ejecutivo, Legislativo y Judicial, que puedan tener una comisión única que pueda hacer la evaluación de las calificaciones de cada uno, etcétera, para poder simplificar y permitir la participación de todas y todos los mexicanos.
14: Estamos listos para recibirla y para que podamos en tiempo y forma dictaminarla junto con las otras iniciativas.
15: Se dieron cuenta que no podían empalmar la elección en el 27 y están bateando el bote para el 28. Están regresando nuevamente a lo que nosotros conocíamos en la carrera judicial como los exámenes de oposición. Ahora le llaman capacitación.
16: No es competencia de los presidentes de los comités estatales la definición de candidatos. Esa competencia es de la Comisión Nacional de Elecciones de Morena y, en su caso, la mesa de la coalición. No vamos a aceptar candidatos que tengan mala reputación.
17: 7:48. Vámonos con más información. Hoy hay un debate en la Cámara de Diputados en torno a la elección judicial. Tengo en la línea, y le aprecio muchísimo a Luis Carlos Ugalde que nos tome esta comunicación, pues para hablar de cómo han bateado el bote, cómo han pasado la elección para el siguiente año, el 2028, ya no para hacerla pues al mismo tiempo que la intermedia del 2027. Luis Carlos, gracias por tomarme la llamada. ¿Cómo estás? Muy buenos días.
18: Hola, Luis. Muy buenos días.
17: Cuéntanos, Luis Carlos, ¿qué ves en esta decisión que viene desde la Presidencia de la República? Aunque hay que decirlo, expertos como tú, algunos muy opositores, otros muy de la 4T, prácticamente todo el mundo, gente internacional, etcétera, había puesto ya sobre la mesa, hay que cambiar la elección, al menos posponerla unos meses, decidieron un año más. ¿Qué ves tú en esta decisión?
18: Bueno, primero me parece que es una decisión positiva, que si bien es cierto no revierte el daño potencial de la reforma judicial, pues son mejoras en el margen, que es mejor que no hacer nada. Y básicamente esta reforma lo que hace son tres cosas, Luis. Uno, evita que la elección de 2027 sea caótica e inmanejable, porque una elección que ya será muy grandota por el número de cargos a elegir, sería inmanejable si le sumas la elección judicial. Entonces, creo que esto es una cosa que ayuda. El segundo tema que ayuda es que la elección judicial tiene un problema estructural que no se resuelve, quizás se matiza un poco. Nos ponen a votar, Luis, por cientos de cargos que no sabemos ni entendemos qué hacen. Por ejemplo, un magistrado de circuito o un juez de control, un juez en materia de competencia. Entonces, y además para cada uno de esos cargos hay muchos candidatos. Por darte un ejemplo, Luis, en 2025, en el caso personal, pero pues es más o menos lo que enfrentaron quienes fueron a votar, yo tenía que escoger más o menos 50 personas para cargos judiciales, 50, y cada cargo tenía varios candidatos. Entonces yo tenía que estudiar más o menos 250 perfiles de candidatos para esas 50 posiciones. Obviamente, yo no iba a dedicar 2 meses de mi vida a estudiar eso y además ni siquiera me lo iba a aprender. Entonces lo que hizo la gente fue llevar acordeones. Incluso aquellos que fueron a votar de buena fe. Lo que hace esta reforma es que reduce el número de candidaturas. Lo hace en una porción mínima del 20-30%. ¿Eso puede ayudar un poco? Sí, no resuelve el problema, Luis. No. Y el otro tema que hace es que mejora el proceso de selección de las personas que quieren competir. Hace un año y medio, cuando se eligieron a los candidatos para las primeras elecciones judiciales, las personas que se inscribirían en la ventanilla del Poder Judicial tenían ciertos requisitos más estrictos. Quienes se pusieron en la fila del Poder Legislativo eran más barcos los exámenes y las entrevistas. Y en el caso del gobierno, pues también. Ahora lo que el gobierno propone es que se homologuen los criterios, se hagan exámenes, de tal forma que en teoría, Luis, quienes sean candidatos tengan ya un piso mínimo de conocimiento y eso mejore quienes son elegidos al final del camino. Ahora, debo decirte algo, Luis. ¿Esto es bueno? Sí, sí es bueno. Pero el problema de fondo persiste, que son dos. Uno es que ya que eres candidato, aunque seas muy bueno y hayas obtenido un buen examen y sepas mucho de derecho constitucional, el gran problema es que tienes que ir a tocar la puerta de los partidos y de los gobernadores para que te ayuden. Y ahí vendes un pedazo de tu alma. Y el segundo problema es que quienes queremos votar o quienes quieren ir a las calles a hacerlo, estructuralmente hablando, estás incapacitado para poder votar de forma responsable e informada porque son muchos cargos, muchas personas desconocidas. Y eso hace entonces al final que el tema de los acordeones sea el único mecanismo que existirá para poder elegir en una elección tan grandota.
17: Dime algo, Luis Carlos. En este punto hay algunas cuestiones que van a querer introducir en la nueva ley. Me llamó la atención el tema de los exámenes, por ejemplo, de que no se tenga pues que aplicar a través de tres vías diferentes, porque era aplicar una a través del Poder Judicial, o podías aplicar por el Ejecutivo, o podías aplicar por el Legislativo, que es en donde entraron pues la mayor parte de candidatos francamente sin experiencia. Y dentro de la ley también está esta cuestión de los promedios de la escuela, ¿no? Que bueno, ha también generado muchísima polémica. Más allá de patear el bote un año, ¿podrían venir algunos otros cambios? Al menos en la iniciativa viene algo así.
18: Pues esto es lo más importante que ayer dijeron. También dijeron que iban a reintroducir la existencia de dos salas de la Suprema Corte que puedan desahogar temas que no pueden resolver en el pleno de la Corte como existía antes. Otros temas que no están contemplados es cuánto van a durar las campañas, cuál va a ser el tope de gastos de campaña, cómo vas a castigar los acordeones. Hay muchos detalles que no están ahí contemplados. No están ahí. Ahora, si tú me preguntas a mí qué es lo que realmente podrías hacer de fondo para que una elección política de judicial fuera viable con el menor daño posible, creo yo que deberías de reducir el número de cargos elegibles por voto. Entonces, en lugar de que sean todos los jueces del país y todos los magistrados y los integrantes de la Suprema Corte, podrías decir, se van a elegir por voto popular los integrantes de la Suprema Corte, los integrantes del Tribunal de Disciplina Judicial y algún otro. Punto. Uh-huh. Y dos, en lugar de que haya seis candidaturas por cargo elegir, seis, antes había nueve, ahora se busca que sean seis, dos por cada poder, que haya tres. Si hay tres candidaturas por cada cargo a elegir, es más manejable para todos, es más entendible, las boletas son más didácticas. Creo que eso ayudaría mucho, pero eso significaría sacar de la baraja de los cargos a elegir a muchos cargos. Yo creo que eso sería la solución ideal. No está en la mesa, no la van a poner, pero eso ayudaría de fondo a cambiar este sistema de elección judicial tan complicado.
17: Al menos el asunto de aceptarlo, de decir vamos a patear el bote, da una buena señal. Y aquí me voy un poco más allá, solamente el hecho electoral. En Integralia, Luis Carlos, ¿han analizado ustedes los mapas de riesgos que se tienen en el país? Uno de ellos pues va por la alta desconfianza que nace no solo de la reforma judicial, de muchas cosas, de la inseguridad, de la impunidad, de la falta de estabilidad política, etcétera, etcétera. Pero dentro de todo el mapa del desastre que estamos viendo, Luis Carlos, te preguntaría, dentro de toda esta desconfianza, ¿hay posibilidades de que pues esto sea, aunque sea un poquito positivo, aunque sea aporte un poquito a regenerar confianza tan perdida y tan escasa en estos momentos?
18: Yo creo que sí. Yo creo que esta es una buena propuesta. Reitero, combate en el margen un problema de fondo, pero creo que esto es positivo y hay que decirlo. Y creo que se debe, es mi percepción, al hecho de que la presidenta se da cuenta de que la elección de 2027 se saldría de control con la elección judicial, además de la elección de gobernadores, alcaldes y diputados. Y la segunda, creo yo, que es un mensaje al sector empresarial que se ha quejado de que esta reforma judicial les da miedo. Entonces, es una señal de decir, estoy atenta, voy a hacer lo que yo pueda, aquí hay una muestra de buena voluntad. Creo que esto es parte de eso. Entonces, ¿es bueno? Sí, sí es bueno. Pero su impacto es marginal respecto al cambio global que ocurrió en 2024.
17: Déjame aprovechar, Luis Carlos, para preguntarte sobre otros temas más allá de este tema de la reforma electoral y de cómo, bueno, pues hay una decisión de que se pase hacia el siguiente año, hacia el 28. ¿Qué estás viendo? ¿Qué están viendo en Integralia también un poco frente a la situación política que se está dando en estos momentos, frente a la relación con los Estados Unidos, frente a estas acusaciones, frente a Rocha Moya? Sé que es un tanto un comentario, pues un tanto de bote pronto, pero creo que tu voz es muy importante y lo vale mucho, pues en un momento tan convulso como el que estamos viviendo. ¿Qué ves tú?
18: Te hago dos reflexiones. ¿Sí? La primera, en Integrera Consultores estamos todo el tiempo viendo el futuro. Claro, viendo lo que pasa hoy, porque muchos de nuestros clientes empresariales quieren saber cómo decisiones de hoy afectan su negocio mañana. Pero una de las cosas que nosotros estamos analizando, porque es creo que uno de los valores agregados que ofrecemos a nuestros clientes inversionistas, es qué va a pasar en el mediano plazo. Y un tema nodal de los gobiernos de corte populista, lo digo de forma descriptiva, no valorativa, es en qué momento un gobierno de corte populista de bajo riesgo, como es el de México actualmente, puede convertirse en un gobierno radicalizado, depredador o de alto riesgo para el clima de negocios. Y reitero, quienes nos escuchan pueden decir, tenemos un gobierno de alto riesgo, reitero, en términos comparativos, el gobierno que hemos tenido en México desde 2018 ha sido de bajo riesgo para el clima de negocios, porque han sido gobiernos en general fiscalmente responsables. Aunque usan la tribuna para atacar a sus adversarios, no hay persecución abierta. Y el gobierno de Sheinbaum al menos está tratando de promover la inversión privada y mantiene una relación cordial con el sector empresarial. Es un gobierno de bajo riesgo para el clima de negocios. La pregunta clave, Luis, es si este gobierno de bajo riesgo en los próximos meses o en los próximos 2 años podría entrar en una espiral que lo convierta en un gobierno de alto riesgo o depredador o persecutor. Esa es la pregunta que siempre hay que hacer, porque los gobiernos de corte populista eventualmente tienden a caer en ese problema. Por sobrevivencia, porque se salen las cosas de control y porque no quieren dejar el poder. Entonces, ese es un tema. Y esto me lleva al segundo tema. Creo que hay dos asuntos que podrían convertir a este gobierno de bajo riesgo en un gobierno de alto riesgo. Uno es el tema fiscal. Que el dinero se acabe, que no alcance y que en el gobierno de repente haya cierta molestia porque el sector empresarial no invierte como ha prometido que va a invertir y que el gobierno los culpe del estancamiento de la economía. Y entonces se pueda detonar una relación conflictiva que, reitero, hoy es muy cordial, como no había sido en mucho tiempo. Y el segundo tema es el tema de Estados Unidos. Y entro a mi segundo comentario. Este tema de Estados Unidos podría ser un detonante de que este gobierno de corte populista de bajo riesgo se suba de alto riesgo. Si, por ejemplo, Trump decide tomar acciones unilaterales o si las peticiones de extradiciones se vuelven inmanejables o intolerables para el gobierno o si de repente el gobierno descubre o dice prefiero envolverme en la bandera nacional como un método de protección o un método para exacerbar el nacionalismo y detonar mi popularidad, que en este momento cooperar con Estados Unidos y prefiero incluso sacrificar el tratado comercial en aras de eso. Esto que estoy diciendo es muy improbable y la mayoría de quienes nos escuchan y de los expertos dirán que la racionalidad prevalece y que por lo tanto esa ruta no va a ocurrir porque sería muy costosa para México. Por supuesto que sí, pero en el populismo siempre hay un rasgo emocional que también

0: político esos momentos o esos puntos ciegos.
1: Luis Carlos Ugalde, qué honor poder platicar contigo estos minutos aquí en MBC Noticias. Te mando un abrazo y estamos en comunicación si nos das oportunidad. Gracias, Luis Carlos.
0: Claro que sí, Luis. Muy buenos días. Gracias.
1: Gracias. Son las 8:02 a.m. Vámonos a una breve pausa. Regresamos con más. Estamos en MBS Noticias.
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4: 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El Universal.
5: Anfitriona de fiestón gana en inversiones más que en Pemex. En 2025, Virginia Guillén Ábalos, trabajadora de Pemex y anfitriona de la millonaria celebración de 15 años de febrero pasado en Tabasco, reportó mayores ingresos por ganancias de sus fondos de inversión que por su salario en la petrolera. En su última declaración patrimonial del 13 de mayo, detalla que como trabajadora técnica B de Pemex, exploración y producción, ganó 602.637 pesos, mientras que con sus inversiones obtuvo 625.034 pesos.
4: Milenio.
5: Hurgan en 7 negocios de los Rocha y bloquean cuentas a él. Las empresas son AIR Inyecta Soluciones, AIR Soluciones y Estadísticas, Agronegocios y Servicios Águila del Norte, Chocosa Ranch, Construcciones Suaki, Constructora Chocosa y Grupo Rofcar.
4: Reforma.
5: Ponen FGR y Morena la lupa sobre Samuel. Indagan.

0: Triangulación de recursos de Nuevo León a despacho de gobernador. Revelan que flujo de dinero incluye a empresa tejana de primo de secretario.
1: El financiero.
0: Temec y México son pilares de la industria de Estados Unidos. Manufactureros. Productores. Debilitar el acuerdo pondría en riesgo a millones de empleos, inversiones y cadena de suministro integradas.
1: El economista.
0: El nuevo acuerdo comercial México-Unión Europea tendrá tribunal sobre inversiones. Sustituye el arbitraje convencional, incluye a 3 expertos en inversiones, define plazos y reglas precisas para las partes.

0: Las 8:08, 8:08. Bienvenidas y bienvenidos, estamos en MBS Noticias. Hoy tenemos mesa de debate. Hoy, por única ocasión, por una cuestión de agenda, no está con nosotros Movimiento Ciudadano. Estará a partir de la siguiente semana sin ningún problema. Le mandamos un abrazo tanto a Alejandra Barrales como a Laura Ballesteros, que acuden pues frecuentemente a esta mesa de debate. Pero pues en una de esas se va a poner muy interesante el tema, porque hoy está Federico Doring, como todos los martes. Querido Federico, bienvenido, qué gusto verte.
1: Pues yo me encantó estar aquí, lástima que no vino MC, o sea, ¿no vamos a poder hablar de las fechorías de Samuel en Nueva York?
0: Pues, pueden hablar de lo que quieran ustedes, ya saben. Gracias, Arturo Ávila, ¿cómo estás? Bienvenido.
2: Qué gusto verte, Luis, saludo a Federico Doring. Y sí, yo creo que, más bien, no es que no hayan logrado venir, porque tienen voceros por todos lados. Yo creo que están rehuyendo a un debate que se tiene que dar.
1: La altísima corrupción
2: del gobernador de Nuevo León, Samuel García. Ya es una realidad.
0: Ya.
2: No solamente había señalamientos, hoy hay ya clarísimos datos de que hay una red de corrupción que funciona con sus familiares y que ha desviado millones de pesos del presupuesto público del estado de Nuevo León a cuentas de familiares cercanas y cercanos.
0: Bueno, yo les propondría, si quieren, digo, adelante, Arturo.
2: Solo para concluir, no son la nueva política, son lo peor de la vieja política, vestida de nueva política, vestida de naranja, con jingles y con tenis naranjas. Son gobiernos que han dejado terriblemente mal el estado de Jalisco, si no pregúntenle a la gente que vive una de las crisis de desapariciones más importantes, que tiene sin duda el epicentro de uno de los cárteles del narcotráfico más importantes, y en el caso de corrupción, la banalidad, y hoy sabemos por un diario que, fíjate, el Reforma, ni siquiera es la jornada,
1: para que no me vengan a decir,
2: oye, Arturo, lo sacaste del Soberano.
1: Entonces ahora sí la evaluación de Reforma, te asiste.
2: No,
1: si la consideras
2: veraz. Yo nunca he descalificado a un medio de comunicación, he descalificado notas que de pronto se publican y pueden venir de donde sea.
1: Pero esta sí te merece respeto.
2: Merece toda la atención y preocupación.
0: Yo les propongo algo, dejémoslo a la otra semana, ya que esté Laura Ballesteros o Alejandra Barrales, y ya ahora sí ya lo debatimos, porque ahorita no se vale. O sea, tampoco están ellas aquí, entonces, o ellos ahí, o representantes de MC.
1: ¿Cómo que no se vale si cuando no estamos, Morena o el PAN, bien que hablan mal de nosotros en nuestra ausencia? Se contienen.
0: No, pero siempre están.
1: Pues
0: ahí sí siempre hay un representante del PAN, o siempre hay un representante de Morena, y en esta ocasión en particular, bueno, pues no se pudo por motivos de agenda, por motivos de muchas cosas, decidimos hacerla inclusive hasta más ágil, y de ahí pues yo creo que hay muchos temas. Arturo, platicábamos el viernes pasado, el tema de la marcha en Chihuahua. ¿Qué ves en la marcha?
2: Bueno, a ver, yo veo primero a una derecha, a una comentocracia, muy preocupada por el conteo. Como si la historia se tratara del conteo de las personas que asisten a una marcha. Yo quiero simple y sencillamente hacer un recordatorio para aquellos que se empeñan en tratar de ponerle número. Si son 2,000, si son 3,000, si son 20,000. Es que Arturo dijo que iban a ser cientos de miles. Son gente que está harta de un gobierno. Fíjate, la caravana del hambre en 1951 fue un movimiento encabezado por trabajadores mineros del norte. En Chihuahua, ciertamente. Nadie se acuerda del número de personas que marcharon con un grito de dignidad, con un digno de justicia social. Se acuerdan de la caravana del hambre. Los movimientos campesinos de los años 60 y 70, también en Chihuahua, que tuvieron movilizaciones muy importantes relacionadas con tierra, con agua y con abusos de poder, tampoco son recordadas, querido Luis, por el número de participantes. Son recordadas porque sin duda levantaron un movimiento significativo que después tuvo una repercusión importante en las elecciones del 86. Y ya que vamos a hablar del 86, ¿no? Esas movilizaciones democráticas, por cierto, encabezadas por Luis H. Álvarez, que reclamaba un fraude del PRI en ese momento a una gobernatura, no son recordadas porque él era uno que hizo huelgas de hambre, trabajos de resistencia social, ni porque era dos. Son recordadas por lo que representaban. Entonces, a la comentocracia, que está muy interesada en tener contadores como los del aeropuerto, ¿no? Yo les digo, no, señores, lo que vimos en la pasada marcha fue a miles de ciudadanos de Chihuahua que fueron a manifestarse en contra de un gobierno que ya se va.
0: Ya.
2: Que ya se va. Y no se manifestaron solamente por un tema de soberanía. Se manifestaron porque encabezan el número uno en la lista de homicidios dolosos. Porque encabezan el mayor incremento en secuestros. Porque encabezan uno de los quintos, el quinto lugar en percepción de inseguridad. Porque ha sido un pésimo gobierno.
0: Gracias, Arturo Ávila. No, están hablando inclusive de las marchas emblemáticas de Chihuahua y en el PAN y los símbolos que tuvo Chihuahua con el Partido Acción Nacional y con la oposición. Yo creo que hay mucho que decir, Federico.
1: Sí, bueno, empezaría por decir que yo tengo el orgullo de tener en mi bancada a Paola Espinosa, la medallista olímpica. Uh-huh. Y ni en sus mejores clavados echaba estas maromas que se acaba de aventar ahorita Arturo. Mira, el que vino aquí a llenarse la boca con los 200,000 asistentes, ¿fue él? No fue la comentocracia y todos a los que acaba de denostar. Habiendo dicho eso, varias cosas. Por lo que va a ser recordado este fiasco, este ridículo histórico, es porque no era gente de Chihuahua. Estos revoltosos, estos fascinerosos, estos mitoteros quisieron acarrear, confesos, con camiones que costaban 25,000 pesos, a gente que no era de Chihuahua. Y la gente de Chihuahua dijo, no vas a venir aquí revoltoso a armar un mitin. ¿Cuánto es su movimiento? Es de este tamañito. Hasta aparece una foto de los cierres de las campañas de Arturo, con 3 personas. Así de ridículo. Mira, quedémonos en los datos en verdad importantes. No asistió la gente. Es un globo desinflado. ¿Qué te decía a ti, Arturo, en estas mesas hace unos meses? Voy a citar sus propias palabras para que no diga. ¿Tuvieron ustedes una discusión alguna vez cuando te decía? No, es que Morena es el partido con más militantes del mundo. O no te decía eso. O no tuvieron esa conversión que él decía. Ningún partido en el mundo tiene más militantes que Morena. Y ya con el delincuente de Landi afiliamos a no sé cuántos millones de personas. 11 o 13 millones de personas. ¿Qué hubo las, compadre? ¿Dónde están los millones de afiliados? ¿Dónde están los maestros de la CENTE? ¿Dónde están todos los que nos presumía aquí Arturo hace unas semanas que ningún partido en el mundo... En el mundo, decía Arturo, ¿no? ¡Qué bárbaro! ¡Qué bárbaro! Esta es su triste realidad. ¿Qué decía Andrea Chávez? Soy la senadora más votada en la historia de Chihuahua. ¡Cuac! ¿Qué decía Cruz Pérez Cuella? Soy el municipio más grande de Chihuahua. ¿No? El hermano de Cruz Pérez Cuella es diputado con nosotros. Para que veas lo desinflado que está su globo. El hermano de Cruz Pérez Cuella ganó, ¿sabes con qué porcentaje? De votos emitidos en la urna, el 80%. Hay candidatos de Morena en Chiapas, y en la excepción de Hermano Cruz, que 8 de cada 10 que fueron a votar, votaron por ellos. ¡Claro! Cuando vivían todavía engañados y no se había descubierto Hernán Bermúdez, la barredora, los narcos del bienestar, los viajes faraónicos, las cenas en Tokio, y todas las casas, mansiones en Tepoztlán, en Rancho Santa Fe de Marina del Pilar, antes de que la verdadera esencia criminal de Morena pues saliera a la luz pública.
0: Gracias, Federico Doring. ¿Qué dices, Arturo Ávila?
2: Hay que ser de una pequeñez intelectual para tratar de decir que este debate es un debate de número de manifestantes. ¿Y por qué lo digo? Con mucho respeto, y no me refiero a ti, me refiero a todos los que allá afuera se han atrevido a convertir este tema en un tema de números, ¿no? Porque la gobernadora cerró todos los accesos de las carreteras de uno de los estados que tiene una de las superficies territoriales más importantes del país. La gente de Ciudad Juárez no pudo llegar. La gente de Parral no pudo llegar. La gente de Camargo no pudo llegar. La gente de Cuauhtémoc no pudo llegar. ¡Perdónenme! ¡No sean ridículos! Programaron con funcionarios y el gobierno. Hay fotografías. Cierres carreteros. Para que la gente de Chihuahua, no se concentrara. ¿Cuántos iban a ser? Nunca lo podremos saber. Porque no quisieron respetar derechos constitucionales de libre manifestación. Porque a la derecha le encabrona la manifestación. En Aguascalientes han tratado incluso de regular constitucionalmente la forma en la que la gente se tiene que manifestar. O sea, esa es la derecha. A la derecha no le gusta la manifestación. No, señores, se equivocan. Lo que vimos en el aeropuerto fueron enviados del DIF. Tenían gorras del DIF. No sabían ni por quién iban. Nomás decían, vayan, corran para acá. Yo tengo imágenes de entrevistas que hizo un colaborador tuyo, Hernán Gómez, a personas que les decía, oiga, ¿y a quién viene? No, pues por los narcos. Ah, ¿y quiénes son los narcos? Los de Morena. ¿Y van a traer drogas ahorita? Sí, vienen con drogas ahorita. Ridículos, sean serios. Entonces, ¿qué nos quitaron? Nos quitaron el derecho de saber cuánta gente se iba a manifestar, porque no les gustan las manifestaciones. ¿Qué vimos? Una injerencia directa de un gobierno que utilizó espacios públicos para poner lonas, para poner mensajes en contra de nuestro movimiento, que utilizó a disque organizaciones organizadas por funcionarios públicos para hacer socavones, para frenar carreteras, para hacer arreglos, bloquearon Chihuahua, y que utilizó a gente del DIF para llegar de una forma violenta a tratar de violentar a las personas que venían llegando. Eso no se vale, porque si un día va Federico a Aguascalientes o a donde sea a manifestarse, tiene todo el derecho a hacerlo. Es un derecho constitucional, es un derecho político. Ahora, ¿cuál es el peor gobierno? Perdóname, pero aquí tengo los datos. 129 casos nomás en abril de homicidios dolosos. Número uno, 8.2% de la cifra total. Aún con la enorme reducción que ha generado el gobierno de México en colaboración con todos los estados, Chihuahua es el peor. Oye, es que están ellos invitando a agentes extranjeros para combatir valientemente al narco. ¡Falso, mentirosos! Las cifras los desmienten. Aquí está el narco, quinto lugar nacional en narcomenudeo. Farsantes, hipócritas, cínicos. ¿De qué hablan?
1: Gracias,
2: ¿de qué
1: Arturo.
2: Hablan? A ver, es que Luis, ¿de qué hablan? No luchan frontalmente. ¿Sabes por qué estaban esos agentes extranjeros ahí? Porque la gobernadora, que es una delincuente, confesa, estaba negociando inmunidad. Porque ya se va. Y saben que van a perder Chihuahua. Y que está haciendo lo mismo que el amigo de Doring, cabeza de vaca, tratar de permanecer a cambio de información libre en otro país.
1: Gracias, Arturo Ávila, Federico Doring.
3: A ver, mira, varios comentarios. Es que a mí sí me sorprende que alguien que junta 3,000 personas crea que puede ganar un estado. Sacaron todo su músculo político. Es el debut de Ariadna Montiel. Ariadna Montiel está metida en Chihuahua desde el sexenio anterior. Dios mío, esta es su triste y pobre realidad del partido político más grande del sistema solar en el que cohabitamos. Pero mira, viene aquí y habla Arturo, ¿no? De los que se quedaron sin acceso, ¿sí? Como los del camión de Tlapa, Guerrero. Hasta donde yo entiendo, Luis, Tlapa está en Guerrero y no en Chihuahua. Y ese camión no pudo ir de fascineroso, de mitinero, de revoltoso, a armar un mitin artificial. Nosotros, en esas gestas a las que ha hecho referencia de don Luis, no andábamos acarreando mexicanos de todo el país. No les pagábamos 25,000 pesos a los camiones de los sueldos de los legisladores de nuestro partido. Todo esto que tú escuchaste de Arturo, pues es un acto desesperado, porque ellos están hablando y calumniando mal, para no hablar de los narcos del bienestar, ¿no? Porque eso fue el sábado. ¿Pero qué pasó el viernes? ¡Cuac! La presidenta pegó un tuit y ya no dijo pruebas, pruebas, pruebas. Ya no dijo soberanía. Ya dijo, van a venir los funcionarios de Estados Unidos y me van a traer todas las pruebas y evidencias para la extradición de los narcos del bienestar. Entonces ellos han montado esta campaña de desprestigio en contra de Maru para que no estemos discutiendo a sus narcos del bienestar. Las pruebas están llegando solitas, voluntariamente, a la justicia de Estados Unidos. Déjame ponerte un caso emblemático, el más emblemático, ¿no? Para que veas cómo las ratas de Morena empiezan a abandonar el barco. Hablo, por supuesto, de la de Sinaloa. No me voy a meter en otros estados. Hasta ahorita. El de los 10 imputados, el único que tenía un amparo para no ser extraditado es Gerardo Mérida. Es la primera rata que se fue a entregar. A mí explícame con manzanitas. Digo, también tú que eres abogado. Si tienes un amparo para que no te extraditen y eres muy inocente, ¿cómo por qué vas y te entregas a la justicia? Eres de los 10, el único. Más allá de Rocha Moya y la licencia temporal, Insunza, que no aparece y que tiene fuero. El que tenía más blindaje para no ser extraditado. El único que estaba con una protección de la justicia federal para no ser extraditado. Fue el primer rata que se fue a entregar. ¿Y qué es lo que hace la gobernadora interina? Dice, ese no lo nombró Rocha Moya, nos lo impuso el ejército. Y resulta que ha recomendado de Audomaro, el del Centro Nacional de Inteligencia, de López Obrador. Y de eso no quieren hablar. Entonces, para eso pues lo mandan aquí, pone esta carpa política. Yo siempre le he dicho a Arturo que la verdad es que, aunque yo por mi edad supe de palillo y la carpa política, pues nunca tuve la oportunidad de acudir. Pero pues cada vez que lo oigo, pues me acuerdo de lo que yo escuchaba en mi familia, de cómo era la carpa política de palillo. Y entonces, ellos quieren discutir eso. Y Chihuahua ha sido un pésimo distractor. Se les ha ponchado el globo. Y termino con esta última parte. ¿Por qué va a ser recordado Chihuahua? Va a ser recordado porque una bola de revoltosos, fascinerosos y mitineros fueron a calumniar a una gobernadora. Los que cerraron los caminos son los campesinos de Chihuahua. Los que dijeron, no vas a venir aquí de revoltoso y fascineroso a calentar mi estado, son los de Chihuahua. Y no puede venir, perdóname, no puede venir Arturo aquí a hablar de intolerancia cuando los Monreal están golpeando a los frijoleros, a los maestros y a los estudiantes en Zacatecas con granaderos, a golpe. No puede venir aquí a criticar la manifestación social. ¿O qué? A él ya se le olvidó a todos a los que golpeó Claudia Sheinbaum y Clara Brugada el 15 de noviembre en el Zócalo, a los que les echaron el gas lacrimógeno y los granaderos que terminaron en el hospital, el señor de la bandera, al que pateaban en el piso, los granaderos del gobierno de la ciudad. Esa es la tolerancia y el respeto a la manifestación pacífica que nos va a venir a pregonar Morena aquí en tu mesa. ¿Es en serio? Después de cómo vemos que los están golpeando, después de cómo reprimieron a todos los michoacanos, después del asesinato de Carlos Manso.
0: Gracias. Es Federico Dorin. ¿Qué dices, Arturo Ávila?
2: Bueno, pues ahorita, curiosamente, me llegó una encuesta de Campaign and Elections que pone 40 puntos arriba a nuestro movimiento del PAN, de Acción Nacional, y no hay ni una encuesta que sea diferente. Ni una, ¿eh? Creo que ni Massive Caller se ha aventado el tiro ahora de sugerir que el PAN...
0: ¿A Chihuahua?
2: A Chihuahua. Vaya. De sugerir que puede ganar. La gente está con nuestro movimiento.
3: Se notó, sí, quedó clarísimo el sábado.
2: No, bueno, pero es que a ver, si seguimos en esta... Yo entiendo que Federico Dorin tiene que hacer un trabajo muy difícil. Cuando los partidos políticos, Luis, se quedan sin agenda política, se quedan sin proyecto político, cuando la gente se cansa de haber transado tanto, de haber visto a estos partidos políticos transado tanto... robado tanto, haber decepcionado, porque ya gobernaron. O sea, si ellos piensan que la gente no se acuerda de cómo gobernó Felipe Calderón, de lo que hizo con el ejército, de que se asoció con el cártel de Sinaloa, si ellos creen que la gente, incluso de su partido, no se acuerda que se aliaron con el PRI. Fíjate, ¿qué hubiera dicho don Luis H. Álvarez? Se aliaron con el PRI. Se aliaron con el PRI. Y no con lo mejor del PRI. Se aliaron con el PRI de Alito Moreno. O sea, con el PRI de Alito Moreno, ¿me explico? Y entonces, cuando la gente ve estos dos partidos, al PRI y al PAN, pues dice, híjole, mano, pues estos cuates piensan que no sabemos de dónde vienen, que no sabemos cómo gobernaron, ¿no? Y entonces, ¿qué hace la oposición? La oposición tiene una estrategia de decir, los de Morena son iguales a nosotros, pero nosotros tenemos algo de experiencia, por lo menos, ¿no? Pero son iguales a nosotros. Es una técnica político-electoral, ¿no? Para tratar de desincentivar a la gente en las urnas. Es parte de lo que están haciendo. Y también es una técnica para radicalizar más a su voto. Los entiendo, porque no hay proyecto político. No hay nada. Están subidos en la coyuntura. Dime cuándo ha subido aquí que venga alguien del Partido Acción Nacional a hacer una propuesta, por ejemplo, oye, ¿cómo le ayudamos a Chihuahua para superar el grave problema que tiene en materia de seguridad? Oye, ¿cómo analizamos el tema de los secuestros? Oye, ¿cómo logramos que evitar que existan espacios de corrupción tan importantes como el Elefante Blanco que se construyó para albergar el C5 de Chihuahua, por ejemplo. Oye, ¿cómo lo hacemos para evitar que gobernantes que han vivido siempre al margen del poder, que fueron alcaldes, que no han tenido una vida empresarial previa, se compren casas doradas de millones y millones de pesos? En todos los casos, en los casos de Morena también. A ver, en los casos de Morena también. Yo siempre lo he dicho, la oposición está subida en esta agenda político-electoral y está bien, es su estrategia. Yo solamente quiero aclarar algo. Nosotros, Federico, no protegemos a nadie. Yo en esta mesa lo he dicho en la comisión permanente, lo he dicho desde el primer día. Si Rocha Moya es culpable, que pague. Si el senador Insunza es culpable, que pague. Si los 8 funcionarios restantes del gabinete de Sinaloa son culpables, que paguen. Quien hace o quien se alía con el crimen organizado tiene que pagar, del partido que sea. Aquí no se protege a nadie. Y hay un dato significativo que a mí me parece muy importante. Oye, la presidenta dice, fíjense, en nuestro sexenio, 1.5 años, hemos detenido a 56 objetivos muy relevantes. En todo el sexenio de Peña Nieto, 39. O sea, en 1.5, mucho más de lo que hizo Peña Nieto. Y no solamente eso. Detuvimos a María del Rosario del PAN, vinculada a la familia michoacana, a Pedro Luis Hernández del PAN, vinculados a aprehensión y secuestro, un alcalde también, a Guadalupe Figueroa, alcalde de Tonatico, también del PAN, por secuestro exprés, a José Ascensión, por vínculos con el cártel de Jalisco Nueva Generación, de Movimiento Ciudadano. Quien sea, quien la haga, del partido que sea, lo que no podemos permitir es la generalización. Y aquí en el caso de Chihuahua, lo único que se está diciendo y se pone sobre la mesa, oye, pues violó la Constitución, les guste o no. ¿Y es grave violar la Constitución? Pues sí. ¿Y es grave traicionar a la patria? Pues sí. Oye, pero es que estaba combatiendo al crimen organizado. Pues no es así. Si fuera así, tendría otros datos de resultados. Es todo. Y lo pongo sobre la mesa.
4: Gracias, Arturo. Federico Doring.
1: A ver, déjame retomar esta reflexión, la pregunta cándida de Arturo, de qué diría don Luis H. Álvarez. Don Luis H. Álvarez seguramente diría, con mucha tristeza, que luchó por un México más democrático, con muchos de izquierda, con Heberto Castillo, con el ingeniero Cárdenas, y que muchos de esos se traicionaron a sí mismo. Seguramente don Luis estaría muy consternado de ver que la hija de Heberto Castillo traiciona diariamente la democracia y el legado de vida de su papá. Seguramente estaría muy consternado de ver que también Lázaro Cárdenas se traga toda la gesta democrática de su papá por tener un huesito en el gobierno del cártel de Morena. Seguramente estarían muy consternados de esto que es la realidad de Morena. El alcalde de Morelos, Chihuahua, fíjate, en 2021, cuando gobernaba Javier Corral, fue candidato único, Luis. Fueron a amenazar a los domicilios, a los del PRI, a los del PAN, los malandros, los del cártel de Morena. No hubo ningún candidato en ese municipio del narcolaboratorio. En el 2024 consiguieron un esquirol. Solo hubo candidato de MC y de Morena. Es el alcalde reelecto. Él es un municipio emblemático. Por eso estaba el narcolaboratorio ahí. Porque es como esos municipios del 2024, mal abatido, donde no pueden postular candidatos la oposición. Porque solo pueden competir los candidatos del narco. Por eso están tan consternados. Porque en ese municipio, aunque el Estado lo gobierne y lo gobierne muy bien, Maru, no hay condiciones democráticas para extraer un candidato si no es de los narcos del bienestar. Por eso es el alcalde reelecto. Por eso cuando el general Trevilla informó de cómo fue el operativo, dijo que se tomaron 4 horas para descansar en lo que hacían el resto del operativo. Y yo nada más termino con esto. Tan es impecable lo que se hizo en Chihuahua. A ver, vamos a agarrar la inteligencia de Arturo un segundo, nada más para analizarla. Si hubo un delito, si se violó la soberanía, si se hizo algo ilegal, ¿y qué? Los del ejército, ¿esos qué? Estaban en el operativo. ¿Y qué dice el general Trevilla? Yo nunca vi a los estadounidenses, yo no tuve nunca nada que ver con... Ah, pero ustedes estuvieron en el operativo. Entonces no había estadounidenses en el operativo, ¿qué? O entonces a la cárcel todos, ¿no? Los funcionarios de Chihuahua y los militares. ¿O qué nada más la soberanía supuestamente la mancillaron los estatales de un operativo conjunto con el ejército. Y luego, ¿qué dice Harfuch? Es que los diplomáticos del consulado de Estados Unidos en Monterrey, que acreditó la Cancillería del Bienestar, pues es que no estaban registrados como agentes. Esa es obligación de Maru o era obligación de la Cancillería. Y entonces te dice la Ley de Seguridad Nacional, es que tú tienes que avisar cuando hagas un operativo con alguien de la CIA. Sí, nada más que tú tienes la obligación de decirme que este americano es de la CIA, claro, y no es un capacitador de drogas. Pero eso sí, muy consternados por la CIA. Pero cuando el New York Times le responde dos veces a Harfuch que no sea mentiroso, que sí le ayudaron a México en el incidente del Estado de México y que sí le dijeron quiénes iban en el coche y que con instrucciones e información de la CIA se ejecutó a esos mexicanos, de esa participación de la CIA callan como momias, de esas no dicen nada. De esa pareciera que fue política ficción, pareciera un videojuego donde estalló el coche con dos presuntos delincuentes. Ya del debido proceso y los derechos humanos de esos mexicanos, ya ni hablamos, ¿no? Así estamos muy consternados por algo que dicen que pasó y no logran probar en Chihuahua. Pero lo que sí vimos todos los mexicanos de cómo voló el coche con dos mexicanos y la CIA dice, sí, fue con mi información y yo te dije cómo y cuándo hacerlo. De eso no dice nada. Esa información y reflexión no llega a la consternación de las mañaneras.
4: Gracias, Federico Dorin. Gracias, Arturo Ávila. Déjenme cerrar con un tema. He tratado, miren, ni de meterme. Dando palabra nada más. Moderación totalmente inactiva. Nomás señalando. Ahí están
2: luego
4: los argumentos.
2: Critican.
4: Pues si critican de que si no hay inactiva, que si hay mucho, que si no, que si aquello. Entonces, bueno, hoy hicimos totalmente inactiva. Pues bueno, ahí está, dimos la palabra a cada quien, pero hay algo que se repite permanentemente en el WhatsApp. Hay gente que considera muy positivo que haya sido la CIA o que haya sido el FBI o que haya sido Batman o que haya sido Robin o que haya sido quien sea quien pudo haber desmantelado un narcolaboratorio. Hay simpatizantes de la 4T que eso lo consideran una traición a la patria. Ambos son legisladores. Y bueno, supongo que ambos tienen el conocimiento de lo que representa el delito de traición a la patria, que es uno de los más graves en este país. Uno de ellos también tiene que ver con pues el asunto de gobierno o ejército invasor enemigo, y eso también es importante. ¿Es traición a la patria? ¿La CIA estando aquí es ilegal? ¿Es mala? Si había alguna especie de colaboración, ¿se podía hacer o no se podía hacer? ¿Qué ven ustedes en este punto en particular? Y con esto, pues, estaríamos cerrando. O sea, porque yo entiendo, tú lo dijiste, Arturo, que es una traición a la patria lo que ves tú con Maru Campos. Yo entiendo, tú lo has dicho, Federico, pues hay una colaboración, si es que son agentes de la CIA y estamos hablando de un narcolaboratorio y muchas otras cosas
1: y
4: más
1: es muy incongruente que
4: están sucediendo que
1: esté
4: en este
1: mal
4: momento.
1: Que la CIA colaborase, si es que lo hizo en Chihuahua, pero sí coadyuve, digamos, en la política del bienestar del Estado de México.
2: Bueno,
4: ¿por qué dices eso?
2: Cerrar?
1: ¿Eh?
4: ¿Por qué dices
1: por lo
4: eso?
1: Que pasó del coche que estalló en Tecámac,
4: ¿no? Ah, ya, claro.
2: Bueno, a ver, para cerrar muy rápido, con mucha seriedad, ¿no? La cuenta de la vocera de la CIA es muy clara en desmentir que eso haya sido un acto en el que haya participado directamente la Agencia de Inteligencia de los Estados Unidos. Para dejarlo con mucha claridad, está desmentido.
4: El segundo esperarías tema, que estuviera confirmado.
2: El segundo tema que bueno, si vamos a entrar a la pura o a la mera especulación, pues ya valió madre. Pues
4: entonces, pregunto.
2: Especulemos nada más y entonces tengamos debate sobre la especulación.
1: No, o leamos el New York Times y cómo le contestan a Harfuch.
2: Especulemos de esa forma. No, a ver, seamos serios. Yo creo que esta mesa tiene que ser, debería. ¿No? Ya depende de cada uno si le pone seriedad o no. Los dos elementos que estamos analizando, Sinaloa y Chihuahua, son igual de graves. Delicados. Un señalamiento como el de Sinaloa me parece muy delicado. La posibilidad de un gobernador involucrado con el crimen organizado me parece muy delicada. Pero me parece que la reacción del gobernador al pedir licencia permite que vengan las pesquisas. Si hay pruebas, se les va a detener. Si hay pruebas, se les va a condenar. Nadie por encima de la ley. Pero no por eso podemos dejar de perder de vista que en otro estado, una gobernadora decidió no hacer lo que hacen el resto de los gobernadores, que es trabajar en coordinación con el gobierno federal, y que ha dado resultados. Todos los estados de la República han tenido reducciones significativas en homicidios dolosos. Todos, absolutamente. Si queremos preguntarle quién es experto en desmantelar laboratorios, pues el secretario de Seguridad Pública, Omar García Harfuch, 2,400, contra uno en Chihuahua. Pues ahí está. O sea, lo más sencillo era, en vez de violar la Constitución, en vez de violar la Ley de Seguridad Nacional, pues coordínate con las autoridades que dan resultados. Por eso genera mucha sospecha, Luis. Genera mucha sospecha saber por qué una agencia que ni siquiera está especializada en la lucha contra los narcóticos y que ha estado mucho más involucrada en temas que tienen que ver con inteligencia humana, así lo dice. Tú métete a la página de la CIA y dice, somos la primera línea de defensa de inteligencia humana del gobierno de los Estados Unidos. O sea, ¿qué estaban haciendo? Y es donde me parece que la historia nos debe de recordar qué ha pasado cuando gobiernos extranjeros han intervenido en nuestro país.
4: Cerramos con esta palabra, digo, con esta pregunta tal cual. ¿La CIA es una enemiga de la patria, Arturo?
2: No, si se coordina de forma correcta, si lo hace a través de los canales diplomáticos, claro que pueden colaborar, y mucho, como lo puede hacer el gobierno de Estados Unidos y el FBI, la DEA. Oye, pues son canales institucionales, ¿por qué sería una enemiga de la patria? No, enemiga de la patria es la gobernadora de Chihuahua, que violando la ley, se brinca la legislación, ¿no? Y no sigue los canales institucionales.
4: Federico Doring, la misma pregunta para cerrar.
1: Sí, a ver, lo único que vale la pena retomar de todo lo que ha dicho Arturo hoy es que hay que hablar con seriedad. Y en ese sentido yo te diría, cualquier cosa que haga la CIA unilateralmente, que no esté conjuntamente hecha con agencias de seguridad pública de México, es ilegal. Por eso nosotros hemos visto con buenos ojos que, a diferencia de lo que pasó con el narco de López Obrador, ahora las operaciones sí pasan por el Senado. Porque a mí no se me olvida que llegó el narco a darle abrazos a sus aliados electorales y sacó del país a todos los agentes de la DEA. Vivimos 6 años donde no hubo colaboración. Claro, los narcoaranceles de Trump ablandaron la carne y por eso es que ahora hay colaboración. Y por eso es que estas cifras, y lo han reconocido los propios funcionarios del gobierno, es con inteligencia de Estados Unidos, con los drones y los aviones de Estados Unidos, con los vuelos de la tecnología de Estados Unidos, es con lo que ubican a los aliados electorales de los narcos del bienestar. Hay una enorme diferencia, que es la que siempre digo. Cuando se opera por autoridades mexicanas, fundamentalmente el ejército y la armada, con inteligencia de Estados Unidos, dan resultados. Cuando se opera sin la información de Estados Unidos o a través de Super Harfush, no hay resultados. Te voy a poner un caso concreto. El Mencho, caso de éxito. Directamente el ejército con inteligencia de Estados Unidos. No tuvo que ver Harfush. Cada vez que Harfush ha ido a meter a Sinaloa a querer detener a Ovidio o al Chapo Isidro, fracaso. Cuando anduvo ahí en la zona de Chihuahua buscando al Guano, Arellano, fracaso. Los únicos que están dando resultados son las Fuerzas Armadas coordinados con inteligencia directa de Estados Unidos. Esa es la realidad. Nosotros en eso creemos que es algo positivo. Y qué bueno que se coordinen. Si hacen cosas ilegales, la que nos tiene que responder. Por eso, la presidenta, termino con esto. Porque Harfush, muy orondo, muy salerón con su tuit, a disque desmentir, como bien dijiste tú. ¿Ay, a poco la CIA iba a confesar? No hace a un caso aislado. Acuérdate que también el embajador Johnson en alguna vez anunció y festinó la detención de alguien antes que el gobierno de la República. ¿Te acuerdas? No es la primera. Y entonces le dije, por favorcito, cuando pongo un tuit, pues no sea malo, diga que fue conjunta la operación, ¿no? No sea malito, denos algo de crédito. Yo sí conozco la historia, Arturo, para que seamos, ¿cuál crees que es la palabra con la que voy a cerrar mi intervención? Serios.
4: Gracias, Federico Dori. Gracias, Arturo Ávila. Gracias a usted. Me voy a una pausa. Regresamos.
5: Buenos días, Luis. A ver si ahora sí lees mi mensaje. Digo, si lo pasas al aire mi mensaje. Yo nomás le digo a ese señor de Morena que pues primero arreglen su cochinero que tienen en Sinaloa y luego hablen de los demás. Y si tiene pruebas, como dice la presidente, que pruebas, que si tiene las pruebas, pues que demande, que no nomás hable, parece perico australiano, nomás habla, y que ya se salga del manual de Hitler. Ese manual ya me tiene hasta el copete.
6: Al señor Arturo Ávila, lo que se le debe recordar es que a la marea rosa la pararon igual, y aún así con todo y que nos cerraron vías, pusieron a gente a estarnos golpeteando. Llegaron miles y miles y miles porque llegamos en nuestros propios autos. No nos acarreó ningún camión. Aparte, los recibieron muy bien en Chihuahua porque ya se le olvidó a él cómo recibieron a la gente de la generación Z.
7: Una pregunta para Arturo Ávila. ¿Y si Morena permite tanto las marchas, por qué en Zacatecas durante el evento organizado por Monreal pues hubo violencia contra los manifestantes, ¿no? Tanto que algunos los privaron de la libertad. Cada semana defendiendo lo indefendible. Gracias, Luis. Saludos.
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4: Minutos, ébola. Hay una alerta de la OMS en el Congo y en Uganda. Una infección que no pudo tener control en un primer momento. Y bueno, pues se han estado emitiendo diversas alertas sanitarias. En el caso mexicano, es para quien haya visitado o vaya a visitar el Congo y Uganda particularmente. Pero por supuesto que hay reacciones de la OMS y por supuesto que pues la piel está muy sensible y que el recuerdo de COVID pues viene inmediatamente a todos nosotros. ¿Qué tan grave es esto? Porque ahora hablamos de ébola y ébola y COVID, bueno, pues sí son diametralmente diferentes, pero pues ambas con un gran riesgo de propagación. ¿Pero hasta dónde? Y se lo preguntamos hoy a Alejandro Macías. Doctor, qué honor poder platicar contigo. Alejandro, ¿cómo estás? Buenos días.
19: Bien, buenos días, aquí a Zorrelli.
0: Te preguntaría primero, ¿de qué estamos hablando hoy con estas alertas internacionales de ébola?
19: Sí, mira, primero una nota de tranquilidad, ¿eh? Parece poco probable que esto se vaya a hacer una pandemia. Es poco probable, puesto que esto no se transmite por el aire. Sin embargo, es una situación muy seria, ¿eh? Digamos que si lo comparamos con lo de hantavirus, esto es muchas veces peor, es una situación que ocurre en medio de condiciones sociales de deterioro, que se transmite por contacto con relativa facilidad cuando el contacto es estrecho, las condiciones de higiene son pobres, en medio de una situación de o condiciones médicas, instituciones precarias, sin elementos de diagnóstico, de buen cuidado de los pacientes. Y como esta enfermedad tiene un R0 de 2, o sea, ¿qué significa eso? Que una persona en promedio y contagia a otras dos. Entonces, esto no se va a detener sin la ayuda internacional, ¿eh? Que va a ser ahora más difícil ahora que no está en los Estados Unidos en la Organización Mundial de la Salud. Entonces, eso va a tener que fluir la ayuda internacional para poderlo detener, porque si no, en el centro de África esto va a seguir prendiendo, no va a ser rápido. Es una situación seria porque la enfermedad es grave, no hay una vacuna, no hay un tratamiento específico.
0: Una vez que salga de África, si es que sale de África, ¿qué tan grave puede esparcirse hacia el mundo? Y no quiero ser catastrófico ni nada por el estilo, la manera de contagio es totalmente diferente, hay situaciones muy distintas en el Congo que en Marruecos, que en España, que en Suiza, ¿no? Pero bueno, pues hoy lo que entendemos es que hay una falla en el control del mismo ébola, y con lo que mencionas, Estados Unidos fuera de la OMS sin tanto presupuesto, ¿qué tanto riesgo hay?
19: Sí, mira, sí puede haber casos esporádicos, ¿eh? O sea, que una persona contagie a alguien más fuera de ahí, de esa parte central del África, pero es poco probable que se establezca, digamos, la cadena de transmisión fuera de allí, porque se necesitan condiciones higiénicas muy particulares, de un deterioro importante, que no se da en muchas partes del mundo, pero sí puede haber. Lo vimos en los Estados Unidos, por ejemplo, cuando vino el brote de por ahí 2020, que llegaron algunos casos a Estados Unidos y allí se estableció una transmisión, pero esas transmisiones no tienen las mismas condiciones que en el África y tiende a detenerse, ¿verdad? Entonces, pues te digo que es poco probable que eso vaya a dar una pandemia. No se transmite por el aire, eso también facilita las cosas. También es una enfermedad que no se transmite con facilidad sin síntomas, o sea que hay pocos casos asintomáticos que transmitan, y eso facilita el control. Sin que deje de ser una situación seria, esa da una tranquilidad de que no va a ser una situación pandémica, ni mucho menos.
0: Que creo que esto es muy importante, porque a diferencia de COVID, donde, híjole, estornudabas y ya había bronca y estaba por el aire, corrígeme, por favor, doctor, pero esto se contagia por contacto, ¿no? O sea, sangre, saliva, vómito, orina, el tema de los rituales de los muertos en el África, pues también tiene mucho que ver, ¿no? El toque de cadáveres, suena aquí a lo mejor algo raro, pero allá es una práctica relativamente común. O sea, la manera de transmisión es muy difícil en comparación a lo que era COVID.
19: Sí, claro. Fíjate, por ejemplo, en COVID, una persona que ha muerto, pues ya prácticamente deja de representar problema alguno, porque ya no respira. En cambio, en ébola sigue siendo infectante el cadáver, ¿verdad? Y como dices, por rituales, hay mucha interacción con el cadáver, se lo lavan, en sus ceremonias, tienen mucho contacto con el cadáver, y también ese es un mecanismo común de transmisión al que en este momento, de hecho, está dirigiendo ya la Organización Mundial de la Salud para tratar de detenerlo en esa zona, que está circunscrito a una zona del oriente del Congo, de la República Democrática del Congo, porque también la gente dice, híjole, es que va a venir a jugar el Congo a México. No es que tampoco todo el mundo esté infectado en el Congo, o sea, estamos hablando de una área muy específica y tampoco va a pasar nada. Se tendrá que ver a que la gente que venga del Congo o de Uganda, pues que no tenga síntomas al momento de entrar, de darle un seguimiento, pero tampoco hay que caer en pánico, porque no es que toda la gente se infecte en el Congo, ni mucho menos.
0: Que ese es el punto que a lo mejor
4: despierta más alarma en estos momentos en México. Hay un mundial, o sea, viene del Congo, vienen varios pues jugadores y gente de distintas partes del mundo. Y pues, digo, ojalá que no esto termine de pronto como hemos visto con COVID, porque los humanos, pues a final de cuentas somos humanos, pero que la xenofobia, que el racismo, que muchas cosas por el estilo. ¿Cómo se detecta? O sea, en cuanto se llega, pues, se puede determinar por los síntomas, la fiebre, la fatiga. Me imagino que hay exámenes que lo pueden detectar. ¿Cómo se detecta el ébola, doctor?
19: Sí, mira, mucho es por la clínica, de entrada. O sea, la persona, en este caso, la transmisión no se da de manera asintomática como sí ocurre, por ejemplo, con el sarampión o con COVID-19, porque es mucho más difícil el control. Esto no. Generalmente quien transmite es porque ya tiene síntomas.
4: Okay.
19: Fiebre, dolor abdominal, diarrea, vómitos con sangre, que ya es la etapa más grave, ¿verdad? Entonces, es poco probable que una persona que luce completamente bien pueda ser transmisor de la enfermedad. Entonces, te digo, sí, habrá que tener algunos protocolos de gente que venga de esa región, pero no va a ser tampoco una catástrofe de transmisión internacional.
4: Otra cosa que es muy importante, entiendo que no hay una vacuna contra el ébola.
19: No hay, mira, hay es que ébola no es uno, sino son varios, son okay. parientes, digamos, los virus, unos de otros. La variante que dio mucho problema hace como 5 años, que hubo cientos, miles de casos, de hecho, se detuvo con una vacuna. Pero esa era una variante distinta, era el virus del ébola de la variante Zaire. Recuerdo que antiguamente la República Democrática del Congo se llama Zaire, ¿no? Y sin embargo, el ébola Zaire, no como tal, se conoce como la variante para una vacuna. Sin embargo, la variante Zaire, mucho más mortal, letal. O sea, esa mata casi el 100%, el 80-90%. Esta variante, la variante Bunyabucho, que la han escuchado, generalmente tiene una mortalidad por ahí del 30-40%. No es que sea un regalo del cielo, pero la mortalidad es sustancialmente menor.
4: El tema llegado a la mañanera, y ha hablado el secretario de Salud hace unos momentos en la conferencia de la presidenta. Si te parece, lo escuchamos un momentito. Esto fue lo que dijo el doctor Krzyżanowicz.
3: Tenemos ya guías médicas para que los médicos sepamos cómo actuar ante casos de ébola y también poderlo reconocer, y tenemos laboratorio que nos permite detectar cualquiera de esos casos. En resumen, ante estas dos enfermedades epidemiológicas que están ocurriendo en África, que han sido motivo de una emergencia sanitaria no mundial, pero sí local, estamos preparados y vigilantes si pudiera presentarse algún caso en el país.
4: ¿Algo que decir, doctor Alejandro Macías, frente a lo dicho?
19: Sí, aquí en México, digo, los elementos de diagnóstico, una vez que llegara la muestra, pues son muy buenos. El Instituto Nacional de Referencia Epidemiológica tiene gente muy profesional a ese respecto. Pero, te insisto, yo no creo que llegaran en gran brote, sobre todo si sabes el origen, habría que especificar muy detenidamente la gente que venga de esa región. Tampoco pretender estar checando a toda la gente que llega al aeropuerto, por sí, ejemplo, claro. ¿No? Es básicamente la gente que llega.
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30: ¡Hola! ¿Qué tal? ¿Qué tal? ¿Qué tal? ¿Qué tal, señores? ¿Cómo están? Muy buenos días. Un placer saludarlos en un día más de... ¡Qué mañana, señores! Martes 19 de mayo. Chequen su reloj, muy puntuales. Transmitimos totalmente en víbora y a todo color desde Plaza W, aquí en la ciudad de Puebla, sobre Vía Tliscayotl. En Exa 94.1 te saluda Cuco Salce, el único personaje que tú sabes que te quiere ver triunfar. Hoy, señores, va a ser un día muy especial en esta mañanita de martes. Saludo en los controles a mi cuñadie. ¿Cómo está, cuñadie? Al mismísimo Yo por ti, yo. Saluda a la gente en el micrófono que tienes allá, por favor. Sé decente para que veas, para que la gente vea que nuestra familia, aunque sea política, es muy decente.
31: Hola, ¿qué tal? Buenos días. ¿Cómo están todos?
30: ¿Cómo estás, cuñado?
31: Excelente, cuñado.
30: Oye, cuñado, dilo al aire. ¿Qué tal soy de cuñado?
31: Híjole, la verdad...
30: Pero no vais a...
31: Ah, con palabras que se pueden decir al
30: no,
31: aire.
30: No, puedes decirme lo que quieras, di grosería.
31: No, una finísima persona.
30: ¿Qué tal? ¿Qué trata a tu hermana?
31: Así como lo haces al aire,
30: ¿qué
31: lo haces allá.
30: ¿Qué tal trato a tu hermana?
31: Excelente.
30: ¿Qué tal las atenciones con
31: ni
30: la
31: una
30: familia?
31: Queja, mi mamá te adora, y claro, mi papá dice que eres una persona intachable, ¿no?
30: O sea, no, y yo, ¿sabes qué es lo que puedo decir de tu familia? La mejor familia en la que pude haber caído.
31: Eso,
30: les agradezco eso. Todo su amor, todo su apoyo, todo su cariño, todo su respeto y sobre todo todas esas muestras de estar siempre a mi lado. Gracias a la familia por ti.

0: delay, trae delay. Trae delay el Chris Huerta.
1: Es que no me prendía el micro acá. Tu cuñado.
0: Mi cuñado ya le estás diciendo sonso.
1: No, nada más que
0: de este lado también tenemos al mismísimo huevón de huevones, al gallazo de gallazos.
2: ¿Qué tal, amigos? ¿Cómo están? Muy buenos días, amigos de 94.1. ¿Qué mañana? Acá estamos, gallazo de gallazo.
0: Perdón, es que pensé que ya...
1: ¿Va a cantar?
0: Sí, pensé que iba a cantar. Sí, ahorita que cante, también trajimos a la modelo del mago, a la Mía Ibarra. ¿Cómo estás?
3: Hola, chavos, yo estoy muy bien. Excelente martes.
0: Ah, qué bonito. Y señores, alguien que hasta este momento, y ustedes me lo van a indicar, tengo a todos los personajes que han pasado mientras yo estuve de azolapas.
3: Estupe.
0: Vengo. Cantinero, otra rondita. Traigo al hombre del dinero, al señor más poderoso de esta empresa, que es el contador David.
4: Hola.
0: David, la gente te quiere, ¿eh?
4: Ah, gracias.
0: La gente te quiere, no sé si sea interesada o qué.
3: Sí.
0: Por el dinero, no. Por el poder, no sé, pero te quiere. Y bueno, pronúnciense en 2227-360-941, señores. ¿Con quién me quedo de todos estos personajes a partir del día de mañana? ¿Por qué? Porque el nalgón pues ha mostrado su falta de querer, su falta de actitud, su falta de compromiso. Y dijo, ¿sabes qué, Salce? Que los divierta ahora Sushi. Entonces, pues ahora ustedes deciden quién se queda con nosotros o no, mi contita.
4: Claro, que voten.
0: A partir de este momento tú me dices quién se queda conmigo. Y ojo, acaba de llegar una persona que invitamos, pero huevona también.
3: Okay.
0: Pero bueno, mientras empezamos, qué grande si eres tan amable.
4: Apenas.
0: Ven.
4: Oye.
3: ¿Cuánto les vamos a descontar?
0: Otra vez. Tú dices, y que la gente nos ayude. 2227-309-41. Esto es...
3: ¡Qué mañanas! ¡Vámonos!
5: 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La rola que mañanera. Ahora.
6: And I Love Her es una balada clásica de The Beatles, lanzada en 1964. Es famosa por su estilo acústico suave, la guitarra de George Harrison, y por ser una de las pocas canciones donde McCartney es el único vocalista.

0: Señores, seguimos con este bonito programa 9-8, martes 19 de mayo del 2026. ¡Ah, cómo pasa el tiempo! ¡Ah, cómo pasa el tiempo! Oh, cotorren. Dice Cuco, terminación 84-46. Cuco, no se te olvide agradecer por los terrenos que te dio el papá del Gio. Ah, no, por supuesto, yo siempre bien agradecido con mi suegriet. Luego dice, ¿con quién más le iguala la inigualable, la que siempre limpia sus cochinadas, doña Chelita? Mi Cuco, con ella, quédate, y al nalgón, a la Suchi. ¡Hala! Terminación 17-46. ¿Ya oyó, doña Chelita?
1: No, no escuché.
0: ¿No escuchó? Ahí va de nuevo, aquí tiene a su, ahí va, fíjese. ¿Con quién más la inigualable, la que siempre limpia sus cochinadas, doña Chelita, mi Cuco? Con ella quédate y al nalgón a la Suchi. ¿Qué tiene que decir, doña Chelita, de esto?
1: Pues no comparto, porque yo creo que Joss es agradable.
0: ¿Eh?
1: Es agradable.
0: ¿Es agradable?
1: Es agradable.
0: Pero ya, pero doña Chelita, ¿usted qué opina cuando alguien se dice ser profesional y ya está harto de estar trabajando donde está trabajando? ¿Qué le diría a esa persona?
1: Que se tome su tiempo, ahorita él ya se dio su descanso.
0: ¿Cree que venga con actitud?
1: Yo pienso que sí.
0: Ok, pues bueno. A ver, acá hay unos audios, doña Chelita, a ver qué dice la gente. Gente.
2: Buenos días a todo el equipo de Lexa, espero que todos los que estén ahí adentro se hayan bañado y no vayan oliendo a cama rancia, sudada, ¿verdad? Yeah. Al contador, qué bueno que fue. Se ve que ahora sí anda trabajando y no anda mamaseando. Qué bueno que se diga algo bueno de usted, conta. Y al Joss, pues es que no es malo que tenga vacaciones, lo malo es que lo premian, ¿verdad? Cuando anda de rezongón y grosero. Pero bueno, que tengan bonito día todos, muchachos.
0: Ahí está lo que dice la gente. Doña Chelita, cuéntenos una cosa. ¿Quién es el más sucio de esta empresa? La neta, ¿quién es la persona más cochina de esta empresa? Dígalo sin miedo. Si algo le dicen, me los echa a mí a andar. ¿Quién? ¿Con qué letra empieza?
1: ¿Con qué letra empieza?
0: Y yo le digo, y todos ayudamos a descubrir quién es. ¿Con qué letra empieza?
3: Empieza con Q y termina con Co.
0: No, doña Chelita te podrá decir, ¿qué tal mi oficina, doña Chelita?
1: Desordenada.
0: ¿Qué puede? Ahí está, pero ¿qué puede encontrar? Que de repente que el calzón de la dama, ¿no?
1: Eso sí.
0: Que de repente un preservativo, pero pues, eso quiere decir que me cuido, está bonito, ¿no?
1: Sí. ¿Quién es el más sucio?
0: ¿Quién? ¿Con qué letra empiezo? Diga el nombre. ¿Quién? ¿Quién? Dígalo, yo la defiendo. Ahí está el contador, si no que los corra. ¿Quién? ¿Quién? Doña Chelita dice que aguanten vara. Que no,
1: yo
0: no sé.
1: Creo que todos en su momento
0: son pues cochinos. Ok. Pero más cochino. Siempre hay uno que más.
1: Vamos a decir que Joss.
0: Joss. Muy bien, doña Chelita. Doña Chelita, ¿qué es lo que de repente se ha encontrado en alguna oficina y dice: ay, hijo de la. Yo no pensé que este hombre hacía esto o pensé que esta dama hacía esto. Es así lo que se ha encontrado, doña Chelita, cuando nos hace favor de poner bonitas nuestras oficinas.
1: Un condón.
0: ¿En dónde? ¿En dónde? Cuéntelo. ¿Ya usado o nuevo?
1: Usado.
0: ¡Hala! ¡Fuertes revelaciones! Yo puedo adivinar dónde fue.
1: En cabina.
0: ¿En serio? ¡Ah, hijo! ¡Hala, doña! Oiga, me lo hubiera pasado para hacerle el ADN, doña Chelita. A ver, ¿de quién era ese producto? Hijo, y usted no dijo nada.
1: No, obvio, pues sí.
0: Hasta ahorita quién. Ya están soltando la sopa. Ok, doña Chelita. Oiga, doña Chelita, otra de las cosas que la gente seguramente también tiene la inquietud de saber, la neta. Usted sabe muchas cosas de esta empresa, pero yo digo que ustedes son como los sacerdotes. Todo mundo va y le dice las cosas y se nos confesamos con usted. A mí, yo también le he dicho muchas cosas. ¿Quién es el más infiel de esta empresa? Dígalo así con todas las letras.
1: El que se ha confesado conmigo siendo muy infiel es Cuco.
0: ¡Ah, hijo de su madre! ¿Y dónde trabaja ese? Ok, ya lo dijo doña Chelita, pues está bien. yo asumo mi responsabilidad. A todas las mujeres les pido una gran disculpa, pero recuerden que no se enamoren de mí, solamente enamordisquense. Gracias. Oiga, doña Chelita, ¿y su trabajo, se siente contenta hasta el día de hoy o ya de plano ya quiere buscar otra cosa?
1: No, la verdad sí estoy contenta, me siento a gusto, consentida por todos, honestamente.
0: ¿Quién la consiente más de todos? La neta. ¿Lo puede decir?
1: Yo
0: la consiente. A ver, ¿por qué la consiente? ¿Qué es lo que le da o qué es lo que le hace? Uy, cuchi, cuchi. ¿Qué le hace? No, pues ¿qué le hace?
1: Josh lo que tienes es que es muy detallista, que ya que me trae una torta o...
0: ¿No le llamaría cafecito? ¿Eso ser lambiscón?
1: No, porque luego compartimos
3: cosas. Yo digo que sí, imagínate, es el más sucio.
0: Ajá.
3: Es el más sucio, el más...
0: Por eso sabe su pecado, ¿no?
3: El más lambiscón, sí, claro.
0: Sabe su pecado. Entonces, él es el que más la consiente. Y acá... Total, nadie oye este programa, doña Chelita. El que más gordo le cae de la empresa. Y ahí sí diga nada más la inicial, con la que empieza su nombre.
1: No, yo creo que...
0: Sea mujer o sea hombre, dígalo.
1: No,
0: ¿no?
1: Todos.
0: Pero hay unas mujeres acá que son bien caronas, ¿no? La neta, doña Chelita. A mí de repente yo las veo y nada más con verlas me caen gordas. Neta, doña Chelita. Es más, he hecho encuesta y a mucha gente dice lo mismo, ¿eh? ¿Usted como quién cree así? Dígale inicial, la más carona o el más carón, el que más gordo nos cae a todos. ¿Con qué letra empieza?
1: ¿Con qué? No, pues, eso sí no me lo han dicho.
0: ¿No se lo han dicho? No. Pero usted, ¿qué percibe?
1: Yo percibo...
0: Dígale la inicial nada más, con que la que inicie su nombre. Y ya nosotros nos imaginamos.
1: no tengo ninguna inicial.
0: Con A. ¿Sí? A y es hombre, y termina con O, ¿no? ¿No?
1: ¿Seguro?
0: Sí, seguro. Oiga, doña Chelita, neta, para nosotros es un gustazo que haya venido al programa. Gracias. Porque doña Chelita estaba dando su tacazo, ¿eh? No quería venir y que la otra vez me dijo, ¿y cuánto me vas a pagar? Háganme favor. Y yo le dije, doña Chelita, le doy 100,000 euros si viene. Y mírenla, aquí la tengo bien contentota. Doña Chelita, neta, gracias por venir. Y todo el equipo de trabajo de EXA 94.1, le reconocemos su chamba, neta, y le agradecemos mucho lo que hace por nosotros.
1: Muchas gracias.
0: Y sobre todo a mí, que soy bien huevón para lavar mis tazas de café y todo. La neta. Gracias, doña Chelita. ¿Algo que quiera decirle al auditorio? Que vaya y que... No.
1: Entonces... Saludos a todos y que tengan un excelente día.
0: Ah, ¿así? ¿Y si es de corazón o sí, se los digo nada más así por quedar bien?
1: No.
0: ¿Sí? ¿De corazón?
1: Okay,
0: doña Chelita. Doña Chelita, gracias por venir. Sigo acá con el gallazo de gallazos, el buen contador David, con el Pepe Run. A ver, Pepe Run, huevón, saluda.
4: Buenos días, ¿cómo están? ¿Qué mañaneros? Ajá. Excelente martes. Es que hace rato no me presentaron.
0: Porque llegaste tarde.
4: Llegué tarde, por eso. Llegué ajá, cinco
0: y luego,
4: minutitos.
0: ¿Qué quieres que se haga?
4: Y pues nada, aquí andamos. Que manden mensaje al WhatsApp.
0: Han llegado varios mensajitos.
4: 2227-360.
0: Ya que llegaste 941, tarde, ayúdame.
4: Dice la
0: pero
4: más carona.
0: Pero pasa a todos, ¿eh?
4: Dice, la más carona es la hija de Chabelita. Lamar López, ahora la hija de Chabelita.
0: No sé, así puso.
4: La hija de Chabelita.
0: ¿Eh? La del confesionario, la del ¿verdad? Del padre de Suárez, ¿no?
5: Sí, se parece.
4: Ay,
0: oye.
4: Al rato que venga Lamar le voy a decir, ¿qué ole?
0: Le enseñas ese mensaje.
4: Salúdame a tu mami.
0: ¿Qué más dice la gente, mi querido
4: dice,
0: Pepe?
4: Dice, que se largue Joss y Cuco y que se quede Doña Chelita.
0: Ok,
4: la
0: va.
4: Banda está diciendo,
0: les Cuco. Juro por mi madre que a mí me haría un favor.
4: El hueva, ya no
0: sí, ya me pararía
4: chambear.
0: Más tarde.
4: A ver, tenemos audio, vamos a ver de este lado, hola.
6: Cuco, hasta que llevas una verdadera celebridad que es Doña Chelita, ¿los demás qué? Los demás no hacen nada, huevones.
0: Sí, ahí está.
7: Llega tarde.
0: ¿Algo que tengan que decir a la gente?
5: Que pare de gozar la cumbia.
4: Ah, es de chile, hermano, es de chile.
0: Me gusta eso.
4: Para de gozar la cumbia, a ver, por acá, hola.
8: ¿Qué pasó, Doña Chelita? Mucha información.
9: Bien chismoso. La inquietud de saber.
8: No vaya a ser que le demos pollo a usted, ¿eh? Le vayamos a esperar un levantón igual que al Hernando ese mal hecho de
9: todo mundo
8: pizarrín.
9: Va a las cosas y se las confunde.
4: Como el pizarrín dice.
8: Y aprovechando, mira, ya que estamos escuchando que Doña Chelita, su ídolo es el, o su crunch es el Josh, pues que le vaya avisando que si el
9: Yo tuve una junta la otra vez con el Cuco y los directivos de EXA, inclusive de EXA Ciudad de México. Que si el Josh no regresa con buena actitud, dispuesto a servir, la neta mejor que ni regrese, porque a la primera de primeras que pise de buscapleitos, se le va a pegar un levantón al señor, ¿eh? Y aprovechando que doña Chelita lo defiende tanto, pues no vaya a ser que se le pegue el levantón a los dos. Entonces, ya que está usted ahí de argüendera, doña Chelita, pase el recado al Josque. O regresa de buenas, o se le pega un levantón.
0: Okay. No, muy bien. Oye, acuérdate que aquí la gente manda.
4: Les pasamos ¿su dirección o qué onda?
0: Ahorita.
7: Hola, buenos días. ¿Cómo están? Que tengan un excelente martes. Qué gusto escuchar
0: una más a la cuenta.
7: A pura personalidad de EXA. Y yo siento que Cris quiere quedarse con esa vacante.
4: ¡Hala! Cris, ya escuchaste.
0: Cris se quiere quedar.
4: Ya, el Cris se quiere quedar.
10: ¿Qué onda? ¡Hinche bola de mugrosos! ¡Ah, no es cierto, no se crean! Pero, salió chido y al natural. Deja al pudiente del Conta y al pinche incumplido, impuntual del Pepe Rum. Es que ese güey llega tarde porque va corriendo, acuérdate. Pero, pues sí, quítale una cuarta parte de su sueldo y la rifan. Aquí estamos al pendiente.
0: ¿Vale?
10: Un saludo a doña Chelita, que siempre tan amable cada que los visito. Un saludito.
0: Otro lambiscón. Otro lambiscón.
10: Y ese pinche nalgón, mándalo directito a la Burger Boy. ¿Sabes por qué? Porque prefiere su público de Dallas. ¿Sale, va?
0: ¿Sí?
10: Saludos.
0: Oye, la gente no olvida, La gente no olvida.
4: Ajá, y ahorita, ¿y ves que luego los vecinos?
11: No, allá sigue trabajando porque dice que luego le da pena que los vecinos lo escuchen grabar.
0: Cierto,
11: allá
0: va.
11: Sí está al aire, Cuco.
4: Allá sí
0: ¿Qué
4: está
0: opinas,
4: trabajando?
0: Contador, de eso? Tres chambas y las hace
11: Corre,
0: todas no, acá y... ¿Qué opinas?
12: Y todas mal, ¿no?
0: Muy bien, señores, síganse pronunciando 2227-360-941. Decidan con quién hago este programa. Está el gallo, está el contador, está Doña Chelita, está
4: Chelita.
0: Mía, está Pepe. Oye, hay muchos mensajes, ¿por qué no los pones, huevón?
4: Porque están llegando apenas. A ver, ¿por qué te pegaste? A ver. ¿Qué dice la banda? Hola.
13: Oye, Cuco, pues ya que está ahí el Conta, pues una vez que le haga su descuento al huevón del peperrón, ¿no? Digo, pues no entiende el señor.
4: ¡Fueron dos minutos!
13: Tarde, le vale un kilómetro de pistola y pues ya que está el Conta ahí, pues una vez que también te haga tu descuentazo y le dé su lana que le prometiste a la Chelita, porque eres puro pájaro nalgón, sin algas, ¿verdad? Pero bueno, saludos a todos.
4: Saludos, mi hermano.
13: Saludos, mi hermano. ¿No? Que manden a la burger al nalgón.
4: Oye, aunque no lo creas, me vine corriendo a ritmo de 4:30. ¿Tienes algo ahí en tu cabeza? Una araña. Dice, ya pónganse a jalar, traigan al rueda para levantar el rating. Dice, atención, Teixier, ponlos en cintura, que chambén.
0: Ahora, rueda.
4: No manches. Rueda, te pagó el Coppel.
0: ¿Cómo ves? ¿Crees que tenga rating el rueda, mi querido contador?
4: Al contrario,
0: nos sale debiendo el hombre. Sí. Se le mantiene aquí en la empresa.
12: Nos sale caro.
4: Rueda, te mando tu bacacho.
0: Sí, borrachín.
4: Borrachito.
14: Y se me hace que ese condón lo ocupó el cucazo para tranquilizar al maldito del nalgón.
4: A ver, Cuco, ¿qué tienes que decir ante este comentario?
12: La gente sabe cositas.
4: La gente los conoce. Inquietote.
0: Sí, era mío. Pero no voy a decir con quién luce. ¿Y ya? Así, quédense gente... con eso.
4: Ya sabemos.
12: Solo sabemos que fue de 9 a 11.
4: Sí. Y le dijeron al pie grande, vete por cafecito, ahorita regresas.
0: Y sí, más bien a pie grande se le invitaron unas príncipe y un juguito. Y le dije nada más un favor.
4: Alonso.
0: cuando vayas al Oxxo lo tiras, pero ya vi que lo dejó. Okay. Se le olvidó.
12: Ve al Oxxo, vas al baño, te encierras.
4: No, es que le dijo, pie grande, necesito que por favor vayas al Oxxo, compres unas galletas.
0: Al Oxxo, dice el Pepe.
4: Te compras las tuyas, traigas un cafecito, tárdate el tiempo que quieras. Sí, y el pie grande, pues bien contentote.
0: Le pusimos a la ventana, como le ponen a los celulares, el antichismoso, y dije, ¡tracas, hijo!
4: ¿Qué onda? ¿Qué onda?
15: ¿Qué onda? ¿Qué hora le caigo? Yo quedé con Chelita que yo iba a hacer su chamba. Ella pasaba en cabina. Esa vez que fui por mis boletos me dijo, tú haces mi chamba y yo paso a cabina. Así que hoy es el gran día. ¿A qué hora le caigo para yo hacer su chamba de la Chelita?
4: Papito, ya vas tarde.
0: Ya te tardó. Doña Chelita llegó desde las 7, camarada.
4: Papito, Chelita está aquí desde las 7 de la mañana. Así
0: siga
4: que,
0: pues, participando, siga participando. Hay muchísimos, muchísimos mensajes.
4: Así que cáile, porque si no... A ver, vamos a ver.
16: Coco, acuérdate la otra vez que se la aplicaste a Pepe, ahora aplícasela a Dios. Si se pone verde, mándalo. Ya, mándalo a ver gatitos. Porque eso no se vale.
4: Ah, ¿de qué anda haciendo un programa en otro lado?
0: Ah, ok,
4: eso,
0: ya, ok, es
4: lo,
0: perfecto.
4: Es lo que dijo aquí el camarada.
17: Luego ando haciendo trabajos extraescolares, el pinche nalgón, ahí andan en el Troy Shoes de la 16 de septiembre, dando ahí autógrafos y fotos y subiendo y bajando. Que baje, pero que baje bien por los chescos.
0: Sí, es cierto, anda haciendo otros jales.
4: Te digo,
0: Malmón,
4: y aquí,
0: ¿verdad?
4: Dijo ya.
0: Y acá.
4: Me voy a la chinita.
0: Señores,
4: ya,
0: sigan participando. No 22-27-360-941. Recuerden que tengo en cabina mía al contador, al gallo, aunque no hable nada, al peperrún. Está un servidor. ¿Y con quién quieren que me quede para hacer este bonito programa llamado ¿Qué Mañanas? Pronúnciense, porque sus sugerencias, sus comentarios serán tomados totalmente en cuenta. ¿Poco no, mi querido gallo?
5: Así es, amigos, así que manden mensaje.
0: Si tenías sueño, mejor te hubieras quedado en tu casa ahí, hijo.
4: Si querías dormir,
5: sí,
4: habías avisado.
5: Titi, amigo, pues yo te canté a las 4 de la mañana, estaba canta y canta.
4: ¿Qué quiere? ¿Qué quiere? A ver, ¿cómo canta el gallo? ¿Cómo canta el gallo?
5: ¿Qué?
4: Canta rico. Ahí está. Bueno.
0: Oye, gallito, pues di que continuamos con este bonito programa que se llama ¿Qué Mañanas?
5: Así es, amigos.
0: Pero espérate, dilo en alemán. En alemán, y que continuamos y que la gente se pronuncie en el WhatsApp, por favor. En alemán. Ya lo oyeron. Continuamos.
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0: 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Vayan a escucharnos.
1: Es que por mi parte yo ya no aguanto.
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1: Buenos días, ¿cómo están todos, queridos hermanos? Oye, en la mañana, por cierto, en la mañana estaba escuchando una estación con una monjita que decía que le estaba regalando unos iPads en su mes a los niños.
2: ¡Hora! ¡Hora! ¡Hora!
1: Yo dije,
2: ¡no, hombre,
1: no pues, manches!
2: ¿En qué año vive o qué?
1: ¿Qué dice la gente a través del 2227-360-941, mi querido Pepazo de Pepazo?
2: La banda se sigue pronunciando, dice por acá, hola, buenos días, yo quiero a Joss de vuelta, pues, ¿qué crees? No va a regresar. Y con eso te digo todo. Hola, hola.
3: Por cierto, don Refugio, antes de que se me olvide y ya que está ahí presente, conta, no se le olvide pasarme lo de la tanda. Ya llevamos días atrasados y yo la tengo que entregar completa, ¿verdad?
1: Sí, discúlpeme,
3: usted no,
1: discúlpeme.
3: No le gusta que se la dan incompleta. Entonces sí le encargo que me pase lo de la tanda, por favor, y saludos a Pie Grande.
1: ¿Se lo quiere?
4: Hola, chico. Hola, Cuquito. Ay. Oye, pues yo creo que se puede quedar este muchacho, Cris Huerta, porque como que entra con mucha energía, con mucha pasión, y eso se necesita, pues. Entonces, yo voto por Cris Huerta. Que tengan bonito día todo. Besitos.
2: ¿Qué decimos, Cris Huerta, con que también tú eres infiel?
5: Se me hace que la colombiana ya está cambiando de personaje favorito, ¿eh?
1: O sea, ¿crees que seas tú?
5: No sé.
1: Cris, no me la vayas a bajar, no vas a ser chapulín. Porque yo dije que con ella sí me caso, o sea, nos besamos.
5: A ver, yo tengo una duda. Hace un rato estaba tu cuñado, que te trata muy bien su
1: familia. Bueno, pero ahorita no, Jim. Mira, yo no soy tonto, Cris Huerta, yo no soy tonto.
2: Claro. Le dice,
1: familia,
2: cámbiale.
1: La familia política.
5: O sea, aprovechas de que nadie te escuche.
1: Mira, los suegros pues, ya están grandes. Pues, ya no escuchan este tipo de estaciones. Pues, mi novia, la hermana del Gio, la neta, en su chamba les prohíben oír radio.
5: Ya.
1: Entonces, por eso hablo lo que hablo. Entonces, y ahorita Gio llega y se acuesta. Entonces, no tengo bronca. Entonces, nunca me ha reclamado nada. Entonces, por eso hablo. Pero sí se los voy a decir aquí en corto, ¿eh? La neta, yo sí me caso con la colombiana.
5: Bueno.
1: Neta.
5: Entonces, la colombiana que se pronuncie y que diga que tú eres el consentido.
2: No, ya que elija con quién de los dos se va
1: Mira,
2: a casar.
1: Si ella me dice neta, oye, Cuco, sí me quiero casar contigo, neta, y lo digo al aire, la armamos
5: chida. Y hacemos así transmisión como la en redes y
1: todo. Órale, así como la de, ¿cómo se llama? La de los 15 años, ¿cómo se llamaba esta mujer? La de los 15 años, que fue viral.
5: La de...
2: La Rubí. La Rubí.
1: Me debes un chocolate. Le invito a toda la gente que escucha Exa.
5: Bueno, va a ser transmisión en vivo por redes sociales.
2: Y también va a rifar
1: un armaño.
2: No. Una vaca.
1: Unos cubiertos.
5: Bueno, que se pronuncie la colombiana a ver qué dice.
1: Muy bien, Cris, pero si pues ahí está. Vas ganando,
2: Cuco,
1: mi Cris, para que te quedes.
2: O se queda con el Cris Huerta. Hola, hola.
6: Estamos en Peripe.
7: Hola, buenos días, Cuco. Oye, ahí pregúntale a doña Chelita quién es el que ha dejado el baño tapado ahí en Nexa y quién es el que lo deja más apestosote y para que saque sus trapitos al sol.
8: Pues hay competencia, ¿eh? Hay competencia.
1: Empieza con C y termina con A.
2: Ándale.
1: Pero con A gringa, ¿eh? Ajá. Porque es con E. A, E, I, O, U, Incio.
2: Ahí está.
9: No, ese gallo de gallas es nada más. Invítalo para que vaya a cantar. Porque no aporta, pero lo que se dice ni más.
1: Sí,
9: es paloma, de verdad. Así déjalo, mi buen gallo de gallas. Es mi ídolo.
1: El gallo no aporta nada.
9: Nada más, invítalo a cantar.
2: Más
9: nada más
2: para eso. Nada más puro.
8: Es que amaneció desmañanado el pobre.
1: Iba, anda como sus nalgas, todo guango, ¿no?
2: Todas nalgas caídas. Dice, buenos días, feliz martes y saludos, soy Marianita.
1: Marianita, saludos, gracias por estar con nosotros en esta mañana.
2: Dice, hola mi Pepe y Cuco, por acá de este lado, terminación 54. Dice, hola Cuco y Pepe, hagan paro con los boletos para el Grupo Frontera, saludos.
1: En redes sociales, señores, a toda la gente que quiera boletos para Grupo Frontera y también para Inspector. Estén pendientes de las redes oficiales de Exa, ahí hay boletos para que se los ganen.
2: Nada más, pónganse muy creativos. A ver, de este lado, hola, hola.
10: Pinche peperruna, el chismosa, deja de andar de argüendera. ¿Por qué quieres que decir que se tiene que elegir por uno? Si elijan los dos, ¿qué pedo? Y si estos dos güeyes quieren, ¿qué pedo? Ah, que se haga un pinche trío bien acá. Es más, un cuarteto, yo le entro.
2: Oilo, al otro agarrado, ya aprovechando el viaje, me quedo acá.
1: Ahí está, pues ya ves, la gente te dice que eres chismoso.
2: Ah, porque le estoy diciendo que elija, pero pues bueno, tienes razón, mi hermano. Un trío está perfectísimo.
1: Un cuarteto, ¿no?
2: Yo recomiendo los tríos, nada más. ¡Dale,
1: ¡Ala! Estaría... Y hasta se puso rojo, ¿eh?
2: Dice, estaría bien que el programa...
1: No, ni leer sabes.
2: Dilo. Es que, a ver, dice, estaría que estuviera en el programa de planta Mariam con su carisma y alegría, y el viejo Cuco por sus ocurrencias e improvisa muy rápido los chistes, porque el otro gordo nada más está de bulto ahí. Ya, oigan, si algo que reconocemos de Alpizar, que ya no está gordo.
1: Ya no está gordo, ya nada más está amontonado.
2: No se le ha acomodado todo en su cuerpo, pero
1: está
2: ya.
1: Está amigajonadito nada más.
2: Está amigajonadito el gordito. Dice, falta nada más que pues se le acomode todo en su cuerpecillo, pero pues ya no está gordo. Dice por acá, boletos para Javi ya no hay. Igual en redes, ahí tenemos más boletos para el Javi.
1: Ok, pues órale, mía, manda lo que sigue.
2: Manda.
1: Órale.
2: Es que está. ¡Ya! ¡Ya!
11: Pues es
2: ¡ya!
11: que nada más hablan aguas, y hablan neta. Y uno
2: es
11: ya
2: que
11: se
2: la gente está
11: sabe,
2: mandando
11: bueno,
2: mensajes.
11: Continuamos, no se despeguen de Exa 94.1 y están en ¡qué mañanas! Ya, bien grande.

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5: En vivo. Señores, continuamos transmitiendo en vivo y a todo color desde la ciudad de Puebla. ¡Qué mañanas! Aquí en Plaza W sobre vía Tliscayotl me acompaña mi barra. ¿Tardas?
6: Hola, chavos. Buenos días. Ya estamos al aire y vamos a estar estrenando sección.
5: Ahorita yo les digo de qué se trata, señores. Estoy emocionada. ¿Qué vamos a hacer? ¡Contador!
7: ¿Qué pasó? Dígame.
5: No, pues saludándote, que estás con nosotros, contador.
7: No, para nada, que estamos atentos viendo la nueva sección.
5: Ok, no, mi querido Pepe Run.
7: Esperándola.
5: Pepe Run.
8: ¿Qué pasó? Seguimos aquí y síganse reportando a través del WhatsApp, porque oigan, a mí sí me interesa mucho escuchar la nueva sección. Okay. Seguramente va a estar muy chidita.
5: Se los voy a adelantar, vamos a adelantar.
8: Deberías.
5: Señores, ustedes lo pidieron, ustedes saben que tenemos acá pura gente que la verdad tiene un coeficiente intelectual casi tirándole a nerd.

0: cuando ustedes digan, ella diga, tres, a la máquina, ¿cómo le hizo? ¿Cómo le hizo? ¿Cómo le hizo la mega? ¿Cómo le hizo la mega? ¿Sale? Entonces, a partir de este momento, ayúdenos con sus mensajitos, ¿sale? Entonces, 22-27-360-941, regresamos con la sección
1: Mía Baldón.
0: Va que va. ¿Lista, Mía? Perfecto.
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2: ¡Wow, wow, wow!
3: A ver, mi querida
2: Mía. A ver. Primero que nada, cierra tu computadora.
3: Espérate, está apagada, está apagada.
2: ¿Sí?
3: Está apagada.
2: Bueno, vente para acá, vente para acá. Pepe, te voy a cambiar de lugar. Sí, sí, sí. No, deja tu libreta, mami. Nada, no te lleves nada. Ok. Vente para acá. Ok.
3: Listo,
2: la
3: ya
2: gente
3: nos
2: ya empezó a pronunciarse. Antes, fuera de esta dinámica, dice terminación 8906. Invita a Marían Cuco al programa. Buenos días, qué mañana. Si que regrese yo, Salpizar. Se le extraña, jajaja. Ja, ja, que no regrese. Le quisieron decir, ¡oh, cotorrea! Muy bien, Mía. La gente
3: veamos.
2: Ya está mandando y

0: Todavía pueden hacerlo, ¿eh? 22-27-360-941. Manden alguna operación matemática y vamos a poner a prueba la sagacidad mental de Mía Ibarra. Porque si alguien domina cualquier tipo de suma, multiplicación, división, intersección, obtuso, moctuso, cuadrado, octágeno, mectágeno, es la señorita Mía Ibarra. Entonces, contador, empieza por favor con las terminaciones que nos han mandado. La primera, ¿qué cuenta te dieron? Mía.
1: Ok.
0: Put attention.
1: Voy a poner atención.
2: Terminación 7504. 6 más 10 más 5 menos 8 menos 7.
1: A ver, otra vez.
0: Otra vez. Ponte atenta, ya no se va a repetir. Va otra vez, Cotita.
2: 6 más 10 más 5 menos 8 menos 7.
1: 3.
0: ¿Cuánto fue contar?
2: 6.
0: Muy bien, mía, muy bien, pero bueno, se intentó. Pepe, tú tienes otra persona.
3: Mira, aparte la banda se está poniendo súper fácil contigo,
1: relajada.
3: ¿Eh? Sí. 8 por 5 más 2 entre 2.
1: 21.
0: ¿Cuánto es?
3: 41.
0: Muy bien, mía, lo estás intentando.
1: ¿Por qué?
0: Mía, ¿por qué? Porque pues así son las cuentas.
3: Ay, a ver. Y aparte la puso súper fácil, ¿eh?
0: Mía, y te la voy a dar muy leve, ¿eh? Muy leve. 8 por 2 más 3 más 1 menos 10 menos 9. La gente te está consintiendo.
1: A ver, otra vez.
0: 8 por 2 más 3 más 1 menos 10 menos 9. Está facilísima.
1: 1.
0: ¡A la madre! ¡Sí le atinó!
3: ¡Muy bien!
1: Es que apenas estaba agarrando la onda.
0: A ver, tengo un mensajito de voz.
4: ¿Cómo están, mis loquitos peligrosos? Buenos días. Pregunta seria, doña Chelita. ¿Quién es el más marranito ahí de EXA? Aparte de Luis Da.
0: ¿Quién es el más marranito ahí de EXA? Ya lo dijo. Dijo que yo. A ver, acá hay una operación mía.
3: A ver.
0: 8 más 5 por 2 más 10.
1: 36.
0: Muy bien, 18. 15 menos 8 entre 4 menos 2.
1: 15 menos 8 entre 4
0: menos 2.
1: Ay.
0: ¿Tardás, mija? Es para hoy.
1: Ay, menos 20.
0: Ah, muy bien, 13, mía. Perfecto, gracias a las terminaciones que están mandando.
3: Yo por acá tengo otra cuco. Yo por acá tengo otra cuca. Y
0: dale,
3: mira,
0: cuca.
3: Te la...
0: ¡Cuco!
3: ¡Cuco!
1: Doña
3: te
1: Cuca.
3: Está poniendo no, fácil. Cosa. 22 menos 8 más 8 por 2.
0: Ah, está fácil.
1: A ver, otra vez.
3: 22 menos 8 más 8 por 2.
1: 22.
3: Ya lo dije, ya lo repetí dos veces. Está bien fácil.
0: Sí, está fácil, mía.
1: 12.
3: ¡Hora! 30, mija.
0: Casi, contador. Tienes más ecuaciones de aquel lado.
2: Una facilita. 6 más 20 más 10 menos 8 menos 8.
0: Qué fácil.
4: Súper, sí, ¿eh?
0: Sí, la gente 8, que mandó esa ecuación fácil, 8. ¿Eh?
1: 20.
0: ¿Sí? ¡Hala! Mira, otra participación del auditorio. Esta está facilísima. 6 por 9 más 5 menos 7.
1: 6 por 9
0: más 5 menos 7. Está facilísima.
1: ¿Menos qué?
0: 7.
1: A ver, 6 por 9 más
0: 5. Más 5 menos 7. Está sencillísima.
1: 50.
3: Ahí vas.
0: Vas bien. 52. ¡Hala! ¡52! ¡Le atinó! Tenemos más audios aquí. A ver qué dice la gente.
5: Ave María, chico, pero qué cosa dicen. Con Cris no, porque escucho que anda con una güera de pelo largo, alta, de 1.50. Con Cuquito. Ay, Cuquito, es que tú tienes corazón de condominio. Y a mí me gusta el penthouse. Con el que dijo de los tres, mi amor, pero qué buena idea. Tráemelo a los tres a la casa. Y como dicen aquí en México, mira que tengo harto que hacer para que me ayuden. Para que anden con el césped.
0: Oye, aquí, ¿qué es lo que...? Espérate, ya se trabó acá.
5: Uno podando el césped, el otro podando los árboles, el otro echándole agua a las plantas, lavándole a los perros. Entonces, ustedes tienen ideas muy buenas. Y puede casarme, no, porque me siento muy joven aún.
0: Ah, pues entonces vas y...
1: Oye, no.
0: Oye, mía, ¿me anda? ¿Para qué me anda alborotando?
1: Pues para que sirva de algo.
0: Yo quería matrimonio.
3: Nomás quiere que vaya a hacer el quehacer.
4: A ver, mía. Iba un camión, tren azul, con muchos pasajeros, ¿verdad? Llevan 100 pasajeros el tren azul.
1: Okay.
4: En la siguiente estación se bajan 20. En la siguiente estación suben 40. En la siguiente estación bajan 30. Y en la siguiente estación bajan 50. ¿De qué color era el tren?
1: Azul. Y quedaron 40 personas.
0: ¡Ala, ala, papi! A ver, ahora, otra ecuación.
3: Ahora, ahora.
0: Ah, hijo, ya no me acuerdo cuándo iba yo. 2 al cuadrado.
1: 4.
0: Menos 2 al cuadrado.
1: 0.
0: Menos 4, mía.
1: Ah, menos 4.
0: 2 a la tercera potencia.
1: Al cubo, se dice.
0: O sea, 3 es al cubo.
1: 3 es al cubo.
0: Es que no lo hizo bien el dibujito acá la dama o el caballero. Ajá.
1: Ajá.
0: 2 al cubo.
1: 2 al cubo.
0: ¿Cuánto?
1: 6.
0: Eso, 8. Muy bien, mi querida mía. Eres buenísima. ¿Qué dice? Si Pedro. Ahí te va. Si Pedro es 2 veces más viejo que Ana. Uh-huh. Y la suma de sus edades es 33. ¿Cuántos años tiene cada uno? Dice acá, terminación 0726, un problema fácil para Mía.
3: Ahí está.
1: A ver, repítelo.
0: Que la que tienes a tu güey. Si Pedro es 2 veces más viejo que Ana y la suma de sus edades es 33, ¿cuántos años tiene cada uno? Facilísimo. Esa es neta, neta, es de kinder, Mía. ¿Tardas?
1: Sí, sí, tardo.
0: Pues órale, mamita, ¿sí eres para todo? No, contador. ¿Quiere que le sople el contador? No,
3: sí, le está diciendo, ayúdame.
0: ¿Cuánto tiene Pedro? ¿Cuántos años?
1: Es más grande que
0: ¿cuántos?
1: Ana.
0: ¿Cuántos?
1: Ay, no.
3: Da un número. Sí.
1: 16.
0: ¿Y Ana?
1: 8.
0: 8, muy bien. Pues Pedro tiene 22 y Ana 11, mija. Ah. A ver, acá hay otra terminación. 58-17, mía, 52 más 12 menos 89 entre 5, está sencillísima, mía. Esa neta, a mí házmela cuando me levanto, facilísima. ¿Vas, mami?
1: Menos...
0: Eso.
1: Ya, ¿entre ya cuánto?
0: La duda es entre cuánto, ok. Entre 5.
1: Entre 5.
0: Hija de Dios. Menos vas bien, vas bien.
1: Menos.
0: Ya rápido, mami.
1: Ay, menos 20.
0: Eso, 46.2. Acá hay otro mensajito de voz, a ver qué dice la gente.
6: El Orejas de Espiri González, o sea, el peperrón se quiere quedar con el lugar de Nagón, mi coco. Como los domingos nadie lo escucha, desde que llega tarde, se quiere sentir la diva. ¡Ah!
3: ¡Hola! ¡Hola, mamón!
0: ¿Qué le dijo Orejón?
3: El Orejón.
0: A ver, Cuco, por eso. Pero eso te pasa porque te gustan los travesaños con acento costeño.
3: A ver, mira, yo tengo...
0: Ok, terminación 84-46, gracias.
3: A ver, mira, un hombre tiene 4 hijas y cada hija tiene un hermano. ¿Cuántos hijos tiene?
0: Ah, fácil.
1: 5.
3: Eso. Eso. ¿Cuál es el número que si lo multiplicas por sí mismo da el mismo resultado que sumarlo consigo mismo?
0: Ah, está fácil, mía.
1: 2.
3: ¡Eso!
0: ¿Sí? Sí. 25, otro radio escucha, 25 al cuadrado menos 24 al cuadrado. ¿Total?
1: 24.
0: 25 al cuadrado menos 24 al cuadrado. Está facilísimo, mía.
1: 18.
0: Muy bien, 49. Muy bien, gente. Gracias a toda la gente que está participando en el programa el día de hoy. Mi querido contador, ¿no te gustará que Mía te ayude para la quincena de esta...?
7: No, que no la ayude.
0: No, sí, capaz que se equivoca con unos ceritos. Capaz,
1: y me los paso a mí.
0: Ay, imagínense. Ok, sí.
7: Sí. Estaría bien, pero no.
0: Está muy bien, mi
2: gracias,
0: querida.
2: Gracias, pero no.
0: No, por el momento
1: no estamos completos. Buscando.
0: Por el momento no. Bueno, señores, esta fue la nueva sección que tenemos aquí en el programa de Qué Mañana.
1: O sea, ya
0: hay
1: acabó.
0: Muchos mensajes todavía, mi querida Mía.
1: O sea, ya pero... acabó.
0: ¿Qué quieres más?
7: A ver.
1: Pero ahí te no, va. No.
7: A ver, que va llegando.
0: Espérate, voy a abrir
7: que
0: otras.
7: No, no, no,
0: voy a abrir otras.
7: Va llegando, a ver.
1: Es que yo siete, les quería no, hacer no, una no, cuenta
0: yo
1: a ustedes.
0: Uno, yo no y yo un último.
7: A ver, 7 por 7 más 14 menos 14 entre 2.
1: 7 por 7
7: más 14 menos 14 entre 2. A ver, a ver.
1: Más 14.
7: A ver.
1: A ver, repítelo.
7: Menos 14 entre 2.
0: Está facilísimo.
7: Muy fácil. A ver.
0: Sí, está fácil.
7: Pues no que querías más, mija.
1: Pues es que yo quería enseñarles a ustedes algo.
0: Ay, hacerle... ay, amor.
7: Ahorita no, bueno. No,
0: es vamos un, es un programa infantil.
1: Quería hacerles una operación a ustedes. Sí, no.
7: En la cabina.
0: Bueno, a ver. Yo te voy a dar chance después de esta que manda otro radio escucha. 98 menos 4 más 8 por 1.
1: 98 menos 4.
0: Uh-huh. Más 8 por 1. Está facilísimo.
1: Siento.
0: ¿Qué? ¿Qué sientes?
7: ¿Qué sientes? ¿Qué te pasa? ¿Qué te sucede? Cuéntanos bien. Todo.
0: ¡Ay, amor! ¡Muy bien! Ahora sí, ¿qué nos querías enseñar?
1: A ver, ahí va una cuenta para ustedes y para la gente que nos está escuchando.
0: Ya se quiere desquitar.
1: Quiero que me digan, contador, si te sabes la respuesta.
7: Nos la dices.
0: A ver.
7: No. Porque tú eres de este lado, del equipo.
1: Quiero que me digan cuánto es 2 más 2 entre 2.
0: Ay, pues muy
1: no, no, no, no, no, no, no.
0: Fácil.
1: Sin calculadora ustedes.
0: 2 más 2 entre 2, 3.
1: Sí.
7: 2 más 2 entre 2, 3.
1: ¿Por qué?
0: Porque es la
1: no, ¿por qué?
0: Operación.
1: Explícame por qué.
0: Pues
1: porque lo sacaste de
0: no
1: la calculadora.
0: No lo saqué de ningún lado, no tengo nada.
1: ¿Cómo no?
0: ¿Sí no, mi
1: pues, bueno, a ver, ¿qué, por qué?
0: Porque, pues es una ecuación matemática, 3.
1: Ajá, pero dime, explícame
0: no,
1: por
0: pues
1: qué.
0: No, pues el decirte por qué no sé, por qué.
1: ¿Y cómo la sabes hacer? A ver,
0: porque
1: ¿cómo,
0: me lo dijiste
1: cómo
0: dos,
1: hiciste la cuenta
0: dijiste?
1: Mentalmente?
0: ¿Dos más dos?
1: Entre dos.
0: ¿Dos más dos? Cuatro.
1: ¿Entre dos?
0: Tres. Porque es matemática.
1: No.
0: No es mental eso.
1: Contador, ¿tienes la explicación a eso?
0: A ver.
2: No, no, no, los escucho mejor.
7: A ver, si la tienes, dínolas, compártela.
0: A ver, ¿por qué es?
1: A ver, Pepe.
7: No, no sé, yo también digo que
0: yo hice la cuenta en a mi ver, cabeza y dio tres.
7: Porque como lo dice Cuco, es matemáticamente hablando.
0: Ah, no me puse
1: bueno,
0: a pensar.
1: Bueno, les voy a explicar.
0: A ver.
1: Existe algo llamado jerarquía de operaciones.
0: ¿Por qué no me
1: entonces, cuando uno dice 2 más 2 entre 2, primero se tiene que hacer la división. Entonces, 2 entre 2, 1 más 2, 3. Esa es la explicación del por qué te da 3. Si no sabías, tramposo, lo hiciste en la calculadora.
0: No lo hice en la calculadora, ni calculadora
1: si estoy
0: tengo.
1: Estoy viendo ahí la calculadora.
0: Sí, a ver qué dice la gente, a ver qué dice la gente.
8: Pues estrés.
7: ¿Qué?
8: Pues estrés.
0: Estrés, dijo, estrés, dijo estrés, claro.
7: Me ayudó.
0: ¿Acá?
7: No nos ayudó.
8: Más 2 entre 2 es igual a 3 por la jerarquía de operaciones. Primero se hace la división y luego la suma.
1: Mira, si es inteligente,
0: pura,
1: si es inteligente.
0: Puro intelectual, yo lo hice en mi memoria matemática y por eso saqué 3.
1: Claro.
7: Yo también
1: según.
7: Hice la, así, la, en el pensamiento.
0: Ok,
1: mentalmente,
0: ok.
7: A ver, ¿cómo
1: adivino?
7: Claro.
0: Muy bien, mira, ¿tendrás pues alguna que... otra prueba que nos quieras?
7: Ajá,
0: a ver.
1: ¿Alguna
7: compartir?
1: Otra prueba?
0: Dice.
7: Otro dato que quieras.
0: Ah, este está buenísimo que te lo está poniendo la gente, Mía.
7: No, ¿a dónde vas? No, no, no, tú no agarres ahorita nada.
0: Vente, Mía, vente.
7: A ver,
0: vente.
7: A ver.
0: Terminación 58-58. ¿Cuál es la mitad de uno?
1: ¡Qué buena pregunta!
0: ¡Ah, se asombra! A ver, ¿cuál es?
1: ¿Cuál es la mitad
0: de
1: uno?
0: Uno?
1: 0.5.
0: Pues no, el ¿cuántos? Ombligo.
7: A ver, ahí te va. ¿Cuál es la mitad de 8?
0: Así lo dice la gente. Acá igual, terminación
1: 78-76.
0: El ombligo, no, muy bien. No. Perdón, estaba leyendo esto. Ajá.
7: No, ya.
1: 4.
0: Ah, ok, más mensajitos, a ver qué dice la gente.
6: A mí este problema lo estuvo volviendo desde la noche y se lo tuvo que aprender para poder
1: bueno,
6: sacar la...
1: Ahí les va otro problema. Ahí les va. ¿Cuánto es la suma de 6 más 4 y todo eso dividido entre 2 más 7?
9: 15. Está muy sencillo. 6 más 4 entre 2 más 7, 15.
1: 6 más 4, no.
9: ¿Cuánto entonces?
1: Es 12.
9: 6 más 4.
1: 6 más 4 entre 2 más 7.
9: 15.
1: Ahí vamos. Se resuelve primero lo del paréntesis. Porque dije la suma de 6 más 4. Son 10. Seguimos a la división. 10 entre 2, 5. 5 más 7, 12.
9: Neta, es lo malo de ir en escuelas diferentes. Pero bueno.
1: Cookie,
9: a ver,
1: la calculadora no lo es todo.
10: Si hay 10 pajaritos en un árbol y le disparo a 2, ¿cuántos pajaritos quedan en el árbol?
1: Vuélvelo a poner.
10: Si hay 10 pajaritos en un árbol y le disparo a 2, ¿cuántos pajaritos quedan en el árbol?
1: Si hay 10 pajaritos.
3: En el árbol.
1: 8.
9: ¿8? Dice terminación 0726. Ninguno.
1: Ah, ya porque que con salen los disparos, volando.
9: Se asustaron. Muy bien, señores, pues gracias. Vamos a dar por terminada esta sección. Es que siguen, participete y participete. A ver qué dice aquí.
6: Ya, mi Coco, quítale el celular, a ver si sí es cierto.
1: Pues
9: No tiene celular, la neta. Mi querida Mía Ibarra, pues bien, te estrenaste. Ay, mi amor, te estrenaste bien con esta bonita
1: Muchas
9: sección.
1: Muchas gracias, Chiavo. Un placer. Me sentí muy bien, muy cómoda, la verdad, con las operaciones. Aunque algunas
3: mira,
1: no las contesté
3: ¿por qué te ríes,
1: bien,
3: contador?
1: Fue porque apenas andaba despertando mi cerebro. Claro, claro. Pero ya saben, cuando quieran alguna consulta en cuestión matemática, me pueden escribir.
9: Ajá, en cualquier horario. Dale el número de Mía a la gente.
1: Vamos a dar el servicio.
3: 22-11-85-42-34. 22-11-85-42-34.
9: No, yo sí se los voy a decir neto. 22-11.
3: Okay, 85-42-34.
9: Bueno, mira, es que también andes de ofrecida de que cuando quieran yo los atiendo.
1: Pues al WhatsApp de cabina 2227-360-941 me pueden escribir y ahí
3: les da su número.
1: Les doy mi número y aparte.
9: Conste mía, el que te pide el número por andar de hocicón, el que te pide el número al WhatsApp de cabina y no se lo des. No se lo des, y vamos a ser testigos en este espacio, nosotros, el contador Pepe y yo, y pie grande, se lo vamos a dar. Va, no, ¿para qué andas
1: ya
9: de habladora?
1: Sale a la de tres, una, a ver, dos, tres, cinco segundos, cinco, cuatro, tres, dos, uno, no llegó ninguno.
3: Ahí está.
9: Ah, sí, no llegó ninguno.
3: Ahí está.
9: A ver, espérate.
1: No, espérate. Yo acabé de decir que no.
9: Dice, buenas tardes, yo paso el número de Mía.
1: ¿Lo tiene?
9: Lo tiene. Lo tiene.
1: Ay, pues ya ni modo.
9: Bueno, vamos a continuar. Contador, ¿no quieres un asistente?
1: Sí, contrátame.
2: No, mejor así está bien.
1: ¿Seguro?
2: Por el momento, estamos completos.
1: Le va a gustar.
9: Bueno, señores, pues vamos a continuar con este bonito programa que se llama...
1: ¡Qué mañana!
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1: Cortitos. Mira nomás este audio, mi querido gente de la mesa.
2: Ya me quisiera imaginar ese dueto del pinche Rueda con el Cuquín. Imagínate, mujeriegos, borrachos, parranderos. Ah, si no, no va a ser que mañana, va a ser los cócteles de la mañana, neta. Estaría chido, estaría chido. Con eso de que al señor Rueda se le da mucho que el calor y sed de la mala, estaría perrón.
3: ¿Te imaginas? Yo sí me los imagino aquí los dos con su caguamita, diciendo salucita mientras están haciendo el programa, ¿eh?
1: Sí haría un programa con Rueda siempre y cuando tuviéramos esas condiciones.
4: Bien crudo.
1: Bebida refrescante en la mesa, ¿eh?
4: Bien crudo.
1: Todos los días, no inventes. Oye, nos pregunta igual la gente, terminación 3706. ¿Tienen boletos para Grupo Frontera? Chequen las redes oficiales de EXA.
3: No se va, muy pendientes. Arroba XFM Puebla para que se enteren cómo ganarse los boletos.
1: Señores, ya mero nos vamos a despedir y vamos a despedirnos con una seccioncilla. Bueno, no una seccioncilla, un ¿cómo le podemos llamar? Una ruedita, ¿no? Una guerrita de chistes payasos entre el contador, Pepito y mía y un servidor. Así que, pues ya viene la despedida. Y te estaremos contando más cositas que tenemos.
3: Dice rápidamente.
1: ¡Que tenemos rápidamente! Eso, no, señores, esto es. Dilo, contador, sin miedo, sin pena.
4: ¡Qué mañana!
3: ¡Eso!
1: ¡La contita, contita! ¡Contita de mi vida!
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4: Me agarraron con los calzones en la mano. Chequen esta joya de audio,
5: Buenísimo.
4: A ver, ahí va. Perdón.
6: Imagínense, ese programa que dicen que Cuco con el Alberto Pedro Rueda. Imagínense agregarle al gallazo, que ves que también tiene problemas ahí con el frasco. Y luego a ese programa agrégale al Guitarras Locas del Chupaco. No sería qué mañana, sería qué pedotas.
4: Mira, Pepe.
7: Ahora ese pinche Pepe Rojo ya anda bautizando al búfalo. O tiene hambre.
4: El poquito búfalo así.
7: Ya, córrela también.
4: ¡No! ¿Cómo así? No, mi chavo.
8: Oye,
4: no.
8: ¿Quién empieza para despedirnos rápido?
5: Va, súper rápido. Yo empiezo. A ver, ahí va el mío. Tía. Ah, no, perdón, ese no es. Están dos hienas comiendo y una le pregunta a la otra, ¿quieres más? Y entonces le responde, no, gracias, estoy llena.
9: Ay. Ajá, sí, estuvo chido. ¿Por qué los gatos no salen de fiesta? ¿Por qué?
5: ¿Por qué no salen de fiesta?
9: Porque les da miedo el perreo.
5: A ver, Contita, vas, Contita.
10: Doctor, soy muy olvidadizo, ¿qué puedo hacer? Para empezar, que me pague por adelantado.
5: Estuvo chilito. Dice por acá, hola, busco trabajo, ¿le interesa dejar dinero? ¿Dejar dinero? No, si lo que busco es trabajo. ¿No? Ok, vas,
9: un
5: mía.
9: Ciego fue arrestado, pero... Un ciego fue arrestado por sospecha de robo, pero ya fue liberado.
5: ¿Por qué?
9: Porque no tenía nada que ver.
5: A ver...
10: Camarero, este filete tiene muchos nervios. Es normal, es la primera vez que se lo comen.
8: Oigan, están en clases, ¿no? Y le dice, oiga, Jaimito, ¿llovía? ¿Qué tiempo es? Le dice el profesor, ¿no? Y contesta Jaimito, un tiempo muy malo, profe.
5: Sí, todo chidito, okay, todo okay. Chidito, todo.
8: Oigan,
5: chidito.
8: Ustedes saben... Pónganse abusados, mientras tú dilo el otro, Pepe.
5: A ver,
8: porque
5: dice,
8: te vi como que te trabaste.
5: Están dos niños platicando y uno le pregunta al otro, ¿de qué trabaja tu mamá? Es la bandera. Ajá, ¿y de qué país?
8: Ok. ¿Ustedes saben cuál es el animal que más dientes tiene?
5: ¿Cuál?
8: El ratoncito Pérez. Hijo de él.
9: ¿Ustedes saben en qué se parece una calculadora y el papel higiénico?
5: No, ¿en qué?
9: Que con una se calcula y con el otro se calculó.
8: ¡Salud! ¡Salud!
5: ¡Hala! ¡Vas, Contita!
8: ¿Cuánto traes?
10: Mi amor, dime algo con amor. Amortiguador.
8: ¡Ah, muy bien! ¿Ustedes saben cuál es el colmo de Aladín?
5: No, ¿cuál?
8: Tener mal genín.
5: Está chido.
8: Está chidito.
5: La profesora le dice a Pepe, dime una palabra que tenga muchas O. Ah, bien fácil, profe. ¡Gol! Ya.
8: Ajá. Oigan, ¿ustedes saben cómo se llama el campeón de buceo japonés? ¿No?
5: No.
8: Toca fondo. ¿Y el subcampeón?
5: No.
8: Casi toco. Aquí está amarga.
9: ¿Ustedes saben que cuando estén tristes tienen que abrazar un zapato?
5: ¿No por?
9: Porque, pues, hay que abrazar un zapato, consuela.
5: No, porque abrazar un zapato, consuela. ¡Ay!
8: ¡Sí, Pepe!
5: ¿Puedo decir el que les dije ahorita?
8: Sí, dilo.
5: Tía, tía, ¿por qué no tienes hijos? Porque la cigüeña no me los ha traído. ¿Y si cambias de pájaro?
8: Ok, contador.
10: En la farmacia. Disculpe, ¿tiene pastillas para la envidia? Sí, claro. Pues deme el doble que a mi vecino.
8: ¡Ah! ¿Ustedes saben cuál es el colmo de un gallo? Que se le ponga la piel de gallina. ¡Ah, no manches! ¡Neta que están bien! ¡No, no manches! Bueno, ¿algo más o ya cerramos el programa?
9: Yo.
5: Yo ya.
9: Yo. ¿Ustedes saben por qué un jorobado no puede ser abogado?
5: ¿Por qué?
9: Porque tendría que estudiar derecho.
8: ¡Hora! Doña Chelita, ¿algún chiste que sepa? Venga, para cerrar con broche de oro el programa. Oye, estuvo muy aclamada usted, ¿eh?
5: Sí, en la verdad, sí.
8: En verdad, la gente le mandó buenos mensajes y bonitos.
0: Un chistecito. Ay, soy muy mala para los chistes.
11: Véntelo como yo.
5: Aquí, véntelo acérquese como más. Yo.
0: Pero es que no me sé ninguno.
11: Vente uno.
5: Véntense uno.
0: No me da.
8: ¿No? Fíjense, le voy a contar mi favorito, doña Chelita. Marcan a una tintorería.
5: Marca anime.
8: Y contestan:
12: ¿Tintorería, chinito?
8: Y del otro lado: ¡Habla Melesio!
12: ¡Tintorería, chinito!
8: Ah, no, le gustó al contador. Sí,
5: pero reaccionó después de varios segundos.
8: Doña Chelita, despídase del auditorio, ya nos vamos.
0: Gracias por el espacio. Bueno, fue mucho, pero bueno. Bonita tarde.
5: Ya ves, ya dale las 2 horas.
8: Dijo, no fue mucho, ratito, ¿verdad?
5: ¿Sí?
8: No fue mucho.
5: Ya dale 2 horas.
10: No ensucies mucho tu oficina porque no vas a tener.
8: Dice doña Chelita, ¿eh? Pobretones, los de qué mañana, 2 minutos que me metieron. Gracias, doña Chelita, para otra un programa completo, pero conste, ¿eh? Se rifa un programa completo. Mi querido Pepe Run, gracias por acompañarme.
5: No, hombre, Cuco, muchísimas gracias a ti. Y ya mañana llega tu nalgón, ya no chilles.
8: Ya no chillo, ya mañana llega mi nalgón.
10: Ya mañana llega.
8: Sí, no manches, qué horror. Qué horror, ¿verdad?
10: Pero bueno, sí.
8: Contita, gracias por acompañarme.
10: No, gracias a todos. Ya mañana estaremos viendo de vuelta aquí al nalgón.
8: Pues ya que, ¿no?
10: Pues ya, ni modo.
5: Ya que.
8: Mía Ibarra, gracias por acompañarnos en un programa más de ¿Qué Mañanas?
9: Gracias a ustedes y a toda la gente que nos escucha y que nos hace reír todo el tiempo.
5: Sí.
9: Les agradezco mucho, en verdad. Y...
5: qué expresiva, aquí ya, dice.
8: Gracias a Pie Grande en los controles, también en la producción. Se quedan con Charlie Parraguirre en un programa más de Reconexión. Y neta, el campeón de campeones que hizo la dupla perfecta con un servidor, se llama el contador David. ¡Felicidades,
5: mi querido contador!
10: Gracias.
8: ¡Nos vemos! ¡Bye! Mañana a las 9 y estaremos fuera de cabina. Besitos.
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1: Hello, my friends, ¿cómo están? Muy buenos días, bienvenidos a Reconexión a través de EXA 94.1. Soy Charlie Parraguirre. Qué gusto me da darte los buenos días, la bienvenida a este gran espacio

llamado Reconexión. Ya inició este viaje al pasado, al recuerdo y a la nostalgia, y tú lo puedes hacer posible gracias a todos tus comentarios que generas a través del WhatsApp de cabina 2227-360-941 y las redes sociales, por supuesto, que ya están activas y listas para recibir toda la interacción. Corazoncito, compartir, comentar, guardar la publicación. Todo eso lo puedes hacer en @exafmpuebla y en las personales @charlyparraguirrefm para que cheques lo que andamos haciendo dentro y fuera de la cabina naranja. Saludo a este gran equipo que hace posible la magia de la radio en Reconexión. Diegra de los controles, Mía Ibarra en las redes sociales, Cristian Huerta en la producción y por supuesto Cuco Salce encabezando este gran equipo desde la dirección artística. Todo esto es posible gracias a ti que nos pones en la radio de tu carro, en la radio de tu negocio, en la radio de tu empresa, en la radio de tu, ¿qué más? Pues de tu cubículo Godín, ahí de tu oficina Godín. Gracias a todos los que nos llevan también a través de la aplicación. 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Que si vas a Cuautla, que si vas a Pachuca, que si te vas de entrada por salida a Ciudad de México, en fin, a donde quiera que vayas, que te vas a Baja California, ahí nos llevas. Que te vas para Cancún o para Campeche, también nos puedes llevar. Que se me ocurrió irme a Los Cabos, también nos puedes escuchar. Entérate en tiempo real de todo lo que está sucediendo en Exa 94.1 a través de la aplicación y no te pierdas de nada. Porque mira, quién quita y participas y a lo mejor andas de viaje, ya sea por trabajo, por negocio, por escuela, por lo que sea, pero de todos modos vas a regresar aquí a Puebla. Mira, quién quita y en el trayecto participas en las dinámicas, te enteras cuál es el acceso que tenemos en esta hora o en las demás horas y ganas y llegas y vienes a recoger tu premio, tu acceso. ¿Qué tal esa idea? ¡Está padrísima! Bueno, pues conecten conmigo, te voy a estar acompañando de aquí hasta las 12. Hay más música, soy Charlie Parraguirre, contigo hasta las 12 del mediodía en todas partes. Ponte Exa. ¡Buenos días!

0: Muchas gracias.
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2: Escuchas Exa 94.1, 11:34. Soy Charly Parraguirre contigo hasta las 12 del mediodía en la frecuencia naranja. Oigan, mucho se ha dicho cuando les pedimos a ustedes de, oigan, platíquenos desde dónde están, qué andan haciendo, en dónde están trabajando. Y uno piensa prácticamente, pues, como que en los trabajos tradicionales, por así decirlo, ¿no? Cuando digo tradicionales, por ejemplo, es como de, hola, yo soy maestro, ¿no? Estoy dando clases aquí en la secundaria número, la técnica número 52, ¿no? Hola, ¿qué onda? Oye, yo soy herrero y ando, pues, trabajando aquí en una casa, vine a colocar un portón y pues te andamos escuchando. Pero estos trabajos del 2026, pues, tienen mucha, mucha relación con el tema de la inteligencia artificial, con el tema de las nuevas tecnologías, pero algo que me causa, como que se me hace medio irónico, es el hecho de que existan también ya nuevos empleos que están diseñados a la tecnología para corregir los errores de la inteligencia artificial. Ahí está, mucho inteligencia artificial, mucho programas nuevos y todo, pero también tienen su margen de error, ¿eh? Y yo no sé si a ustedes les ha pasado o no, pero de repente, cuando uno consulta cierta información en la aplicación de IA que ustedes quieran, la que ustedes quieran, no es solamente caso de particular de una, pero de repente la información pues no está bien, ¿no? O el dato, el año, o el artista se confunde con ciertas con otros datos, en fin. Bueno, pues resulta que los nuevos empleos que se están originando en este 2026 tiene que ver con la inteligencia artificial. Por ejemplo, auditor de alucinaciones de la IA. Eso me suena más bien a como psicólogo para la IA. Imagínate un psicólogo que entienda a la IA, que se estresa porque le piden y le piden información y la tiene que sacar en segundos o en minutos. Entonces, bueno, me suena a eso. No quiero decir que es eso. Dice que son profesionales que justo revisan las respuestas generadas por la inteligencia artificial para detectar datos falsos, inventados o erróneos. Aguas con la inteligencia artificial, porque no vaya a ser que lleves tu tarea y de repente tú bien seguro, porque la inteligencia artificial no falla, y mira con lo que te sale. Ingeniero de control de realidad, es decir, técnicos encargados de verificar si un contenido, imagen, código o datos provienen de un ser humano o de algún algoritmo para proteger los estándares de marca. Y la siguiente, en esta me gustaría trabajar. Quiero admitir que en esta me encantaría trabajar porque, miren, chéquense. En eso no quiero trabajar. Etiquetador de Netflix, ¿ok? ¿Qué es esto? Bueno, pues son personas que pasan horas viendo series y películas para que, una vez que la vieron, ¿verdad?, les van a asignar una palabra clave y la categoría precisa, ayudando al algoritmo, pues obviamente, a recomendar, promover, difundir ese contenido. Oye, yo quiero trabajar de eso. Buenas tardes, oficina de Netflix. Quiero ser el nuevo etiquetador. Cuento con una pantalla de 80 pulgadas y un sonido surround para que me manden las próximas evidencias y catálogos de películas y yo ponerle la etiqueta. Ahí está. ¿Te gustaría trabajar en eso? Estaría chidito, ¿no? Digo, si te gusta el cine, te gusta ver las películas y todo, pues yo creo que este sería el trabajo del sueño, oye. Vámonos con más música, 11:38, ya casi terminamos este espacio, pero todavía le queda un ratito más. En todas partes, Pontexa.

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3: yo? 11:50, friends. Momento de aterrizar este viaje al pasado, al recuerdo y a la nostalgia. Volvemos a conectar nuevamente el día de mañana en punto de las 11 de la mañana a través de la frecuencia naranja. Se quedan con la mejor programación musical de EXA 94.1. Llega Mariana al micrófono exacto y, por supuesto, tú te puedes seguir comunicando a través de las redes sociales y el WhatsApp de cabina. Me voy a quedar contigo en las redes sociales. Ahí seguimos la conversación, ustedes y un servidor. En las personales, arroba Charlie Parraguirre FM, ahí me quedo con todos ustedes y chéquense las redes oficiales de EXA 94.1 porque no se pueden perder de nada de lo que sucede en tiempo real aquí en EXA 94.1. Nos escuchamos mañana y nos vemos, si quieren, en las redes sociales, en la tardecita, mañana. Nos vemos cuando ustedes me digan nos vemos en todas partes. Ponte EXA, bye bye.
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8: Hello, darlings. Bienvenidos nuevamente a través del 94.1. ¿Cómo estás? Qué gusto volver a saludarte a través de la frecuencia naranja. Yo soy Marian, tu compañía de mediodía, y estoy contigo desde este momento y hasta las 2 de la tarde. Tenemos 2 horas con un montón de música y promoción exacta para ti, así que conecta conmigo, WhatsApp en cabina 2227-36941. Ya son las 12 del día con 3 minutos. Recuerda que también nos seguimos en redes sociales, arroba XFM Puebla y arroba Marian al aire. En todas partes, ponte Exa. Bienvenidos.
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2: Bienvenido a la motita consentida de la radio poblana. ¿Cómo estás, Oche? Bienvenidos. De verdad que si algo le envidio

0: usted no tiene problemas, ¿cuál sufrir? Usted nomás come, duerme, juega, hace travesuras y repite. O sea, y cuando viene a trabajar lo único que hace es andar saltando de oficina en oficina buscando a ver qué boleto se tranza para todos nosotros. Pero bueno, ¿quién como usted, verdad? Cada uno tiene sus propias patas y se anda comiendo lo que deja uno en el refri. Sobre todo cuando, creo que todos tenemos ese hermanito menor que guardabas un chocolate que te sobró de, no sé, de tu aguinaldo, ¿no? Que lo guardaste. Y lo dejabas en el refri y decías, ay, pa' luego, ¿no? Y de repente, pa' luego, cuando se te antojó un chocolatito, pues vas al refri y resulta ser que no está, ¿no? Desapareció automáticamente. Bueno, pues ese es el changuito, ¿verdad? Oigan, ya llegó el changuito para todos nosotros, para hacernos reír, para consentirnos, para mimarnos y, por supuesto, viene con promoción exacta para todos ustedes. Así que mantente bien, ¿cómo que no? Mantente bien al pendiente, 22 27 360 941 es el WhatsApp en cabina, porque eso se va a poner buenísimo. Además, es martes 19 de mayo, 19 de mayo de andar de celebración, de andar tranquilos, de andar con este calorcito rico que todavía va dando tregua. En este momento estamos a 27 grados centígrados y mira, híjole, sí se espera que hoy suba hasta 28 grados por ahí de las 2, 3 de la tarde, pero va a empezar a bajar y se espera un cielo mayormente nublado y lluviecita por ahí de las 8 de la noche. Entonces, aguántale tantito. Pero hablando ya del clima, se esperan lluvias hoy, el miércoles, el jueves, el viernes, el sábado y hasta el domingo y el lunes tú. O sea, todos estos días va a estar lluviosito. Para todos aquellos que sacan la ropa, tengan mucho cuidado, la ven en la mañana porque las lluvias se esperan en la tarde. Pero oye, hay un fenómeno que se llama El Niño, que justamente habla del tema del calor en estas fechas, pero está generando bastante controversia en redes sociales y más adelante te voy a contar por qué. Porque niños así traviesos como el changuito seguramente andan haciendo de las suyas. Son las 12:12. Pide un deseo. 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
1: El contorno de ojos merece atención especial. La piel alrededor de los ojos es hasta 4 veces más delgada que el resto del rostro. Eso la hace la zona donde primero aparecen las líneas de expresión, las ojeras y la flacidez. Para el contorno de ojos se debe usar un producto específico y aplicarlo con el anular, haciendo toques suavecitos, no arrastrando. El movimiento de arrastre estira una piel que ya de por sí es muy delicada. Además, frotar los ojos con fuerza de manera habitual contribuye a la flacidez del párpado. Recuerda, menos fuerza, más cuidado. 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
1: Darlene, ¿sabías que las estrellas que ves ya son pasado? Bueno, la luz de las estrellas tarda años, siglos o incluso milenios en llegar a la Tierra. Por ejemplo, algunas estrellas visibles a simple vista están a más de 1,000 años luz de distancia, lo que significa que vemos cómo eran hace siglos. Esto convierte al cielo en una especie de archivo del universo. Mirar hacia arriba no es solo observar el presente, es asomarse a la historia cósmica. La frase de hoy: lo que ves hoy empezó mucho antes. ¿Te sabías esto? Bueno, Darlene, este dato te doy porque tu amiga Marianne soy. En todas partes, Pontexa.
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2: Presente, Marianne, escuchándote aquí por orilla de Amozoc en la carretera. Y vamos a casa. Coclancingo, de por allá, y te escuchamos y seguimos siempre. Saludos.

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0: Estoy contigo hasta las 2 de la tarde. Oye, en redes sociales hay un montón de noticias para ti y además también promoción para los mejores eventos. Así que lánzate, búscanos como @exafmpuebla en Facebook, en Twitter, en Instagram, en TikTok, porque ahí tenemos el detalle. Es la 1 de la tarde ya con 6 minutos. 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
1: Hola Marian, hola, aquí escuchándote desde La Paz. Estamos un poco cerca. Saludos, excelente tarde.

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1: A ver, pues en años anteriores, todo el tema del calor en esta época del año, etcétera, viene relacionado con un fenómeno que se llama El Niño, ¿no? Que se da casi siempre entre mayo o julio, por ahí más o menos. Y pues suele ser un fenómeno en el que hay muchísimo, muchísimo calor. Pero a ver, ¿qué está pasando y por qué hashtag super niño es tendencia? Bueno, pues ya se emitió una advertencia por parte de la Organización Meteorológica Mundial, la OMM, y el Programa de Investigación de Cambio Climático de la UNAM, cada uno por su lado. Esta advertencia es de que este fenómeno del super niño estaría presente entre mayo y julio del 2026, con potencial de convertirse en un evento de intensidad histórica. A ver, yo no sé qué hicimos, pero como que últimamente no puedes voltear y encontrarte una noticia así como de super riesgo mundial y cosas así. Primero que el crucero, luego que el ébola, ahorita que el super niño. A ver, ¿qué está pasando? Espérense, ¿qué karma estamos pagando? A ver, ¿quién aventó? Esto les pasa por andar jugando con el pasito perrón, van a ver. A ver, lo que pasa aquí, que emite la Organización Meteorológica Mundial, pues señala que las temperaturas de la superficie del mar en el Pacífico Ecuatorial están aumentando a un ritmo acelerado. Y esa transición marca el fin definitivo del ciclo de La Niña, que es otro fenómeno, y amenaza con reconfigurar los patrones de precipitación y temperatura en casi todo el planeta durante el próximo trimestre. A ver, pero ¿qué específicamente aquí qué, no? Lo que hace que este evento sea especialmente peligroso no es solamente la fuerza, sino que llega al planeta y ya acumula 1.46 grados centígrados por encima de los niveles preindustriales, lo que vuelve impredecible los patrones climáticos que México creía conocer. Ahora, este super niño podría romper todos los récords ya llegado a México. Este aumento en la temperatura, etcétera, ¿qué se anticipa o cómo se ve ya de forma tangible? Son lluvias extremas, sequías, ciclones más intensos y olas de calor en distintas regiones. Ahora, eso fue por parte de la Organización Meteorológica Mundial, ¿no? Y en el tema de la UNAM, ellos sacaron otro comunicado donde dice: lo altísimamente probable es tener un fenómeno del niño con intensidad de moderada a alta, pero lo cierto es que probablemente pudiera ser un evento histórico. Imagínate nada más, si ya las predicciones del tiempo, etcétera, están diciendo que puede ser histórico, pues yo no quiero imaginarme qué puede pasar, ¿no? Pero si los modelos actuales se mantienen, el punto más fuerte de este fenómeno llegaría por ahí de septiembre y octubre más o menos, aunque sus efectos podrían extenderse durante hasta el primer trimestre del 2025. Entonces espera que inicien, o sea, poco a poquito, desde mayo, te decía, hasta julio, y de ahí se vaya a septiembre, octubre, los eventos más fuertes, y de ahí, si se extiende, pues sería hasta marzo del 2027, ¿no? ¡Ay, Diosito! Ya hubieron algunos eventos muy intensos del niño. Esto fue en 1982, 83, en el 97, en el 98, en el 2015 y en el 2016. Y recordemos que en 1877 y 78 fue un tema devastador asociado a hambrunas masivas en Asia y África. Y eso fue histórico. Entonces ahorita están diciendo que lo que va a pasar es histórico, pues no quiero ni pensar, ¿no? Pero, pues bueno, hay que mantenernos informados, no caer en la paranoia, pero sí estar, pues, alerta, ¿no? De las noticias y de temas confiables o de fuentes confiables. No creamos todo lo que vemos en TikTok. Ahí también hay que tener ciertas fuentes. Mientras tanto, es la 1:17 p.m. En todas partes, Pontexa.
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1: Hola Marian, bonito inicio de semana. Aquí reportándome desde mi trabajo. Saluditos, que estés bien.

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8: Hola Marian, buenos días, ¿cómo estás? Un saludo a la Frecuencia Naranja, pues nos estamos reportando aquí, estamos trabajando como siempre, aquí por Plaza San Diego. Un saludote.

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1: Vamos a escuchar los últimos audios, a ver qué cosa decían por aquí.
2: Hola, Marian. Hola. Te escuchamos desde Acajete, Puebla. Saluditos.
1: ¡Saludos, Acajete!
3: Hola, Marian.
1: Hola.
3: Linda tarde y calurosa. Mi nombre es Luisa. Ay, y te escucho desde Plaza Dorada. Saludos.
1: ¡Órale! ¡Saludos a mis amigos de Plaza
4: Hola,
1: Dorada!
4: Hola, Marian. Saludos. Hola. Que me mande un saludo el changuicho. Por favor.
1: Le dicen, por favor. Changuito, mándale un beso. Mándale un beso. A ver, ponte coqueto y mándale un besito. No seas gacho. Ah, mira, ya se chivió. Oye, no te chives, mándale un besito. Ándale, ya ves, no, nada te costaba.
5: Hola, Marian, buenas tardes. Aquí trabajando en la mudanza para un nuevo local.
1: ¡Eso! Todo el éxito y bendiciones del mundo. Oigan, ustedes y yo, a ver, te acaba de llegar uno, a ver.
6: Hola, Mariam, saluditos, te escucho desde San Miguel La Venta.
1: ¡Órale! ¡Saludos a San Miguel La Venta! ¡Un beso totote! Oigan, ustedes y yo tenemos una cita al rato en punto. Ahora ya te pusiste bien besucón tú. Al rato en punto de las 6 de la tarde con el tío Alex Rocha, que esto se va a poner buenísimo. Y además hay promoción exacta para ti. Seguimos echando chisme a través de redes sociales, @exafmpuebla y @marianalaire. Mientras tanto, te quedas con lo mejor de la información. Después llega mi querida Mar López. Ya mañana llega el señor Alpizar. Y después, en punto de las 6, nos escuchamos en Algo Tranqui. Gracias por tu compañía. Gracias a mi querido Gio a cargo de los controles. Yo soy Marian. Que tengas una excelente tarde. Te mando un besote. Y en todas partes, ponte Exa. Bye.
7: Adiós.
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29: Yo sé que a veces tenemos malos días, que en ocasiones llevamos prisa y que hay quienes manejan muy mal. Pero ponerte agresiva al volante y amenazar a los conductores no tiene justificación. Y es por eso que hoy surgió en Puebla la nueva Lady. Lady esquizofrenia, ¿sí? Resulta que una mujer fue captada en pleno conflicto vial porque primero se pasó la luz roja del semáforo, después se le cerró un automóvil y fue ahí donde comenzaron los gritos y los insultos. Al verse descubierta, presuntamente amenazó con un dispositivo de descarga eléctrica a otro automovilista. Todo eso en cuestión de minutos. ¿Y qué creen? Quedó grabado en video. Y sí, ahora ya circula en redes sociales. De entrada, qué perro oso ser ella, o al menos conocerla. Porque el manejo de la ira no es lo suyo. Y normalizar las agresiones al volante contra todo y contra todos necesitas atención inmediata. Tanto que para casos como este, el Congreso Poblano ya está analizando la iniciativa de furia al volante, porque es frecuente. La intención es suspender de forma temporal la licencia de conducir a quienes protagonicen actos de violencia física o verbal en Puebla. Yo voto a favor, que lo aprueben, pero ya. Lo apoyo, pero ¿se imagina cuántos se quedarían sin licencia? ¡Uy! Yo conozco varios. ¿Y qué decir del transporte público? Ya veremos si pasa. Mientras eso se logra, no se anden exhibiendo como Lady o Lord Esquizofrenia en Puebla. Yo soy Carolina Gil y esto es MBC Noticias.
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30: ¿Cómo les va? Buenas tardes, encantada de saludarlos en este martes 19 de mayo del año 2026. Son las 14 horas con 4 minutos. Está ya nublándose en la tarde y estará lloviendo. Ya más adelante Brian Álvarez nos estará platicando las condiciones del clima para las próximas horas. Yo soy Alberto Rueda Estévez, gracias por su compañía. Y bueno, pues después de hacer un tour, un recorrido durante muchos días por las diversas playas nudistas de Puebla, México y el mundo, ya la escuchó usted, ¡Caroji!
29: ¡Partner! Estoy muy feliz de estar de regreso. ¿Me extrañaste?
30: Sí. Pues mira, la verdad es que hubo un Gil...
29: Presente. No me digas.
30: Con eso me basta y me sobra. Porque ya hay plan, solo no estás incluida.
29: Saludos a mi papá que me mande mensaje, ¿no? Por lo menos un mijita, ¿cómo andas? Algo. No estoy incluida en el plan, gracias papá. Sí. Pero ya estoy de regreso.
30: Pero bueno, eso hizo más llevadera tu ausencia.
29: Había un Gil más efectivo en la peda, presente en la conversación. Pero bueno, ya, a ver, ¿qué día es hoy? Porque ya ando como martes. Me fue muy bien, solo descansé. Oye, playa de nudista en Puebla, solo me imaginé que el cuerpo de agua de Malucan sigue, ¿eh? ¿No? O en no, la de Valsequillo, la laguna de Valsequillo.
30: Sí, Valsequillo.
29: ¿No?
30: Valsequillo.
29: O la de Chapulco. No.
30: Chapulco no lo conozco, creo.
29: Pero sí tiene cuerpo de agua, ¿no? Sí. Pero bueno, ya es mar,

0: redes sociales de multimedia. De,
1: ¡ah!
0: No, es que recibí una notificación.
1: No, esto sí nos dolió, equipo. ¿Cómo se va a sancionar este tremendo momento? Es como si tu pareja se avienta el comentario del ex, ¿no?
0: Ahora te llamarás Gloria. No, pues aquí estamos.
1: ¡Tache, señores!
0: Noticias, el buzón de MBS es 22-25-35, la línea de contacto.
1: Me directa, del corazón. Directa. Yo solamente diré que un día volveré a ser la consentida. Yo sé lo que les digo.
0: Ah, no. ¿Quién sabe? No sé. al contrario.
1: Saludos a Multimedios. Gracias, equipo.
0: Bueno, ahora sí, vámonos con el resumen.
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1: Y comenzamos con el resumen de este martes 19 de mayo. La Fiscalía General del Estado informó sobre la detención de una persona por el asesinato de 10 personas en Tehuitzingo. Las investigaciones apuntan a un conflicto por tierras y una posible venganza familiar.
0: Continúa la instalación de cámaras de vigilancia sobre la autopista 150D. El proyecto contempla monitoreo inteligente y dispositivos de reconocimiento de placas conectados al C5I. Además, se prevé una inversión de 260 millones de pesos para reforzar la vigilancia de seguridad en el tramo carretero Tlahuapan-Esperanza. Mi pregunta para Brian Álvarez es, ¿cuál es la carretera 150D? Debe ser la autopista México-Puebla, ¿verdad?
4: Sí.
0: Muy bien.
1: Ay, le está poniendo exámenes orales sorpresa. No, ¡qué bárbaro! ¿Y yo, aprobó o reprobó?
0: Espero que haya aprobado. La carretera 150D. ¿Por qué, Brian?
1: Bueno, gracias. La Secretaría de Seguridad Pública busca trasladar a Roberto N., alias el Bucanas, a un penal federal una vez que las condiciones legales lo permitan al ser considerado de alta peligrosidad.
0: El secretario de Seguridad, Francisco Sánchez, reportó 236 operativos en Puebla del 11 al 17 de mayo con saldo de 105 detenidos, vehículos recuperados y aseguramientos de droga, armas e hidrocarburo.
1: Por su parte, la Fiscalía Estatal reportó una disminución de 17 delitos durante el primer cuatrimestre del 2026, entre ellos homicidio doloso, feminicidio y robo de vehículos.
0: El coordinador de gabinete, José Luis García Parra, acusó que durante el gobierno de Rafael Moreno Valle fueron eliminadas agencias del Ministerio Público en municipios del interior para reducir el número de denuncias de manera artificial.
1: Un presunto narcolaboratorio localizado en Chila de la Sal sigue bajo investigación de la Fiscalía General de la República, mientras continúan peritajes y procedimientos especializados.
0: La explosión de una presunta cohetería clandestina de Ajalpan dejó 6 personas fallecidas, entre ellas integrantes de una familia completa. Un niño de 3 años permanece hospitalizado y sería pues prácticamente el único sobreviviente del hecho.
1: Un juez federal rechazó ampliar el amparo promovido por Luz María N., señalada por la carambola en la que murieron 2 jóvenes identificadas como Maika y Sandra Paola.
0: El Consejo de la Judicatura inició una investigación extraordinaria en el juzgado de Cholula contra el juez Enrique Romero Razo, relacionado precisamente con lo que ya le platicábamos la semana pasada, el caso de Manuel Porcelledo, sentenciado por el feminicidio de Carla López Albert.
1: Autoridades municipales llevaron a cabo un operativo en la calle de los Dulces, en el centro histórico, para reordenar el comercio popular y retirar vehículos estacionados con el objetivo de mejorar la movilidad y preservar el carácter peatonal y turístico de esta zona.
0: Alumnos integrantes de la Federación Nacional de Estudiantes se manifestaron en el CIS de Angelópolis para exigir mejoras en planteles educativos. Los estudiantes advirtieron posibles protestas frente a Casa Aguayo y la Secretaría de Educación.
1: Integrantes de Artocha Magisterial se mantienen en las inmediaciones de la Oficialía Mayor de la SEP, esto sobre la recta Cholula, para exigir la restitución de 20 plazas administrativas que fueron retiradas durante la pandemia. Señalan que ya existen mesas de diálogo entre sus representantes y autoridades de gobernación y la SEP.
0: El conflicto en el relleno sanitario de Chiltepeque reactivó el debate sobre el manejo de residuos y proyectos de economía circular, mientras la empresa responsable atiende observaciones de Profepa. Samuel Aguirre Alpala acusó a grupos ligados al PAN de intervenir políticamente en el tema.
1: El comité organizador de la Feria de Puebla reportó una asistencia de más de 1.6 millones de personas y una

0: derrama económica superior a 1,000 millones de pesos, esto durante la edición de este año. Tras los resultados, autoridades analizan ampliar la duración del evento para la próxima edición, pasando de 18 hasta 25 días.
1: La Secretaría de Salud Federal informó que Puebla forma parte pues de un proyecto nacional para incrementar la capacidad hospitalaria con 260 nuevas camas en unidades del IMSS, del ISSSTE y del IMSS Bienestar.
0: El Congreso de Puebla reportó avances en el rezago legislativo. El presidente Pavel Gaspar indicó que durante la primera sesión ordinaria de mayo fueron atendidas 66 asuntos y aprobadas 15 iniciativas.
1: Una iniciativa presentada en el Congreso busca regular los anexos y centros de rehabilitación en Puebla mediante inspecciones y supervisión por parte de autoridades de seguridad y de salud.
0: En ese contexto, la Secretaría de Seguridad Pública informó que en Puebla fueron detectados cerca de 240 anexos durante un censo reciente, por lo que también van a trabajar en la regulación junto con diputados locales.
1: Legisladores de Morena, entre ellos Beatriz Manrique, Angélica Alvarado y Andrés Villegas, no descartaron participar en el próximo proceso electoral de 2027. Si es así, nada más que renuncien y que estén dejando de ocupar una curul a la cual ya no le van a poner atención.
0: El Congreso local desechó una propuesta del PAN para prohibir campañas anticipadas y propaganda en bardas al considerar que ya existe legislación sobre el tema.
2: En México.
1: La presidenta Claudia Sheinbaum anunció que se trabaja en una iniciativa para impedir que personas vinculadas a grupos delictivos puedan contender por cargos de elección popular, esto con el objetivo de reforzar los filtros en procesos electorales.
0: La Secretaría de Salud emitió una alerta de viaje ante brotes de ébola en distintas regiones de África e informó que se mantiene vigilancia epidemiológica para viajeros hacia zonas afectadas.
1: El canciller Roberto Velasco solicitó a Israel garantizar el respeto a los derechos humanos de las mexicanas detenidas en la flotilla Global Sound, además de sostener contacto con sus familiares.
0: Autoridades de seguridad confirmaron la detención de Wendy N., señalada por presuntamente colaborar en la filtración de información para el asesinato del exalcalde de Uruapan, Carlos Manso.
1: El Gabinete de Seguridad informó la detención de 22 personas relacionadas con la desaparición de 4 turistas del Estado de México en Mazatlán. De ellas, 9 habrían participado directamente en los hechos mientras continúan las investigaciones.
2: En el mundo.
0: La policía de San Diego informó sobre un tiroteo en el centro islámico que dejó 3 personas muertas, entre ellas un guardia de seguridad. 2 adolescentes señalados como presuntos responsables fueron hallados sin vida en un vehículo con heridas autoinfligidas, mientras se investiga un posible crimen de odio por mensajes racistas encontrados en el lugar.
1: El sindicato Unite Here, local 11, advirtió que trabajadores de SoFi Stadium en Los Ángeles podrían iniciar una huelga si el Servicio de Inmigración y Control de Aduanas participa en operativos durante el Mundial 2026, al considerar que su presencia generaría un ambiente de riesgo para empleados y también para asistentes.
0: Autoridades en India reportaron un incendio en la planta química GLS, donde cerca de 30 trabajadores lograron evacuar antes de que las llamas se extendieran. El siniestro generó una densa columna de humo y se mantienen las investigaciones sobre el origen.
1: La Fiscalía Metropolitana de Homicidio y Feminicidio de Panamá confirmó la muerte de la fiscal Patricia Osa tras ser atacada a balazos en el sector del Pueblo Nuevo. La funcionaria fue trasladada a un hospital donde posteriormente se reportó su fallecimiento.
0: Y por supuesto en este martes, querido Brian, ¿cómo estás?
3: ¿Cómo están? Muy buenas tardes. Hoy es 19 de mayo, han transcurrido 139 días del 2026 y le restan 226. El clima para este día es una máxima de 28 grados, la mínima de 16 con cielo parcialmente nublado y una probabilidad de lluvia del 60%. En cuanto a las divisas, el dólar el día de hoy cotiza en un máximo a la compra en 16 pesos con 54 centavos y a la venta en 17,68. Mientras tanto, el euro cotiza en un máximo a la compra en 18,49 y a la venta en 20 pesos con 79 centavos. Y hoy estamos conmemorando el Día Mundial del Médico de la Familia.
1: ¿Del qué?
3: Médico de la familia. Médico familiar.
1: Ah, no, mira.
3: Médico de la cabecera.
0: Todos deberíamos de tener ¿sí? un médico de la familia, ¿no?
1: Sí, cómo no.
0: Dicen que en esta vida debes tener un amigo muy cercano, un familiar médico y abogado.
1: Y sacerdote.
0: Al sacerdote también, para que te perdone tus pecados, ¿o qué?
1: Para que te bautice el chiquito. ¿Que no? ¿Eh? Pues sí, ¿no?
0: Pues sí. pues ya agréguelo a la lista también, si usted gusta. Oye, a ver, que sean tres los necesarios.
1: El médico, sí, yo sí tengo. A ver, tengo dos, he de decir. El doctor David Quiroz Sánchez, paso, un gran médico. Por cierto, si necesitan atención, es muy familiar, obviamente, uh-huh. Avísenme, yo se los recomendaría.
0: Pero es médico adulto, de adultos, no
1: médico,
0: pediatra.
1: Sí, médico general. Okay. Sí,
0: es que teniendo general. Niños, como que tienes al pediatra de cabecera de los niños.
1: Sí, es médico general. El de la familia. Sí, okay. Que si se enferman, que si les da chorrillo, que si se enferman de la gripa, de que si algo así fuerte, los va a sacar rapidísimo, ¿no? Y mi sobrina Jania Cortés Rueda, médico, claro. Que ahorita anda ya hasta por la sierra, por Kimixlán. Pero
0: Azu.
1: Y ahora dice, el fin de semana la invitaron porque fue madrina de boda. Y no, bueno, desde el miércoles ya andaban pisteando. Que ves que allá es así.
0: Pero no la andes balconeando, estamos diciendo de la profesión. Es la doctora de la familia.
1: Ah, sí, es cierto.
0: No te desvíes. Sí. ¿Tú tienes médico de cabecera, Brian?
3: Sí, sí, un saludo al doctor Carlos Castañeda Matus, muy bueno, en la tienda ahí en San Andrés Cholula. Y la verdad es que a todos en la familia, y de verdad, digo, no es por hacerle publicidad, y ya me lo facturaron. pero la verdad es que además súper rápido para los tratamientos, súper rápido.
1: Exacto,
3: creo que eso es como la gran ventaja, ¿no? Uno siempre busca sentirse bien rápido, y la verdad es que el doctor es muy, muy bueno.
1: Es que estamos hablando del médico que cuando te sientes mal, lo vas a ir a buscar porque claro. Es de confianza. Ya no estamos hablando de que si el especialista, por ejemplo. El pediatra de los niños, pues es un especialista, es el doctor Rodrigo Morales Toquero, buenísimo, pero siempre antes recurres a un tema de médico, tu médico general, tu médico familiar de cabecera.
0: Sí, estoy de acuerdo.
1: ¿Tú quién eres? ¿De ti?
0: Un amigo de mi hermana, Armando, uh-huh. Que hoy se ha convertido como nuestro médico familiar, okay. Porque durante muchos años, no sé si les pasó, yo en paz descanse mi tío Manuel Gil, era nuestro pediatra de niños y nos seguía consultando de adultos que para la gripita y así. Claro. Pues porque finalmente es médico, claro, especializado en pediatría. Cuando él muere, justo era como de, ¿y ahora quién le hablo si el tío Manuel ya no está? Pero el tío Manuel seguía atendiendo a su sobrina de 30 años, sí, y él era pediatra, sí, ¿no? Sí, claro. Pero bueno, a todos los que tienen médico familiar, mándenles un mensajito, queden bien. Porque además hay de este tipo de, hay algunos que son tan familiares que ni te cobran la consulta. ¿No? Son buenas, hay algunos.
1: Ah, bueno, es que ahí te va, ciertamente no te la van a cobrar, hay gente que especialmente cuando es de tu familia, que no te la van a cobrar, claro. Traen una creencia ellos de no le puedo, o sea, yo me preparé para ayudar a la gente y no le voy a cobrar a mi familia. Usted no haga caso.
0: Cobre.
1: Usted de todo, no, más bien usted deje.
0: Ah, exacto.
1: Deje porque pues es su chamba y además le va a salir más barato que si va a cualquier otro médico, ¿no?
0: Estoy de acuerdo.
1: Bueno, vámonos con las noticias.
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0: Y bueno, vamos a comenzar con los temas de este martes, porque la Fiscalía General del Estado ha confirmado la detención de una persona presuntamente relacionada con el asesinato de estas 10 personas en el municipio de Tehuitzingo. Y aunque las autoridades evitaron revelar información sobre la detención, la fiscal Idamis Pastor señaló que las investigaciones continúan justo para esclarecer completamente el caso y determinar responsabilidades.
1: Ya desde muy temprano comenzaba a trascender que ya habría una persona detenida. Ayer le dábamos cuenta que hubo una persona que grabó un video en abril donde pues prácticamente se queja de la familia, de que lo anexaron, de que lo hacían trabajar mucho, y esto dio pie a una investigación mucho más profunda. Yo en la mañana estuve conversando con el gobernador Alejandro Armenta, le preguntaba sobre el tema de Tehuitzingo, y respetando que es un tema de la fiscalía, me dijo que estaba muy cerca de dar información. Minutos después es que ya la propia fiscal estaba dando esta noticia, y de lo que se hablaría es de por lo menos una persona detenida que tendría relación directa, es decir, que al final confirmaría esta línea de investigación de que pudo derivarse esta matanza en un tema por problemas familiares. Vamos a escuchar a la fiscal Idamis Pastor.
6: La persona asegurada quedó a disposición de la autoridad ministerial correspondiente por dicha detención, mientras continuamos las investigaciones para el esclarecimiento de los hechos y la determinación de la responsabilidad. No obstante, adelantar mayor información en este momento podría resultar delicado y afectaría el desarrollo de las indagatorias, por lo que se mantiene el sigilo correspondiente.
1: Desde ayer ya también estábamos adelantando algunos temas, pero hoy la fiscal confirmó que 7 de las víctimas pertenecían a una misma familia, mientras que las otras 3 eran trabajadores del rancho donde ocurrió el ataque. También dijo que entre las personas fallecidas se encontraba una bebé de apenas un mes de nacida. Y bueno, pues esa es una gran tragedia, porque ella murió por asfixia. ¿Por qué murió por asfixia? Porque en el momento del ataque la mamá estaba cerca de ella, estaba durmiendo, y cuando empieza a escuchar las balas, lo que hace la mamá es tratar de protegerla con su cuerpo. Su madre muere durante la agresión, pero queda encima de la bebé, sí. Y muere la bebé por asfixia, pero en un deseo de quererla proteger, lamentable.
0: Y como era solo de un mes, pues claramente no puede moverse y termina desafortunadamente perdiendo la vida. Ahora, la fiscal Idames Pastor señaló que las principales líneas de investigación apuntan a un conflicto familiar por la disputa de tierras y a una posible venganza que está relacionada con uno de los hijos mayores de la familia. Resulta que el hombre apareció de manera reciente en el video que comentabas, partner, en donde lo difundió a través de las redes sociales y aseguró que sus propios padres eran responsables de su presunta adicción y de haberlo internado en un anexo.
7: Respecto del video que refieres, y si es la misma persona a la que detuvimos, no es la misma persona, es persona diversa. Son parte de nuestras líneas de investigación de las que tenemos, tanto un problema familiar por tierras y el tema que este chico refiere en el video, de que sus papás tenía que actuar derivado de lo que sus papás habían hecho al respecto.
1: Que además hay que reconocer que este video fue obtenido por el reportero Jesús Zavala. Ahora, por su parte, titular de la Secretaría de Seguridad Pública Estatal, Francisco Sánchez, aseguró que no existían antecedentes relevantes de incidencia delictiva en Tehuitzingo antes de esta masacre, por lo que van a seguir trabajando con la Fiscalía. De hecho, aseguró que no se va a tolerar la violencia bajo ninguna circunstancia, pero sí dejó en claro que ahí en Tehuitzingo pues, prácticamente el nivel de inseguridad era cero.
8: Trabajamos de manera coordinada con la Fiscalía. Debo decirles que la incidencia delictiva en ese municipio realmente era cero. No teníamos incidencia en el año 25 y en lo que iba del año 2026. Es un hecho muy lamentable. Nosotros estamos trabajando de manera articulada bajo la conducción de la fiscal. En el estado de Puebla, la violencia no se tolera bajo ninguna circunstancia. Por ello, las autoridades mantenemos acciones coordinadas y permanentes para preservar la paz social, fortalecer el orden público y garantizar la seguridad de las y los poblanos.
0: Bueno, y mientras tanto, en Tehuitzingo continúan las muestras de dolor y consternación, esto tras el multihomicidio. Familiares, amigos y vecinos acompañaron el arribo de los cuerpos con flores, con veladoras y momentos de silencio, pero también, por supuesto, con la exigencia de justicia para todas las víctimas.
1: Bueno, que además hay que decir que tanto la misa de cuerpo presente como el sepelio de estas personas oriundas de Tehuitzingo y de comunidades muy cercanas, pues se hizo bajo un dispositivo de seguridad muy fuerte, donde está la presencia de la Guardia Nacional, del Ejército Mexicano y de la Policía Estatal. Entonces estaremos al pendiente de que las investigaciones puedan ya esclarecer los hechos y que podamos tener noticias en las próximas horas o en los próximos días. Son las 2:25, hacemos una pausa al regresar, estamos conversando con el secretario de Turismo en Tlaxcala, ya le contaremos de qué trata. Por lo pronto vamos a una pausa y regresamos.
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14: Le aprecio mucho al secretario de Turismo del Estado de Tlaxcala, Fabricio Mena Rodríguez, que se tome esos minutos para platicar sobre un tema que es interesante y obviamente pues que nos invite para poder ir a Tlaxcala. ¿Cómo estás, secretario? Qué gusto saludarte.
15: Alberto, también un gusto saludarlos. Alberto, Caro, muchas gracias acá desde Tlaxcala, de la Secretaría de Turismo.
16: Al contrario, gracias. Oiga, y justamente estábamos platicando del tema de si vamos a Tlaxcala, ¿qué necesitamos conocer de Tlaxcala? ¿Qué lugares ya hemos visitado, recomendamos y demás? Entonces usted platíquenos por qué Tlaxcala está destacando a nivel nacional justamente por el turismo de naturaleza, que creo es como una gran tendencia en los últimos años.
15: Así es, tenemos imperdibles para visitar Tlaxcala y ahorita que en unas semanas va a iniciar un imperdible, que es el avistamiento de las luciérnagas, el santuario de las luciérnagas que se lleva a cabo en los bosques de Navacamilpa y Calpulalpan. Esto va a suceder a partir del día de 10 de junio hasta el 9 de agosto. Es un imperdible que uno puede disfrutar de la naturaleza, de un regalo que le otorgó a Tlaxcala a estos bosques de Navacamilpa y Calpulalpan, el poder observar el avistamiento de las luciérnagas.
14: A ver, ¿cómo le están haciendo para poder mantener esta, digamos, ese sistema, este hábitat natural? Porque yo sé que se prepara en el sentido de que primero que se siga ocurriendo. Después, sobre hábitats específicos donde no haya mucha luz, porque digo, estas luciérnagas están presentes durante el día y durante la noche, pero hay que tener un cielo totalmente oscuro para poder apreciarlos. ¿Cómo le hacen para poder preservar esto?
15: Sí, mira, precisamente este fenómeno que se celebra en los bosques de estos dos municipios, insisto, Calpulalpan, Navacamilpa, viene sucediendo de hace ya muchos cientos de años. Pero cuando ya lo vimos como un producto turístico a partir del año 2012, la comunidad se volcó a generar estos espacios de avistamiento, pero también la parte científica de nuestra Universidad Autónoma de Tlaxcala, la Secretaría del Medio Ambiente actualmente, se generó un cuidado y una serie de normas para que se pueda conservar este prodigio de la naturaleza, ¿sí? Es tanto el propietario de los avistamientos, que también son ejidatarios, como la autoridad estatal y federal, tenemos el cuidado año con año para que esta magia de la naturaleza podamos observarla. Entonces tenemos que ser muy respetuosos con nuestros bosques. Y déjame decirte, ¿cómo se observan las luciérnagas? Las luciérnagas también depende del clima. ¿Sí? El clima va preparando ya desde el mes de abril, dependiendo cómo está en la temporada de lluvias, cuando hay mayor presencia de precipitación pluvial, habrá mayor presencia de las luciérnagas. Pero, ¿cómo, si me permiten, cómo es el avistamiento? ¿Cómo tiene que llegar uno? Hay 23 avistamientos autorizados, que eso sí le pedimos a tu público que solamente ocupen los avistamientos autorizados. ¿Por qué? Porque ahí hay una serie de normas, están guías turísticos certificados y se tiene previsto toda la planeación para que puedan recibir a nuestros visitantes y turistas. Y llega uno al avistamiento, algunos tienen que caminar unos minutos o lo llevan en algún vehículo especial para llegar cerca de los senderos. Baja uno en silencio, aproximadamente cuando está cayendo ya la noche, alrededor de 7:30 de la noche, baja uno en silencio, exclusivamente guiando al guía, en silencio, con calma, tratar de no hablar, por supuesto ningún avistamiento elemento con luz. Llega el momento en que uno queda estático y puede tener la magia que las luciérnagas se posan en el cuerpo de uno. Eso es algo extraordinario. Y ve uno miles de luz. Entonces, hemos cuidado tanto los propietarios como la autoridad municipal, estatal, con las diferentes dependencias, para que esta magia no solamente la disfrutemos nosotros, sino las futuras generaciones. Así hacemos, Alberto.
14: Qué maravilla, la verdad.
16: Debo confesar que yo cada año digo, ahora sí voy a ir, y no me he dado la oportunidad de ir.
14: Es que no teníamos un secretario de turismo que nos invitara.
15: Ahorita estoy invitando a todo su público y, por supuesto, Alberto, Caro, están invitados y yo me encargo para que ustedes puedan después expresar cuál fue la vivencia y este espectáculo, que es uno de los espectáculos más asombrosos que puede haber en el mundo.
16: Claro, estamos puestos, ¿eh? Oiga, pero además está representando, me imagino, una gran derrama económica. Cada vez hay más personas que, si van específicamente a Tlaxcala, están buscando este tipo de experiencias, ¿no?
15: Sí, así es. Afortunadamente, aparte de la magia de la naturaleza, nos genera turismo, nos genera visitantes. Esperamos en esta temporada poco más de 120,000 visitantes y una derrama en todo el estado, porque no nomás es en los municipios, sino es una derrama en todo el estado de más de 65 millones de pesos.
14: Muy bien. Bueno, entonces, a ver, para precisar y para que el público lo tenga muy, muy claro. Entonces, ¿cuándo arranca? ¿Cuándo ya? Saber si se llega solo, si se tiene que reservar, si ustedes llevan un control y si es una entrada libre o si tiene un costo.
15: Sí, tiene un costo. Hay en el QR pueden entrar a Tlaxcala, si existe, o incluso la página de Tlaxcala sí existe, que es la página de turismo, ahí vienen, o también a las páginas de los ayuntamientos de Nanacamilpa y Calpulalpan, ahí viene establecido muy bien cuáles son los avistamientos. Ahora, el precio depende del paquete que uno pueda incorporar, solamente puede ser avistamiento o gastronomía, hospedaje, porque hay varios conceptos de hospedaje, desde cabañas, glamping, tiendas de campaña, es decir, tener una variedad de vivencias y de productos que podemos ofrecerles.
16: O sea, te puedes ir a una noche romántica con tu novio, o te puedes ir a un fin de semana familiar, ¿no?
15: Así es, en un glamping, que es muy romántico, o en una cabaña muy agradable para la familia. Aquí, y aparte de esta cuestión, tenemos los otros atractivos que tiene Tlaxcala en torno a este gran evento de las luciérnagas.
14: Muy bien, a ver, para todo el auditorio, anote este número si es que necesitan mayor información sobre esto de la temporada de luciérnagas. Es el 246-46-529-60. 246-46-529-60 para mayor información, por si algo les quedó duda. Por lo pronto, secretario de Turismo del Estado de Tlaxcala, Fabricio Mena Rodríguez, gracias por estos minutos en MBS Noticias.
15: Al contrario, muchas gracias, Alberto Caro. Y están invitados, y yo veré puntualmente que tengan y tengamos la oportunidad de tenerlos y que disfruten de este extraordinario regalo de la naturaleza que dio a Nanacamilpa y Calpulalpan.
14: Eso sí, pues ya estaremos al pendiente. Gracias, secretario.
16: Gracias.
14: Un abrazo.
15: Hasta luego, buena tarde.
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14: Retomamos la información y, bueno, pues continúa avanzando el proyecto de instalación de cámaras de seguridad sobre la autopista 150D, que es la autopista México-Veracruz, Puebla-Veracruz. Actualmente, en este tramo de Amozoc-Esperanza, ya operan más de un centenar de dispositivos conectados al sistema C5I, con capacidad para realizar monitoreo en tiempo real y seguimiento de vehículos.
16: El secretario de Seguridad Pública, Francisco Sánchez, detalló que la siguiente etapa del proyecto va a abarcar el tramo Amozoc-Río Frío. Esta fase contempla nuevos puntos de monitoreo inteligente y también cámaras especializadas en reconocimiento de placas vehiculares, todo para fortalecer las tareas de vigilancia y de prevención.
0: 30 nuevos puntos de monitoreo inteligente y 116 cámaras adicionales, entre ellas 22 lectoras de placas vehiculares LPR, herramientas que fortalecerán las capacidades de identificación, seguimiento y reacción operativa.
14: Bueno, fíjense que además, por otro lado, el vicealmirante informó que una vez que las condiciones legales lo permitan, van a solicitar el traslado de Roberto N., alias el Bucanas, para que lo trasladen a un penal federal donde las autoridades consideran que, pues, al tratarse de un interno de alta peligrosidad, pues están buscando reforzar las medidas de seguridad en torno a su proceso.
16: Mientras tanto, al hablar sobre los resultados en materia de seguridad, el coordinador del gabinete, José Luis García Parra, reveló que en administraciones pasadas fueron eliminadas varias agencias del Ministerio Público. Y según lo que explicó, esta medida se tomó durante la administración de Rafael Moreno Valle y habría dificultado entonces, pues, la presentación de las denuncias y contribuyó a disminuir artificialmente los índices delictivos. O sea, no se disminuían, más bien, pues no llegaban las denuncias porque no había personal.
10: Mañosamente, tramposamente y engañando a las poblanas y a los poblanos, el gobierno del PAN, que encabezó Rafael Moreno Valle, para mejorar sus indicadores, desapareció agencias del Ministerio Público. Del 2013 al 2018, cada año fueron eliminando los lugares donde las y los poblanos podían acudir a presentar denuncias. Asfixiaron a las y los ciudadanos, no les dieron posibilidades de presentar denuncias ante los hechos que se vivían en Puebla en este periodo del PRIAN, y así manipularon la información para que sus indicadores a nivel nacional no fueran altos.
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14: Bueno, oigan, y por otro lado, el número de personas fallecidas por la explosión que ocurrió en una cohetería clandestina en el municipio de Ajalpan ya aumentó a 6. Imagínense lo que representa para el Estado en dos hechos distintos por situaciones, pues, que no tienen necesariamente que ver con inseguridad. Pues, sino por, pues, digo, lo que ocurrió en Tehuitzingo, si es grave, tiene que ver con el uso de armas, sí. Uh-huh. 10 personas mueren, y en este caso 6 por una presunta cohetería clandestina. Bueno, hay también, en las últimas horas, pues, murieron 2 de los lesionados que permanecieron hospitalizados desde el accidente que se registró el pasado 9 de mayo.
16: Ahora, la tragedia ocurrió en el barrio de Gonzalisco y, de acuerdo con los reportes, varias de las víctimas sufrieron quemaduras y lesiones de gravedad, por lo que fueron trasladadas a distintos hospitales justo para recibir atención especializada. Y actualmente, un menor de tan solo 3 años continúa hospitalizado con quemaduras severas mientras avanzan las investigaciones para esclarecer lo ocurrido.
14: Sí, caray, tremendo. Bueno, las autoridades habían confirmado previamente otras 4 muertes relacionadas con este siniestro, algunas de ellas ocurridas prácticamente al momento de la explosión y otras mientras las personas afectadas continuaban internadas debido a la gravedad de sus heridas.
16: El estallido se registró en un inmueble donde presuntamente se almacenaba material para la elaboración de cohetes y tras el incendio, vecinos y cuerpos de emergencia realizaron labores para controlar las llamas y rescatar a los lesionados. Pero, pues es que siendo una cohetería clandestina, pues no cumple con las medidas seguramente de protección y desafortunadamente el almacenamiento de la pirotecnia, imagínate, una chispita, las tragedias que genera.
14: Tremendo, la verdad es que tremendo lo que ocurrió y por eso se requiere que Protección Civil ponga mayor atención en estas comunidades. 2:44.
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16: La Secretaría de Seguridad de Atlixco detuvo a un masculino que presuntamente causó daño a un vehículo oficial tras conducir en aparente estado de ebriedad y en sentido contrario. Los hechos sucedieron en la zona del centro cuando el hombre impactó contra la unidad municipal y tras una persecución, uniformados lograron detener a Héctor Hugo N.
14: Como parte de las acciones preventivas ante la temporada de lluvias, el sistema operador del Servicio de Agua Potable y Alcantarillado de San Pedro Cholula llevó a cabo labores de desasolve en el vaso regulador del barrio de Santiago, esto con el fin de evitar su saturación.
16: El Ayuntamiento de San Andrés Cholula llevó a cabo la inauguración del módulo itinerante de atención jurídica. A través de esta implementación, se busca que las comunidades puedan acceder a servicios legales gratuitos.
14: El sistema municipal de Cuautlán, DIF municipal de Cuautlancingo, entregó aparatos funcionales durante una jornada de apoyos. En esta ocasión se otorgaron 15 sillas de ruedas, una andadera y 3 bastones para cuidados en condiciones vulnerables.
16: El Congreso del Estado presentó un exhorto dirigido a autoridades municipales y estatales con el fin de implementar una estrategia integral de regulación vial para futuras ediciones de la Feria de Puebla a fin de reducir afectaciones y garantizar el orden urbano.
14: Luego de la edición 2026 del Tianguis Turístico, se reconoció Tlaxcala como la presea al mérito turístico por ser el punto emergente con mayor crecimiento de hospedaje. Además, resaltó en las categorías de turismo sustentable, deportivo, rural y religioso. No creo que porque Josefina Rodríguez quiere ser también candidata a la gubernatura, le está haciendo ahí el caldo gordo a Tlaxcala.
16: No, tú de mal pensado.
14: Bueno, siempre. Yo nada más digo, pero ya me escupo a mí mismo por mal pensado.
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13: En la cancha.
14: El Pueblo de la Franja hace oficial la llegada de su nuevo entrenador a través de las redes sociales del club y dieron a conocer que ahora sí Gerardo Espinosa ya es su nuevo director técnico para el torneo Apertura 2026. De esta manera, luego de dos intentos fallidos por ambas partes, por fin se cumplirá la posibilidad de que el entrenador tome las riendas de los camoteros. El coordinador de gabinete del gobierno del Estado de Puebla, José Luis García Parra, dio a conocer que hasta el momento se han vendido un 84% de los boletos para el partido del próximo viernes a las 8 de la noche en el Estadio Cuauhtémoc, cuando México reciba a Ghana. Por cierto, a través de un comunicado, la selección nacional informó que este miércoles estarán presentes en la concentración los internacionales César Montes y Luis Chávez. Para MBC Noticias, Miriam Lozada.
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17: Bueno, son las 2:51. Vamos a leer algunos mensajes del auditorio. Dice... No, espérame. ¿Tienes algo? Es que está abriendo apenas.
18: A través de Facebook le mandamos saludos a D. Cortiz Ram. Buenas tardes, don Alberto y señorita Caro. Un gusto de escucharla. Saludos. Ya estoy de regreso.
17: Dice, sí, 9756.
18: Pero podrías decir el sí con felicidad de que ya estoy de regreso.
17: Sí, paren. Qué barba, nos tenías con el Jesús en la boca.
18: ¿Verdad que este espacio no es lo mismo sin mí?
17: No, nada. Pero bueno, otros dicen que sí. En la mañana te mandaron saludos.
18: Ah, sí, me imagino, sí. Han de haber dicho, haz ahí el match.
17: Dice 9756, ¿qué tal? Buenas tardes, bienvenida, señorita Caro. Con texto preguntaron quién haría dueto en el programa de que mañana, y alguien dijo que Mr. Albert, y este fue mi comentario. A ver, vamos a escuchar su comentario.
0: Pinche rueda con el cuquín, imagínate, mujeriegos, borrachos, parranderos, sí. Ah, si no va a ser que mañana, va a ser los cócteles de la mañana, neta, sería chido, sería chido, con eso de que al señor Rueda se le da mucho que el calor y sed de la mala, la perrón.
17: El pinche Rueda además.
18: Y además te dijo, madre. Mujeriego, borracho, ¿y qué?
17: Y homosexual al mismo tiempo. Sí, es que la semana pasada venimos aquí a tempranito, el viernes precisamente, ¿sí, no? Y nos sumamos, le levantamos el rating a que mañana. ¿Ya regresó el holgazán aquel? Mañana regresa.
18: Ven, y se quejan de mí, yo solo me fui dos días.
17: Eso sí.
18: Ven, él se fue semana y media.
17: Sí, oye, paz y tranquilidad tuvimos esta semana.
18: ¿Quién? Yo Salpizar preguntó que si lo extrañabas. ¿Que si lo extrañabas?
17: ¿Al Dios?
18: Al Dios.
17: Me da igual. Todos los que faltan me dan dos. Y... ¡Ah, no! Me valen 2 kilos de aire comprimido. No,
18: para. Oigan, no, pero es que sí, mañana estén pendientes, porque cada vez que yo se entra a saludar al señor Alberto Rueda, hay faje. Rufi CB dice, buenas y muy calurosas tardes a mis galenos de la información, la doctora Matilde Montoya, la fragua de la información, Caro, el doctor House de la editorial Alberto y al doctor Chapatín del clima. Brian. Rupi CB, yo creo que tendríamos que dar un contexto a la audiencia cuando decimos doctor Chapatín. No, yo creo que sí, no. Pero bueno, mi doctor familiar ya pasó a mejor vida.
17: No me digas
18: eso. Nunca supe su primer nombre, solo sé que se llamaba doctor Ru García. Bueno, a varios familiares lo sacó de enfermedades que otros médicos no pudieron. Tiene como 20 años que no enfermo como para ir a visitar a un doctor. Chaparrita La María, soy tu doctor de cabecera. Quito el dolor y lo vuelvo a amor.
17: ¡Ándale!
18: Bienvenida, mis caros, el extraño. ¿Ves cómo sí me extrañó Rupis de B?
17: Ah, el Rupis sí, porque es un migajero, es un arrastrado.
18: Dice Daniel Sánchez... Hola equipo, hoy no fue la locutora de ayer del cuerpo atlético Hyrox. No, la
17: ya entraron a su perfil de Instagram, es que estamos haciendo business. Tú porque te resistes, pero si no ya serías millonaria conmigo a mi lado.
18: ¿Cómo?
17: What's
18: OnlyFans.
17: Algo.
18: OnlyFans de pies. Estoy dentro equipo. Estoy dentro. Sin problemas.
17: A ver, vamos a escuchar a 8284. Oh, espérame. Oh, siempre se. Algo pasa que siempre con él nos salen rápido. Dice 4308. Saludos. ¿Saben si ya está depositando lo de bienestar? Pues ojalá que no, porque por eso luego no hay patrullas. No es cierto. Sí. Ahorita le checamos. Dice Rupis Bebé. Ahora mi Albert. Uno lo agrede y usted luego a tirar carrilla. El que se ríe se lleva, dice. A ver si ya se pudo. Ahí está.
0: Caro, qué gusto escucharte. Gusto de tenerte de regreso. Nana Camil, para el mejor pulque que hay. Y Calpulalpan, los mejores escamoles que hay. Saludos. Y sí se recomienda que vayan a la de las luciérnagas. Date una escapadita, Caro.
17: Órale. Ah, no, pues gracias. Aquí estoy pintado. Aquí está tu tonto.
18: Oye, que los escamoles sí, el pulque no.
17: Los escamoles. Pues nada, no, el pulque es rico.
18: Tiene una consistencia rara.
17: A ver.
18: Sospechosa.
17: A ver, bueno, hay dos cosas, dice, el pago para el bienestar, esto aplica mayo, junio, letra A, diálogo, híjole, a ver, lo vamos a publicar en las redes sociales de MBC Noticias para el calendario de dispersión del pago, que se realizará de acuerdo a la letra inicial de tu primer apellido, y ahí se lo dejamos entre a MBC Puebla, y ahí le vamos a subir el tema.
18: Hoy es que 19 de mayo, ¿no? Y hoy le tocó a N, Ñ y O en las letras primer apellido.
17: Oye, nos decía, lo que pasa es que hace ratito le estaba yo haciendo una consulta al INE 24D5790. ¿Quién es? Fácil, ¿no? Brian Álvarez.
18: Ah.
17: Sobre la carretera 150D. La madre, de veras. Pero bueno, ya Eli nos había ayudado. Solo no fue de gran ayuda. Porque... Oh, está Eli. Acá está. Espérame. Porque me dice Eli. La carretera federal 150D es la Puebla Veracruz. Y luego me dice... La autopista 150D es la Puebla Orizaba. Ah, no, sí, perdón. Yo soy un estúpido. La autopista 150D es la Puebla Orizaba. Ok. Es que esa es la autopista, la de pago. 150D es Puebla Orizaba. Y la carretera federal 150D es la Puebla Veracruz.
18: Ay, todas queremos una Eli en nuestras vidas que nos aclare el panorama, ¿ves?
17: Sí, pero ahí está. Lo que no nos pudo resolver el INE 120-30-D-150, que es Braya. Pero cualquiera sabría que es Braya, ¿no?
18: Sí, claro. Yo empecé a ver y dije... ¿cómo se llama esta serie en donde el juego del calamar, no? Que cuando entras tienes un numerito, ya no tienes un nombre como tal.
17: Nos mandas algo súper breve. No sé si es algo que ya traemos en el radar. Oh, claro, sí. Sí, lo estamos manejando con mucha reserva y ahorita mismo se lo compartimos aquí al equipo editorial para que comience. Ya estamos sobre el tema. Está raro, pero bueno. 18:26, bienvenida señor Tacaro, qué bueno que ya descansó, gracias a su descanso ayer sacamos un nuevo Instagram para deleitar la pupila. ¡Ah, caray! Ah, el... ¿cuál?
18: No sé, no vine.
17: Ah, el de Gaby. Gaby, son unos hipócritas desleales, traidores.
18: A mi preciosísima que se aventó Jairo.
17: Sí, oye.
18: ¿Y tú bueno, cuándo o qué?
17: ¡Hombre! ¡Hombre, bueno, ya nos vamos! Nos vamos, gracias a todos por su... No, te buscan dos minutos. A ver, quería yo enlazar a nuestra jefa de información. No, si ya no nos peló. A ver si puedes enlazarla, porque ella trae muy bien la película de esta controversia que hay con las playeras. ¿Ves que nos gustaron las playeras negras de... Ay, no sé si fue contigo. Las playeras negras de la selección. No fue contigo. Están padres, ¿no?
18: Nada como cuando eso te pasa, ¿no? Que estás en pareja y de pronto dices, ay, mi amor, cuando fuimos a comer a tal lado, y tú dices, no
17: es que
18: conmigo.
17: No fuiste conmigo, no, claro, seguro que sí, de cuando de, luego no hasta de Aguilita, y luego el misionero, y no sé qué, tú, no. Pero bueno.
18: Oye, ¿puedo aprovechar mientras contactamos? Para mandarle una felicitación a mi sister hermosa que hoy está cumpliendo años.
17: No me digas.
18: Sí, Vivi anda de cumpleaños hoy, sabe que la amo con todo mi corazón. Que es mi ejemplo, que es una excelente mamá. Y en la mañana le dije, yo es real, que si en la otra vida me pidieran elegir a mi hermana, la volvería.
17: ¡Ah, qué bonito! Ay, la qué verdad bonito. Es que
18: y lo dije
17: sí,
18: sin llorar.
17: Tipaz. Ah, bueno, ya, está, ya estamos madurando, ya estamos creciendo. Muy bien, muy bien. Felicidades, Vivi. La verdad es que eres una gran mujer y también te apreciamos de parte de la familia de MBC. Yo creo que esa es la fiesta que nos convocó el doctor Gil, pero no seas invitada.
18: Y yo, caray, no me convocaron. No, oye, y además me escribe el doctor Gil y dice que sí estuvo escribiendo en los otros días, pero ni siquiera un hola, mijita, ¿cómo estás?
17: ¿Todo
18: bien?
17: Dice que se la pasó muy bien escuchándonos los días pasados.
18: Saludos, doctor.
17: Bueno, a ver, ahí ahorita nos checas para ir, si esto que nos mandó Rupis es parte de lo mismo. Y nos dicen por acá, felicidades a Vivi, pasen su Instagram. ¡No, usted es de cuchillo! Es casada, felizmente casada. Bueno, nos vamos. Gracias a Gio Portillo en los controles, a Brian Álvarez en la producción, Eli en las redes sociales y Yasmín Tamayo en la jefatura de información. ¡Caro Gil!
18: Nos vemos y nos escuchamos mañana. Sí vengo, ¿eh? Mañana bueno. En punto de las 2. Bueno, sí vengo, ¿no?
17: ¿Es pregunta? Sí.
18: Disfruten el miércoles.
17: Yo soy Alberto Rueda Esteves, a nombre de todo ese gran equipo que hace posible MBS Noticias. Gracias. Salga a ser feliz, no ande fregando a los demás.
18: Bye, bye.
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18: ¡Hello, gente! Bienvenidos a EXA 94.1. Yo soy Mar López, tu amiga íntima y personal. Y como siempre, me da mucho, pero mucho, pero mucho gusto acompañarte a partir de este momento y hasta las 6 de la tarde. Ya sabes que platicamos a través del WhatsApp 2227-360-941 y estamos activos en redes sociales. Nos encuentras como EXA FM Puebla y a mí me puedes seguir como Mar López OF. Oye, te voy a dar tus notas deportivas con eso de que mi querido Josh regresa hasta mañana, no te preocupes, tenemos toda la información, así que al pendiente del WhatsApp, de las redes sociales, me acompañan los controles por el momento, mi querido Gio y Cris Huerta en la producción. En todas partes, ponte EXA.
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18: 3 con 4.

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0: no, es una fiesta en grande. A ver, te cuento. Las fechas de este festival serán en noviembre 20, 21 y 22. 3 días de festival. Y entre los artistas principales, mira, ya tenemos el cartel. El viernes estará Gorillaz, Mumford & Sons, The Cooks, James Blake, que yo creo que el más comentado y esperado es Gorillaz. Si no es así, también puedes contármelo a través del WhatsApp. El sábado, 21 Pilots, que por ahí estaba leyendo, escuchando, chismoseando, que esta podría ser de sus últimas presentaciones. No que ya se vayan a separar o terminar el tema de la música, pero que van a tomar un merecido descanso indefinido. Entonces, no sabemos hasta cuándo vayan a regresar con conciertos. O en una de esas es para que compres el boleto y vayas. No lo sé. Tanto caso. Y el domingo estarán The Strokes, The XX y Lola Young como los artistas principales, ¿eh? Porque tenemos otras bandas, otros artistas, cantantes que están en cada uno de estos días. Pero tú cuéntame a través del WhatsApp 2227-360-941 a quién agregarías, qué artista hubiera estado bien para este festival. Nosotros seguimos platicando y ya sabes, en todas partes, ponte Exa.
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7: Atención, se reporta carga vehicular en el Boulevard Atlixco de la avenida 17 Poniente a la avenida Juárez. Se esperan lluvias por la tarde, así que maneja con cuidado y en todas partes ponte EXA.
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1: 3 de la tarde con 28 minutos y se les dijo que teníamos su dosis de noticias deportivas porque ya mañana regresa mi querido Josh, pero pues obviamente se sabe que hasta ahora pues les daban lo más importante en los deportes. Así que resulta que les cuento que Neymar sí irá a la fiesta más grande del fútbol y son muy buenas noticias para todos los fanáticos. Ya hay muchas reacciones en redes sociales porque resulta y resalta que esta pues sería la última vez, el último baile, así le están diciendo en redes sociales, entonces se imaginarán la emoción de todos. Y es que ayer Carlo Ancelotti fue el que anunció a los jugadores que están convocados a la selección de Brasil y ¡púmbala! Que sale Neymar, la última vez que va a estar jugando en esta competencia que tú y yo sabemos que es gigante y que muchísimos jugadores quieren ser convocados. Ahora, en redes sociales también está viralizándose este video de la reacción. Básicamente Neymar estaba esperando ahí con su familia, con sus amigos, escuchando a los jugadores que fueron seleccionados, dicen su nombre, se emocionan, gritan felices y contentos al punto de que Neymar casi llora. Es que imagínate que te inviten. Bueno, más que te inviten, que te busquen para formar parte de la selección una vez más. Y es que también recordemos que él llamó mucho la atención a nivel internacional en una de estas competencias. De ahí empezó a moverse a equipos internacionales y se convirtió en lo que es hoy en día. ¿A ti te emociona esto? También cuéntame a través del WhatsApp 2227-360-941 cuál de los jugadores que va a ser la última ocasión que participen en esta competencia te emociona más ver. Si no sabes a quiénes me refiero, quédate que más adelante te tengo todos los detalles. Seguimos en todas partes, ponte Exa.
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27: 340.

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1: Estás en EXA 94.1, yo soy Mar López y estoy contigo hasta las 6. Oye, estamos platicando de estos jugadores, te decía, que en este 2026 será la última vez que participen en la fiesta más grande del fútbol. Y te contaba de Neymar, que fue anunciado, que muy feliz, que hasta lloró y toda la cosa, pero no es el único. Tú y yo sabemos de los principales, de los que más se han comentado desde que ya se acercaba esta competencia. Es más, estoy segura que desde la anterior competencia ya se hablaba que en el 2026 Messi y Cristiano Ronaldo, si participaban, iba a ser la última vez que llegaran a estos partidos, porque Messi tiene 38 años, que no es que ya esté muy grande, pero en el tema del fútbol como que a esa edad ya empiezan a pensar en otras cosas, a retirarse, pues. Y Cristiano Ronaldo va a estar en el tema de Portugal, tiene 41 años. Y pues ya también está alejándose un poco más de estas actividades que de repente vemos, digo, de entrada los equipos en los que ahorita están jugando, ¿no? También Luka Modric, que él es de Croacia, tiene 40 años, se dice que es su última vez compitiendo. Memo Ochoa, aquí en México, que de hecho todavía se estaba generando un poco de polémica, si iba, no iba, si lo invitaban o no. Y bueno, la verdad es que está bien, no se ha dicho si va a estar jugando en todos los partidos, pero ya el hecho de que lo lleven, pues ya con eso está cumpliendo en la cantidad de competencias en las que él quería estar. Neymar, que tiene 34 años, y hay otras figuras que también tienen entre los 35 para arriba, que ya se está hablando que es la última vez que van a estar en esta competencia. Pero oye, entonces eso significa que por lo menos Argentina, Portugal, Brasil, pues quieren llevarse esa copa, porque imagínate, se van estas grandes leyendas. Pero tú, ¿qué opinas? Cuéntamelo al 2227-360-941 y en todas partes ponte EXA.
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1: 346.

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7: Estás en EXA 94.1, yo soy Mar López, tu amiga íntima y personal, y seguimos con el chisme y la buena música en esta segunda hora a través de la frecuencia naranja. WhatsApp en cabina 2227-360-941, y ¿qué te cuento? BTS sigue con su gira mundial, están en Estados Unidos y dicen por ahí que no están tan felices con los fanáticos, ¿eh? ¿Qué fue lo que pasó? Te lo cuento más adelante, así que quédate ahí en todas partes, ponte EXA.
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2: 4 de la tarde con 9 minutos, seguimos platicando sobre la gira de BTS en Estados Unidos, porque tú recordarás que ya te había contado que pues los integrantes de BTS sentían que la energía durante los conciertos estaba un poco apagada. Eso es lo que se estaba diciendo, es lo que estaban publicando en redes sociales, y ahora hay otro video en donde pues también, no que los estén regañando, pero sí están comentando como, oigan, están en los teléfonos, tal vez no se saben estas canciones, pero queremos que estén con nosotros y que disfruten y que canten. Y el tema de los teléfonos celulares creo que últimamente se repite mucho en demasiados conciertos, porque o bien son los artistas los que dicen no saquen el teléfono, mejor disfruten, mejor estén con nosotros, o es el equipo, y desde antes que tú llegas a estas presentaciones hay anuncios en redes sociales, en sus páginas oficiales, carteles ahí en el recinto que te piden como guardar el teléfono y estar presente, o que por la tecnología que van a utilizar en el show no puedes sacar la cámara. Entonces nuevamente se abre este debate y yo quiero que te reportes a través del WhatsApp 2227-360-941 y me digas, ¿qué tan bien es sacar el teléfono en los conciertos? ¿Tú eres de las personas que toman muchas fotos y videos y que graban todo lo que pasa en estos espectáculos? ¿O eres del team que dice, ¿saben qué? Guarden los teléfonos, ya está, da pena cuando suben estos videos a redes sociales y ves cómo todos tienen el teléfono ahí grabando el cantante o la banda. Tú cuéntamelo a través del WhatsApp, si teléfono o no en los conciertos. 2227-360-941. Yo soy Mar López y estoy contigo hasta las 6.
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1: 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Gente, sin llorar, por favor. Estamos escuchando I'm Not the Only One de Sam Smith, porque resulta que hoy está de cumpleaños. Cumple 34. Que oigan, hasta eso, 34. Está bien, está chavillo, pues. Su nombre real completo es Samuel Frederick Smith. Y bueno, pues él se puso Sam Smith para los cuates, para sacar música. Y así lo conocemos a nivel internacional. Y mira, ahí te van unos datos curiosos que no sé si ya los conocías. Cuéntamelo a través del WhatsApp 2227-360-941. Pero antes de ser famoso, antes de entrar al tema de la música, Sam Smith trabajaba de bartender y se encargaba de limpiar los baños, ¿Quién lo diría? Que ahora es una superestrella y seguramente tiene todo un equipo detrás que le ayuda con el tema de la limpieza en su casa. Ahora, su álbum In the Lonely Hour, en la hora solitaria, está inspirado, de hecho, en una experiencia que tuvo de un corazón roto. Imagínate, él la estaba pasando tan mal con esta persona, lo dejaron, le hicieron trizas el corazón y salió este álbum que hizo que se volviera lo que es hoy en día y que empezáramos a hablar de Sam Smith en todo el mundo. Así que yo, que el exnovio, ¡uy! ¡Qué fuerte que hayas inspirado algo tan potente que haya conectado con muchísimas personas! Y también decirte que de este álbum, la única canción que dijo que no está inspirada en algo que le haya pasado a él es la que estamos escuchando, y dice que está basada en la experiencia que tuvo con una pareja de esposos que él conocía que, pues, fueron infieles. Él también sacando ahí los trapitos de estos amigos. Imagínate, oye, te escribí una canción de cómo te pusieron el cuerno. Pero bueno, al final obviamente ayuda de inspiración y ayuda a que le llegue a muchas personas que seguramente pasaron por lo mismo. ¿A ti te gusta Sam Smith? Cuéntamelo a través del WhatsApp y las redes sociales. Nos encuentras como Exa FM Puebla y a mí como Mar López OF. Seguimos y en todas partes, ponte Exa.

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1: Cuatro treinta y seis.

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2: Oigan, ¿qué creen? Mi querido Pepe Morales está en las calles de Puebla, así que vamos a lanzarnos con él, que nos tiene mucha información importante. Pepe, cuéntanos todo.
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8: Así es, estás en EXA 94.1. Yo soy Mar López y estoy contigo una hora más a través de la frecuencia naranja. Oye, te tengo muy buenas noticias si eres fanático de Olivia Rodrigo. Y esta sorpresa llega este viernes. ¿Qué es? Te lo digo después de música. 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
1: Veinticuatro grados.

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1: Gente, les contaba que Olivia Rodrigo tiene una sorpresa para todos los fanáticos y resulta que hoy anunció un segundo sencillo de su próximo álbum, que hay que recordar este nombre gigante, You Seem Pretty Sad for a Girl So In Love. Te ves muy triste como para andar enamorada. Se trata de The Cure, así se llama esta canción, La Cura, y va a estar disponible el viernes ya en plataformas digitales. Lo interesante aquí es que cuando hizo el anuncio, ella comentó que era su canción favorita de este álbum. Es más, dijo que era una de sus canciones favoritas de toda su carrera. Entonces, pues los fanáticos quieren saber de qué se trata, porque la verdad es que ya tenemos varias joyas de Olivia Rodrigo que tú y yo sabemos que luego la letra hoy es la que nos llega y nos hace descargar estas rolitas. También hay otro comentario muy recurrente en redes sociales, y es que si esta canción tiene que ver algo con la banda de Robert Smith, de The Cure, porque pues en Drop Dead ya nos había dado una referencia, menciona una de las canciones de esta agrupación, y también mencionar que en los últimos meses se lleva muy bien con el vocalista de la banda. Entonces, pues en una de esas tiene algo que ver con esta agrupación, pero tú cuéntame qué piensas. 2227-360-941. Yo soy Mar López y estoy contigo hasta las 6.
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2: Ya son las 5 de la tarde con 14 minutos y regresamos con Pepe Morales para que nos siga pues contando, compartiendo la recomendación de esta tarde.
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0: 0-0 en Changán Cerdán.
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2: Son las 5:25.

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1: Uy, esa rola, súbanle, la verdad, sí aplica. Yo sé que todavía es martes y falta mucho para el fin de semana, pero era para que te activaras si todavía estás en el trabajo. Si te faltan horas, pues estamos escuchando a Aqua. Que mira, no te traigo muy buenas noticias de ellos, pero teníamos que poner la rola. Resulta y resalta que esta agrupación, pues de los 90 se nos separa. Y curioso, porque leyendo los comentarios en redes sociales, muchos decían, ¿a poco seguían juntos? ¿A poco seguían siendo una agrupación activa? Resulta que pues no tanto así. Su último álbum fue en el 2011, pero seguían juntos. O sea, si tú les marcabas para una chamba en festivales, ellos seguían juntos. La cosa ahora, pues, es que ya no, ya terminaron esta relación laboral. Y ellos contaban y destacaban que estuvieron juntos durante 30 años. Y entre los éxitos más grandes, pues tenemos esta rolita que escuchamos de fondo. A ver, en el comunicado pusieron: hemos viajado por el mundo innumerables veces, conocido a gente maravillosa, cantado con millones de ustedes y compartido recuerdos que llevaremos con nosotros para siempre. Pero cuando llevas tanto tiempo juntos, pues también aprendes cuándo es el momento de proteger lo que han creado. Entonces, pues bueno, dicen que ya hasta ahí firmaron todos los integrantes. Y te digo, 2011, el último álbum, la última ocasión que tuvieron nuevos temas. Pero yo creo que si les preguntas a muchas personas por alguna canción, te van a decir que está ya. Pero si tú conoces más, cuéntamelo a través del WhatsApp 2227-360-941. Yo soy Mar López y estoy contigo hasta las 6.
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2: ¿Dónde está el ExxonMobil? ¿Qué está pasando por allá? Nos tiene todos los detalles mi querido Pepe Morales.
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2: Ya son las 5 de la tarde con 50 minutos y antes de irnos, Pepe nos tiene los últimos detalles de esta recomendación exacta.
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2: Pues gente, ya tienen ahí toda la información, toda la recomendación de esta tarde y nosotros también ya nos vamos, pero no te preocupes porque llega Alex y Marian con mucha promoción exacta, mucho chisme para cerrar tu día, para cerrar tu martes. Yo mañana te espero de 4 a 6 para seguir platicando, así es, ya regresa mi querido Jos Alpizar, así que te esperamos mañana con muchísimas sorpresas y también ya sabes que te puedes reportar en las redes sociales. Me acompaña mi querido Pie Grande en los controles, Cris Huerta en la producción y yo soy Mar López. En todas partes, ponte Exa. ¡Adiós!
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